0: señaló que mantienen la expectativa de que las condiciones climáticas mejoren en los próximos meses, sin embargo considera necesario fortalecer las acciones de apoyo al sector agropecuario para garantizar la seguridad alimentaria de la población. Para la radiorrevista Voces en Contacto, desde Radio Victoria, les informó Roxana Laínez.
1: Gracias, Roxana Laínez, por esa información. Continuamos con Voces en Contacto. En una importante acción ambiental orientada a la conservación de los recursos naturales, el distrito de San Simón impulsó una masiva jornada de siembra de árboles. Esto con el objetivo prioritario de restaurar el ecosistema local y garantizar el futuro hídrico de la población. Bened Castillo, desde Morazán, nos informa.
2: Una masiva jornada de reforestación se llevó a cabo en el distrito de San Simón, con el objetivo de restaurar el ecosistema local y asegurar el futuro del agua en esta localidad del municipio de Morazán Sur.
3: Una jornada de reforestación dentro del plan de reforestación que está ejecutando la Unidad Ambiental de Morazán Sur. Importante resaltar que estas acciones están dentro del plan que se tienen contempladas con el señor alcalde y su consejo como una estrategia para contribuir con el tema de la gestión de los recursos hídricos y que tengamos bosques en nuestros territorios, ¿verdad?
2: El escenario de esta actividad fue la parte alta del distrito, una zona estratégica catalogada como de vital importancia para la recarga hídrica. Con estos trabajos se busca garantizar que los mantos acuíferos sigan abasteciendo a las comunidades de la zona.
3: Comentarles que ahorita en Morazán Sur ya llevamos 13 jornadas con estas y tenemos más jornadas planificadas para ejecutar. Lastimosamente no hemos podido iniciar en el tiempo como en mayo que se tenía previsto el invierno, o que uno piensa en esa época iniciar la siembra de plantas, ¿verdad? Porque este invierno ha sido un poco irregular, pero más sin embargo pues estamos haciendo algunos esfuerzos y ahora estamos culminando esta jornada acá.
2: Durante la actividad, los voluntarios lograron sembrar más de 600 árboles de diferentes especies nativas. Estas plantas no solo ayudarán a la filtración del agua en el suelo, sino que también contribuirán a frenar la erosión de los terrenos.
4: Sí, realmente esta es una de las acciones prácticas que como Fundación Consciente pues estamos realizando en el territorio. Esta es una de varias que pretendemos hacer en la zona, en donde estamos contribuyendo a la recarga y conservación de los recursos naturales, ¿verdad? En esta zona prácticamente hay nacimientos de agua y acá pues los estamos fortificando de gran medida, ¿verdad?
2: El éxito de la jornada fue posible gracias al trabajo articulado de la municipalidad a través de su oficina distrital y unidades ambientales. A ello se sumaron estudiantes de centros educativos, fundaciones locales, representantes de Agugolfo y el Ministerio de Medio Ambiente.
5: Para crearles conciencia de lo importante del calentamiento global y luchar contra él, porque ellos dicen en la escuela que ya no se aguanta el calor, entonces, aparte de que vienen hoy acá, pues ellos al llegar a la escuela tienen que hacer un reporte, ver qué les gustó, qué se puede mejorar, y de esa forma pues crear conciencia en ellos, ¿verdad? De lo importante de cuidar el planeta.
2: Con estas acciones, la comunidad de San Simón da un paso firme hacia la sostenibilidad y la lucha contra el cambio climático. Las autoridades locales informaron que mantendrán el monitoreo de los árboles sembrados para asegurar su crecimiento y supervivencia. Bened Castillo.
1: Gracias, Bened. Continuamos. La Policía Nacional Civil identificó a Fabricio Antonio Mesa como el responsable del feminicidio de su compañera de vida en el parqueo de un supermercado en Sensuntepeque, informando que el agresor falleció tras caer a un precipicio mientras intentaba escapar. Edilberto Escobar, desde Radio Victoria, nos cuenta.
6: El miércoles por la noche, una mujer fue asesinada tras ser atacada con arma de fuego en el parqueo de un supermercado en Sensuntepeque, Cabañas Este. La Policía Nacional Civil identificó a la mujer como María Hildaura Calles, de 42 años, y señaló como responsable a su pareja de vida, Fabricio Antonio Mesa, de 48 años. De acuerdo con el informe policial, el agresor huyó del lugar en motocicleta y posteriormente sufrió un accidente de tránsito en el distrito de Ciudad Dolores, donde falleció. La PNC ha informado el caso como un homicidio a través de sus canales oficiales. Sin embargo, Silvia Juárez, representante de la Organización de Mujeres Salvadoreñas por la Paz Hormuza, explicó a Radio Victoria que por las circunstancias del hecho y la relación entre la víctima y el presunto agresor, existen elementos para que el caso sea investigado y tipificado como feminicidio conforme a la legislación salvadoreña.
7: Bueno, primero lamentamos esta tragedia ocurrida de nuevo, ¿verdad?, contra mujeres a manos de sus parejas. O sea, seguimos insistiendo en esta realidad de inseguridad. Y nos parece sobre todo muy grave que si era en relaciones de pareja, este es un feminicidio que se pudo haber evitado. Si se tenían advertencias, amenazas, violencia intrafamiliar previa, que sabemos que debe ser primero detectada oportunamente por las autoridades, pero además tratada, y las mujeres deben ser protegidas. Nos preocupa que no se estén tomando en cuenta precisamente como un factor grave de inseguridad para las mujeres todas estas relaciones abusivas que se viven. También esperamos que el mismo sea catalogado tal como la norma lo ordena, que es un feminicidio que está regulado y que no se puede ignorar por las autoridades. Un estándar internacional reiteradamente expuesto es que todo crimen de una mujer debe registrarse como feminicidio a descartar, no al revés, no ponerlo como homicidio, como una categoría genérica que sabemos que nos va a llevar a evitar o a eludir o a ignorar una evidencia contundente a la hora de hacer el juzgamiento, no como un crimen común, sino como un crimen de odio contra la vida de las mujeres.
6: Juárez señala que la forma en que estos casos son tipificados tiene un impacto directo en las estadísticas oficiales y en la visibilización de la violencia contra las mujeres. De acuerdo con el Observatorio de Violencia contra las Mujeres de Hormuza, entre enero y mayo de 2026 se han documentado 13 casos de feminicidios y otras muertes violentas de mujeres en El Salvador. La organización aclara que estos datos provienen del monitoreo de medios de comunicación debido a la limitada información oficial desagregada sobre este tipo de delitos. El asesinato ha generado una amplia reacción en redes sociales. Familiares y personas cercanas a María Hildaura aseguran que la mujer había denunciado previamente episodios de violencia y contaba con medidas de protección que, según afirman, no fueron suficientes para evitar su muerte. Para Hormuza, este caso vuelve a poner sobre la mesa la necesidad de fortalecer mecanismos de prevención, protección y acceso a la justicia para mujeres que enfrentan situaciones de violencia, así como garantizar que los hechos sean investigados con la debida diligencia y conforme a la legislación vigente. Para la revista informativa Voces en Contacto, desde Radio Victoria les informó Edilberto Escobar.
1: Gracias, Edilberto. Vamos a una pausa, no nos cambien.
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1: Continuamos con más información en Voces en Contacto. A través de un archivo fotográfico inédito en los años 80, una investigación del Museo de la Palabra y la Imagen MUPI visibilizó el papel fundamental de las mujeres en la organización sindical, la defensa de los derechos humanos y la resistencia comunitaria en El Salvador. Esteban Gavira nos cuenta.
13: El papel de las mujeres en la organización sindical, la defensa de los derechos humanos y la resistencia comunitaria fue el eje central de la ponencia Imagen, Memoria y Poder, presentada por el director del Museo de la Palabra y la Imagen, MUPI, Carlos Consalvi, durante el 17 Congreso Centroamericano de Historia. Según detalló el director del MUPI, la exposición se basó en una colección de más de 10.000 fotografías captadas entre 1980 y 1989 por el fotógrafo italiano Giovanni Palazzo, un archivo documental que permite reconstruir la historia reciente de El Salvador desde una perspectiva que reconoce el protagonismo de las mujeres, frecuentemente invisibilizado en los relatos tradicionales. En su intervención, Carlos Consalvi explicó que la investigación analizó 156 fotografías específicas para mostrar que las mujeres no solo fueron víctimas o figuras secundarias durante el conflicto armado, sino también protagonistas directas en procesos como la organización magisterial, el movimiento sindical, la defensa de los derechos humanos y distintas formas de organización comunitaria. Asimismo, el director del MUPI señaló que la historia contemporánea salvadoreña aún requiere ser analizada desde nuevas perspectivas que incorporen la experiencia femenina, advirtiendo que, aunque las imágenes evidencian su liderazgo en distintos procesos sociales, también muestran las desigualdades de género y la persistencia de roles tradicionales que marcaron esa época.
14: Y entonces hacemos una exploración del papel protagónico de la mujer en la historia contemporánea, que muchas veces la historia patriarcal ha invisibilizado, ha tratado de borrar. Entonces, a partir de 156 imágenes, vemos cómo las mujeres no fueron solamente víctimas ni actores secundarios. Estos archivos fotográficos dialogan, como tú dices, con una gran fuerza entre el pasado y el presente, ¿verdad? Porque esas imágenes nos interpelan y nos hacen hacer preguntas.
13: La ponencia presentada por el MUPI destacó que las imágenes documentan a mujeres participando activamente en protestas, campañas de alfabetización, organizaciones sindicales, labores comunitarias y acciones de denuncia frente a violaciones de derechos humanos, convirtiéndose en un complemento indispensable de los testimonios orales y la documentación escrita para comprender ese período histórico. Durante la jornada, una de las asistentes consideró que este tipo de investigaciones contribuyen a reconocer el papel desempeñado por las mujeres salvadoreñas durante el conflicto armado y permiten acercar a las nuevas generaciones a la memoria histórica del país.
15: Nos deja ver el esfuerzo que las mujeres salvadoreñas en esos tiempos tuvieron que hacer para, la verdad, mantener en pie este país, no solo en el área de la política, sino que también para las familias. Ellas, como en otras áreas del mundo, en otras grandes guerras, tuvieron que tomar las riendas del país, mientras los hombres se peleaban en una guerra civil muy injusta.
13: De esta manera, en el marco del 17 Congreso Centroamericano de Historia, la ponencia del MUPI abrió un espacio de reflexión sobre el papel de los archivos fotográficos en la reconstrucción de la memoria histórica y la necesidad de incorporar nuevas miradas para comprender los procesos sociales de la región. Para la radiorrevista informativa Voces en Contacto, les informó Esteban Gavira.
1: Gracias, Esteban. Continuamos. La Universidad Centroamericana José Simeón Cañas, UCA, presentó la obra Las Deudas del Rey, crédito y consolidación de vales reales en el Reino de Guatemala, en aquellos años de 1750 y 1811. Un estudio exhaustivo sobre los mecanismos de financiamiento de la corona española y sus consecuencias económicas e históricas en los territorios de la región. Beatriz Díaz, cuéntenos esta historia.
16: El Departamento de Filosofía de la Universidad Centroamericana José Simeón Cañas presentó el libro Las Deudas del Rey, crédito y consolidación de vales reales en el Reino de Guatemala, 1750-1811, una obra que reúne investigaciones sobre los mecanismos de endeudamiento impulsados por la corona española y sus efectos en los territorios que conformaban el antiguo Reino de Guatemala. La publicación fue presentada en el marco del 17º Congreso Centroamericano de Historia y forma parte de un proyecto de investigación financiado por la UCA, el cual permitió el análisis de documentación colonial y la colaboración de historiadores de El Salvador, Honduras, Costa Rica y Chiapas, México. Según explicó Sajid Herrera, docente e investigador del Departamento de Filosofía de la UCA y autor de la obra, el libro reconstruye cómo la monarquía española recurrió al crédito y al endeudamiento para financiar sus conflictos militares, un proceso que repercutió directamente en la economía de Centroamérica. Herrera señaló que la investigación ofrece una de las primeras aproximaciones comparativas sobre este fenómeno en la región, destacando además que aún existen múltiples aspectos por estudiar sobre el impacto económico y social que tuvieron estos mecanismos fiscales durante el período colonial.
17: Podemos entender ahora las deudas del rey como cualquier proceso de endeudamiento que puede vivir y experimentar sociedades como las nuestras. Ahora ya no hay reyes, ahora lo que hay gobiernos republicanos, ¿no? Pero los procesos de endeudamiento siguen, continúan. Nuestros países en Centroamérica siguen endeudados, ¿no? Endeudados por temas de salud, por temas de educación, etcétera. Pero las deudas lo que nos hacen es no tener una vida independiente ni autónoma, es decir, si no nos mantienen sujetos, ya no ahora la monarquía, un rey, sino ya sujetos justamente al Banco Mundial, a fondos financieros, ¿no? Entonces, al final es lo que queremos mostrar con este libro para una reflexión al presente, es que nuestra historia ha estado marcada por procesos muy graves de endeudamiento, ¿no?
16: Por su parte, el historiador de la Universidad Jaume I de Castellón, España, y director de la colección Silex Ultramar, Manuel Chust, destacó que la publicación constituye un aporte significativo para la historiografía centroamericana debido al rigor de las investigaciones y al amplio trabajo documental realizado por sus autores.
18: Cuando el profesor Sajid Herrera me propuso y me dio a conocer este proyecto, le dije directamente que sí, por varios motivos. Uno, central, porque seguíamos planteando y abogando por una historia y historiografía centroamericana de calidad seria, rigurosa y un largo etcétera en la colección. Segundo lugar, porque en el índice tentativo que yo le pedí había una integración, una coherencia y fruto de un proyecto de investigación de largo recorrido, y los autores que yo conocía y que desconocía pero que después he leído subrayaban un trabajo de muchos años y a propósito de esta cuestión.
16: De esta manera, el libro busca aportar nuevas perspectivas sobre el funcionamiento de la economía colonial y abrir el camino para futuras investigaciones sobre los procesos de endeudamiento y sus efectos en la configuración histórica de Centroamérica. Para la radiorrevista informativa Voces en Contacto, les informó Beatriz Díaz.
1: Gracias, Beatriz. Ante el descubrimiento y extracción de restos humanos ancestrales en el municipio de Antiguo Cuscatlán, el Consejo Ancestral de los Comunes y Territorios Indígenas manifestó su profunda preocupación, recordando que para las comunidades originarias estos hallazgos no son simples objetos de estudio arqueológico, sino la presencia viva de ancestros y de su memoria histórica. Bessy Ramírez nos informa.
19: Ante el reciente conocimiento público del hallazgo y extracción de restos humanos ancestrales en Antiguo Cuscatlán, el Consejo Ancestral de los Comunes y Territorios Indígenas CAPTI manifestó su preocupación y responsabilidad espiritual, ya que para los pueblos indígenas estos restos no representan únicamente bienes arqueológicos de estudio, sino ancestros vinculados a la memoria colectiva, identidad, espiritualidad y continuidad histórica. Así lo han expresado en un comunicado que escucharemos de voz del Tata Mateo Rafael Atim, vocero del CAPTI.
20: Queremos manifestarlos como consejo, como CAPTI, ante los acontecimientos que se están dando en nuestro territorio. Exponemos lo siguiente. Recordamos que la reforma del artículo 63 de la Constitución de la República reconoce la existencia de los pueblos indígenas
3: y establece el deber del Estado de proteger y fortalecer su identidad cultural, cosmovisión, valores y espiritualidad. Desde nuestra perspectiva, este reconocimiento constitucional no crea nuestros derechos, reconoce derechos colectivos preexistentes derivados de nuestra continuidad histórica como pueblos originarios anteriores a la conformación del Estado salvadoreño. La Ley de Cultura y la Declaración de las Naciones Unidas sobre los Derechos de los Pueblos Indígenas fortalecen este marco de protección al reconocer el derecho de los pueblos originarios a preservar su patrimonio cultural, sus tradiciones, sus prácticas espirituales y su relación con sus ancestros. Para el Estado, los restos humanos ancestrales forman parte del patrimonio cultural protegido para nuestros pueblos. Además, constituyen bienes sagrados y bienes comunes de los territorios ancestrales.
19: Mencionó además que es lamentable que no se haya informado y tomado en cuenta a las comunidades indígenas.
3: Por ello, consideramos necesario que toda actuación relacionada con restos humanos ancestrales y sitios sagrados se desarrolle mediante información oportuna, diálogo, coordinación y respeto intercultural. Lamentamos que este acontecimiento haya sido conocido a través de los medios de comunicación y no mediante un mecanismo institucional de comunicación con las autoridades ancestrales representativas. De haberse informado oportunamente, nuestros guías espirituales hubieran podido acompañar este proceso mediante ceremonias tradicionales, petición de permiso conforme a nuestras normas ancestrales y los honores correspondientes a nuestros ancestros. Estas prácticas no habrían impedido la investigación científica ni las competencias legales del Estado. Por el contrario, habrían fortalecido una verdadera gestión intercultural del patrimonio.
19: Asimismo, señalan que la participación de los pueblos originarios debe garantizar la presencia de autoridades ancestrales con arraigo, legitimidad y conocimiento territorial, evitando mecanismos de participación meramente simbólicos que no representan la voz de los pueblos.
1: Gracias, Bessy. Continuamos. El uso de materiales y técnicas artísticas se ha transformado en un recurso fundamental para acompañar procesos de salud mental, permitiendo manifestar emociones, procesar conflictos internos y abordar vivencias complejas mediante el lenguaje simbólico. Escuchemos a Beatriz Díaz con la siguiente nota.
16: La arte terapia se ha convertido en una herramienta para acompañar procesos de salud mental mediante el uso de materiales y técnicas artísticas que permiten expresar emociones, trabajar conflictos y abordar experiencias difíciles de manera simbólica. Así lo explicó la especialista en esta disciplina, Ruth Gutfreund, quien destacó que no se trata de aprender a hacer obras bonitas ni requiere experiencia previa en arte. La profesional explicó que, a diferencia de una clase de educación artística, en la arte terapia no existe una forma correcta o incorrecta de crear, ya que el objetivo principal es la expresión personal. La especialista indicó que en estos procesos no solo importa la obra final, sino también el camino de creación, incluyendo los trazos, las pausas, los cambios y la relación de la persona con el material.
21: Creo que a veces la gente se confunde con eso y por eso no es necesario tener experiencia previa, porque cualquier ser humano se puede expresar con colores, formas, puntos, rayas, manchas. No tiene que ser tampoco algo abstracto, puede ser un dibujo de una persona. Una vez una señora que venía a mí a consulta llegó muy, muy enojada con un amigo, por ejemplo. Y yo cuando la vi tan enojada, le dije, creo que hoy ya amerita probar carboncillo, porque esa rabia que anda, yo la conozco, la tuve, y lo que me ayudó fue el carboncillo, ¿sí? Y se puso a dibujar con el carboncillo, hizo una figura, lo ahorcó, le puso dagas, le puso de todo, ¿verdad? Es porque es cada material tiene sus características, ¿sí? Y cada material tiene sus cualidades.
16: En su intervención, Ruth Gutfreund también explicó que el arte puede ser una vía para trabajar traumas, pérdidas y situaciones dolorosas, señalando que a través de dibujos, esculturas o pinturas, algunas personas logran representar experiencias difíciles y posteriormente encontrar recursos que les permitan recuperar tranquilidad y bienestar. La especialista señaló que el arte ha acompañado a la humanidad desde sus orígenes, y que, aunque durante la infancia, las personas suelen expresarse libremente mediante dibujos y creaciones, con el tiempo muchas pierden esa conexión debido a los juicios sociales sobre lo que se considera bonito o correcto.
21: Y hemos hecho arte desde que éramos cavernícolas, ¿sí? Lo que pasa es que en la sociedad nos hemos ido divorciando de ese lado de la vida, ¿verdad? La intuición, la conexión con las artes, ¿sí? Cuando somos niños todavía las tenemos, pero si hay maestras, maestros que les dicen a los niños, no, el tuyo no lo voy a colgar porque no está bonito o algo así, ya ese niño no va a querer dibujar nunca más, ¿verdad? Entonces, es bien importante. Entonces, yo ahora estoy promoviendo un curso acá en la UCA, que gracias al Departamento de Psicología, que con el Departamento de Formación Continua, que les agradezco por el espacio, que es para profesionales de la salud mental.
16: Asimismo, Ruth Gutfreund recordó que la arteterapia forma parte de un campo más amplio de terapias mediante las artes, como la musicoterapia, la danzaterapia y la dramaterapia, aclarando que cada una requiere una formación específica. En su caso, la especialista detalló que su preparación combinó la educación especial con estudios de arte para poder utilizar la creación visual como una herramienta terapéutica. Actualmente, Ruth Gutfreund impulsa un curso de arte terapia en la UCA con el apoyo del Departamento de Psicología y Formación Continua, el cual está dirigido a profesionales de la salud mental interesados en incorporar herramientas del arte visual en sus procesos de acompañamiento. Para la radiorrevista informativa Voces en Contacto, les informó Beatriz Díaz.
1: Gracias, Beatriz. Con esto llegamos al final de la edición de Voces en Contacto, la radio revista informativa de nuestra emisora comunitaria. Les esperamos mañana a partir de las 5:30 de la tarde, siempre en esta frecuencia 92.1 del FM, para seguir compartiendo las voces y realidades de nuestras comunidades. Gracias por acompañarnos y mantener viva esta sintonía. Les deseamos que pasen una feliz noche. Descansen.

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3: Como cada 4 años, el Mundial de Fútbol atrae a miles de personas que llenan los estadios y celebran los goles Rabiar. Pero esta vez en México, otras tantas.

0: protestas han salido a las calles a protestar. Lo hacen no solo por la indiferencia estatal ante el fenómeno de las desapariciones, también por la violencia contra las mujeres y en especial por los feminicidios, una tragedia presente en muchos otros países de América Latina. Y lo peor, especialistas advierten que eventos deportivos como el Mundial suelen agravar formas de violencia intrafamiliar.
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0: Para muchos alrededor del planeta, entre los que me incluyo, no hay una época mejor que el Mundial de Fútbol. En estas semanas nos hacemos la ilusión de que puede haber un mundo mejor. Pero como nos recuerdan quienes protestan en México, hay realidades que no debemos olvidar. Me refiero a la violencia contra las mujeres y a los feminicidios en una región donde las cifras siguen siendo alarmantes. Hoy vamos a hablar sobre esto con Carlos Gutiérrez, editor de Conectas. Carlos, bienvenido.
2: Hola Mauricio, pues es un gusto estar acá contigo.
0: La inauguración en México mostró un contraste muy fuerte entre el interior del estadio y las calles. Cuéntanos qué pasó.
2: Pues mientras la atención mundial estaba puesta en el Estadio Azteca y bueno, vimos fiestas, cámaras, festejos, pues afuera había protestas de distintos colectivos. Entre ellos destacó la presencia de las madres buscadoras que reclaman respuestas de parte del Estado por los más de 130,000 personas desaparecidas en el país. Y al mismo tiempo en redes sociales apareció una campaña con un mensaje bien claro: la violencia contra las mujeres no es parte del juego. Y eso no es casual, Mauricio. En México, según los datos que recopilamos, el 43,9% de las mujeres han sufrido agresiones de sus parejas. Además, organizaciones como la Red Nacional de Refugios advierten que este tipo de violencia suele agravarse durante eventos deportivos como el Mundial.
0: Ese sería como el, digamos, el lado oscuro de la pasión deportiva.
2: Sí, así es. Y las expertas con las que hablé coinciden en que para muchas mujeres estos eventos generan preocupación porque suelen reforzar comportamientos asociados con formas tradicionales y tóxicas de masculinidad. El problema es que esto ocurre en una región que ya venía de un año especialmente grave en materia de feminicidios, porque algunas mediciones muestran que en 2025 hubo un incremento superior al 18% con respecto al año anterior.
0: Pero más allá de ese fenómeno relacionado con el deporte que tú mencionas, hace pocas semanas el caso de Agustina Vega, que fue asesinada en Argentina, pues conmocionó a Sudamérica.
2: Sí, así es un caso que trascendió fronteras. Ella tenía 14 años y su cuerpo apareció en un descampado de Córdoba. Su muerte generó una enorme conmoción social, como te decía, no solo en Argentina, sino en otros países. Y en Argentina sí, miles de personas salieron a las calles para exigir justicia.
0: Pero curiosamente, el gobierno de Javier Milei reportó una disminución del 12,3% en los casos durante 2025 respecto del año anterior. Aunque organizaciones y especialistas cuestionan que esa medición refleje realmente lo que está ocurriendo y dicen que en realidad los casos siguen aumentando. Mejor dicho, un delito autónomo.
2: Y también ha causado rechazo a la postura del fiscal Raúl Garzón, quien inicialmente evitó calificar el crimen de Agustina como feminicidio. Y ahí tengo que puntualizar, Mauricio, que tanto las expertas, los grupos colectivos de mujeres han insistido que es importante que se llame feminicidio para distinguir este tipo de crímenes de otros, porque ocurren en un contexto donde a las mujeres las asesinan solo por el hecho de ser mujeres. Y para muchas organizaciones, la actitud del fiscal revela cómo ciertas instituciones abordan hoy la violencia de género en el país. Sobre este caso hablé con Aimé Zambrano, ella es coordinadora del monitor de feminicidios Utopix. Ella dice que este caso fue la gota que derramó el vaso de lo que está ocurriendo en Argentina en cuanto a violencia contra las mujeres.
3: Esa mega movilización que se hizo en Argentina por el caso de Agustina fue como la gota que rebasó. Y eso implicó, bueno, una movilización al estilo del Ni Una Menos, que también surge de allí, ¿no? Argentina es bien interesante, como toda esta movida feminista termina incluso, bueno, permeando nuestros países, que en el caso de Venezuela, bueno, si hay como una fragmentación muy fuerte del movimiento feminista y no hay esas mega movilizaciones que vemos con mucha envidia desde acá, frente, bueno, todo este tema de la violencia de género.
0: Carlos, además de lo que señala Aimé Zambrano, todo esto tiene que ver con una especie de estado de negación del gobierno argentino, ¿no te parece?
2: Sí, el feminicidio de Agostina Vega ocurre en un momento en el que el gobierno de Javier Milei redujo drásticamente recursos destinados a prevenir la violencia de género, además de que eliminó programas importantes y disolvió el Ministerio de la Mujer.
0: Es como si haciéndolo del avestruz se acabara el problema. Sería gracioso si no fuera tan trágico.
2: Por lo pronto, un diputado opositor presentó un proyecto para declarar emergencia nacional por violencia de género durante 2 años. Y él mismo cita un dato que es muy, muy preocupante. Que en Argentina se registra un intento de feminicidio cada 26 horas. Por eso hay muchas voces críticas al gobierno de Milei. María Elena Martín, investigadora de la Universidad Nacional de Misiones, me dijo al respecto lo siguiente.
4: A partir del gobierno de Javier Milei, prácticamente se han desmantelado todas las políticas públicas de igualdad de género y también los observatorios. Solamente ha quedado el de la Corte Suprema de Justicia, que registra femicidios. O sea, que es de otro poder del Estado. Dentro del Poder Ejecutivo no ha quedado nada, pero sí queda mucha vigilancia de la sociedad civil, de observatorios de la sociedad civil, que hay varios.
0: Pero más allá de México y Argentina, lo cierto es que 14 de los 25 países con mayores índices de feminicidios del mundo están en nuestra región. Esto lo dice el Fondo de Población de las Naciones Unidas.
2: Las naciones con las tasas más altas durante 2025 en la región fueron Puerto Rico, Honduras y Ecuador. Y hay otro informe muy relevante, que es el de la Organización Mundo Sur. En él se registran más de 3.700 muertes violentas de mujeres y niñas por razones de género en América Latina, eso durante 2025. Y eso significa además un aumento del 18% respecto al 2024.
0: ¿Y qué me dices de Honduras, que sigue registrando alguno de los índices más altos del mundo? Allá, en los primeros 5 meses de este año, asesinaron a 111 mujeres, lo que equivale a un feminicidio cada 32 horas.
2: Pues en ese país recientemente se aprobaron reformas que aumentan las penas hasta 60 años en los casos agravados. Pero las organizaciones de derechos de las mujeres insisten en que el problema principal no es la duración de las condenas.
0: Pues claro, porque de nada sirven ante la impunidad y ante la ineficiencia de la justicia.
2: Sí, lo que señalan es que muchas veces las investigaciones son deficientes, no se aplica perspectiva de género y las instituciones terminan por revictimizar a las mujeres. Entonces, aunque las penas sean más altas, la probabilidad de que los agresores sean efectivamente investigados y condenados sigue siendo baja.
0: Y hay otro aspecto complicado, Carlos, la dificultad o la falta de voluntad para medir el fenómeno.
2: Así es, Mauricio. Más de la mitad de los países no cuentan con información pública suficiente. Por eso, la Organización Mundo Sur construye sus mapas regionales utilizando información publicada en medios digitales.
0: Pues suena totalmente absurdo que esa sea la fuente más relevante para visibilizar los casos de feminicidios y habla de la indiferencia que yo llamaría criminal de algunos gobiernos.
2: Y es que la medición de casos es una de las grandes dificultades en la región. El informe Medir para Transformar, elaborado por la Secretaría General Iberoamericana y otras organizaciones, advierte sobre un enorme subregistro. Ponen ejemplos muy concretos. Acá en México, por ejemplo, apenas el 13,6% de los casos llega a una denuncia formal, mientras que en Ecuador la cifra es de apenas el 5%.
0: O sea que probablemente solo tenemos una idea muy, muy mínima de la violencia que sufren las mujeres en nuestro continente. Eso que dices es sumamente delicado.
2: Y lo es, Mauricio. Y además el informe muestra algo que suele pasar desapercibido. La violencia contra las mujeres también tiene un enorme costo económico. En países como Paraguay y Ecuador puede representar hasta el 5% del Producto Interno Bruto, considerando gastos en salud, justicia, pérdida de productividad y afectaciones económicas para las víctimas. Azul Picón, especialista de la organización civil Grow, Género y Trabajo, explica por qué es insuficiente reducir esta discusión a números económicos.
5: Creo que tiene un costo muy importante, no solo económico, muchos costos, y que es uno de los aspectos menos visibilizados, ¿no? Tiene un impacto humano y social. Tiene impacto sobre la salud, tiene impacto sobre, no sé, la autonomía de las mujeres. Bueno, distintos aspectos, desde que organismos tienen que atender más situaciones que digamos, hay que destinar recursos a abordar esas situaciones, no sé, gastos en la justicia, en los sistemas de protección, tiene mucho impacto en la participación laboral de las mujeres, ese es un gasto que no está muy, muy visibilizado, pero muchas mujeres dejan de trabajar por esas situaciones o están impedidas por la violencia económica.
0: Y detrás de todo esto, Carlos, está algo que me parece mucho más grave y que ya percibimos cuando hablamos hace un momento de Argentina, y es el avance en varios países de unos discursos políticos contrarios a los derechos de las mujeres.
2: Sí, tanto Mundo Sur como varias de las especialistas advierten sobre recortes presupuestarios, debilitamiento institucional y una creciente reacción contra las agendas de igualdad de género. Te invito a que escuchemos a Eugenia D'Angelo, quien es directora precisamente de Mundo Sur.
6: Lo más preocupante de lo que sucede actualmente en América Latina, en donde vemos que hay un avance de las derechas, de las extremas derechas, claramente no únicamente en nuestra región, pero bueno, es lo que sucede también en América Latina, en donde hay un alineamiento con un gobierno de los Estados Unidos que tiene una clara agenda antifeminista y antiderechos humanos.
0: Ciertamente, esto que dice la experta, pues lo estamos viendo, que es un peligroso avance de las políticas antiderechos en la región, aunque algunos países, hay que decirlo, cuentan con marcos legales avanzados. Pero muchas veces esas leyes existen en el papel y no se traducen en políticas efectivas ni en mecanismos de control. Y al final, todo se queda en lo que algunos llaman populismo penal.
2: Así es. Las expertas coinciden en que la respuesta no puede limitarse al castigo. Lo central es prevenir. Y esto implica políticas públicas sostenidas, sistemas de protección, producción de datos confiables, acceso a la justicia y recursos suficientes. Porque al final no se trata solamente de reducir estadísticas o costos económicos, se trata de proteger y evitar que miles de mujeres sigan siendo víctimas de violencia en América Latina.
0: Y en eso que dices de la prevención, de prevenir el fenómeno, hay algo muy importante que es avanzar en la educación de nuestros niños y nuestros jóvenes para tratar de cortar de raíz el fenómeno, cambiar esos paradigmas de machismo tóxico que siguen haciendo tanto daño en nuestros países. Gracias, Carlos, por tu participación en este episodio.
2: Al contrario, Mauricio, gracias a ti y saludos a la audiencia.
0: Y a quienes nos siguieron, los esperamos en la próxima edición de este podcast semanal de Conectas, porque tenemos que hablar.
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0: 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No. Mañana será historia. 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Incluso el mundo que se perderá con el paso del tiempo. ¿Crees que todo va demasiado rápido? ¿Algo está fuera de tu control? Quizás es momento de decir basta. Ahora, enfócate en la verdad. Brasil y Estados Unidos en pie de guerra, no en un conflicto bélico, pero sí en una disputa abierta, porque para Donald Trump el país sudamericano es la piedra angular para ir cerrando ese círculo de influencia que quiere tener en el hemisferio occidental. Las presiones llegan por tierra, mar y aire. Posicionamientos políticos con la ultraderecha de cara a las elecciones de octubre, designación como terroristas de grupos criminales para allanar eventuales injerencias militares y también judiciales, y extorsión comercial para ahogar el país en un caos económico.
1: Yo quiero probar al mundo quién está diciendo la verdad en esta guerra arancelaria entre Brasil y Estados Unidos.
0: Trump ha dejado claro que Brasil es clave y sabe muy bien por qué. Porque este país aboga por el nuevo orden multipolar, porque no quiere presiones del exterior, porque mira a China como un fiel aliado comercial y en inversiones y para un futuro a largo plazo, y eso es juez en Washington. Y porque Brasil es uno de los pilares fundamentales del BRICS, ¿no? Al fin y al cabo. Bienvenidos al Zoom. Brasil es la nueva obsesión, si se puede decir así, del gobierno de Estados Unidos, por todo lo que hay en juego, por el plan de Trump, que no se puede confeccionar al completo sin una potencia regional como la es la que gobierna Lula. Y no dobla la rodilla, sobre todo a los designios de la Casa Blanca. Vamos a hablar y analizar esa situación. Hay mucho en juego. Empezamos. El corolario de la doctrina Trump, de la doctrina Monroe, para el hemisferio, se va cumpliendo poco a poco con presiones, con extorsiones, con violencia, con secuestros de presidentes legítimamente elegidos como Nicolás Maduro, con posicionamientos hacia candidatos de derechas como de la Espriella en Colombia o de Milei en Argentina, con la creación de ese escudo de las Américas para tener sometidos a todos los países, a las necesidades que tenga Estados Unidos ante posibles injerencias militares que quiera y a tener mayor presencia en todas las decisiones de seguridad. Y lo hace para tener esas medidas de control, ¿no? O, por ejemplo, la designación de terroristas a los cárteles de la droga o a grupos criminales para tejer pues esa especie de red de extraterritorialidad en toda la región con decisiones judiciales tomadas por Washington y que se ejecuten de forma arbitraria, con intenciones muy claras. Por ejemplo, intentar someter a México o amenazar a Cuba o a Nicaragua, ¿no? La cuestión es que Brasil hoy por hoy es un objetivo fundamental para Estados Unidos porque sabe que el gigante suramericano es la llave que podría abrir muchas puertas geopolíticas, por un lado a nivel comercial también, por otro para frenar esa influencia maligna de China, ¿eh? Como dicen desde el Departamento de Estado. Y por si fuera poco, para lanzar un torpedo a la línea de flotación de un bloque que tanto le molesta. ¿Qué cuál? Los BRICS, donde Brasil cumple una función vital. Solo hay que ver que la directora del nuevo Banco del Desarrollo es Dilma Rousseff, que fue víctima de un golpe de Estado en 2016. Así que no es de extrañar que Trump quiera poner sus garras en ese país, ¿no? Para lograr su objetivo, se está urdiendo, yo creo que una especie de trama. Toda una estrategia que tiene que ver con seguridad, con justicia, con economía, con las elecciones de octubre, unos comicios en los que Trump se ha posicionado, como están viendo a mi espalda, claramente del lado del que se va a presentar como opositor de Lula da Silva, o sea, el hijo de Jair Bolsonaro, Flavio, que no duda en hacer todo tipo de guiños, de carantoñas a la administración republicana y a su presidente, llegando incluso a calificar a Lula como el Biden brasileño, por supuesto, de manera despectiva, ¿no? O señalando que el país no puede permitirse tener a este presidente, del que ha dicho que es un peligro nacional, sí, señalando que ahora mismo Brasil es como un avión que está sin piloto, que se van a estrellar, que se van a dar un golpe terrible, ¿no? Y ha afirmado que quienes se posicionen a favor de Lula es que no miran al futuro, claro, está mirando al pasado. Porque su candidatura significa, según el propio Flavio Bolsonaro, atraso, incertidumbre, desconfianza, ¿qué más? Corrupción, incompetencia, venganza y, bueno, pues el presidente se defiende ante esta eventual, que yo creo que es clara injerencia de Estados Unidos en los comicios.
1: Estamos juntos para ganar las elecciones. No tenemos derecho a perder estas elecciones. No tenemos derecho a permitir que el negacionismo, que el fascismo, vuelvan siquiera a pensar en gobernar este país.
0: Y cuando Lula habla de fascismo y de negacionismo, creo que nadie debería, ¡ay, Dios mío!, echarse las manos a la cabeza y decir, ¡qué exagerado! No. No, nada de eso. Porque lo comprobamos con el mandato de Jair Bolsonaro, de qué forma se extrapoló la sociedad brasileña, cómo se tomaban decisiones de un marcado carácter de derechas, de forma exclusiva. Incluso incurriendo en un abuso de poder político y en un uso indebido de los medios de comunicación públicos, por ejemplo, durante una reunión de embajadores extranjeros, ¿no?, en la que se atacó el sistema electoral. También Flavio lo ha hecho recientemente. Y estos son los que dicen que encarnan los valores democráticos, porque yo creo que no, ¿no? Así que a esa más que evidente injerencia política, a esa intención de influir en las elecciones, se suma también la presión económica. Resulta que ahora Estados Unidos dice de puño y letra del señor Marco Rubio que Brasil no ha negociado un tratado de comercio de buena fe con Estados Unidos. Dios mío, ay, pobrecitos los Estados Unidos, no han sido engañados. Debe ser que hay un déficit comercial con Brasil, pero ¿déficit comercial? ¿De qué déficit? ¿De qué engaño está hablando Estados Unidos de Brasil? ¿O de qué malas intenciones? Si Estados Unidos tiene un superávit comercial con Brasil, y ahí lo van a ver, en los últimos 15 años ha acumulado ese superávit comercial, el que están viendo, 424 mil millones de dólares en bienes y servicios respecto a Brasil. ¿De qué están hablando? ¿De que se ha actuado de mala fe? Aquí hay una cosa clara, lo que básicamente quería Estados Unidos, y es así, no hay de otra manera, es la capitulación comercial de ese país. Una apertura completa, sin restricciones y exclusivas de sectores enteros de la economía de Brasil a Washington, que hagan lo que quieran, sin ninguna concesión recíproca, desde luego, para los productores. Un trato justo para Estados Unidos, ¿no? Ver para creer.
2: Lo que claramente preocupa al gobierno de Estados Unidos es la negativa de Brasil a ceder ante sus exigencias excesivas y las condiciones irrazonables que presentaron durante las negociaciones.
0: Pues como Brasil no se ha dejado doblegar, ¿cuál es la consecuencia? ¿Qué es lo que ha conllevado el mantenerse firme? Porque en esta jornada del 22 de julio entran en vigor unos aranceles del 25%, como están viendo a mi espalda, de gran parte de los productos brasileños. Las amenazas de Rubio se han convertido en realidad, intentando, yo creo que así, sembrar una especie de caos, de pánico en la economía brasileña. Así que, para que se hagan una idea, los principales sectores afectados, los bienes que son gravados con ese 25%, son, como van a ver, bueno, pues la industria pesada, pero también hay otros. La manufactura. También los bienes de consumo que se hacen en Brasil, como por ejemplo el calzado, los muebles de madera, los textiles, y por último tenemos la agroindustria. Y aquí destaca sobre todo los cargamentos de etanol y del azúcar, que son tan importantes, ¿no? Bueno, al menos algunos sectores críticos, como la carne de res, el café, las tierras raras, la energía fósil, las aeronaves y las piezas para esos vehículos, pues están exentas, ¿no? Pero en este punto me gustaría destacar una cosa. Una cosa importante, la gente de Brasil no es tonta, no es tonta. Y saben que todo esto es un juego político. Y saben quién estuvo en la Casa Blanca el pasado 26 de mayo. Y saben que todas estas medidas de coerción, de presión económica, son en gran medida culpa de Flavio Bolsonaro, que ahora se quiere mostrar como el salvador del país, cuando realmente ese viaje es visto por la población, por gran parte, como la causante de ese gravamen a la economía nacional. Pero Flavio tiene la solución. Tiene la solución, es el salvador. ¿De momento el qué? Pues mire, de momento ofrece teléfonos móviles gratis, celulares gratis a las mujeres. ¿Qué les parece? No se crean que estoy de broma, aunque sí que parezca una broma de mal gusto, porque realmente ante lo que estamos es ante una traición al país. Es venderlo y dejarlo en las manos de aquellos que quieren sacar ventaja, imponer sus políticas desde fuera y saquearlo, por supuesto.
1: Traicionar a la patria es algo muy grave. Y hoy no tenemos a uno, sino a varios traidores que van a Estados Unidos a pedir que se le impongan castigos a Brasil.
0: Ya saben que estamos muy activos en nuestras redes sociales, les estamos planteando muchas encuestas, les estamos poniendo muchos posts, esperamos sus opiniones, sus críticas, si les gusta, si no, si quieren que hablemos de algunos temas, estamos abiertos a todas sus propuestas, a todas sus opciones. Estamos en nuestro canal de Telegram, como están viendo, tienen este código QR, y si lo que quieren es seguirme a mí o al programa en nuestra plataforma de X, pues aquí la tienen, nos pueden seguir muy muy fácilmente con ese código QR. Y llega el que más me gusta a mí, el código QR, donde pueden ver todos nuestros episodios, todos nuestros programas, tanto de Zoom como de Zoom Plus, en la página de RT en español, muy fácil, sección de programas, pinchan y no hay excusa para perderse ninguno de ellos. Ahora sí, vamos al análisis, que tenemos mucho, mucho, mucho de lo que hablar. Vengan conmigo. Momento ahora de analizar, ¿no? Todo lo que está sucediendo en torno a Brasil, ¿por qué Estados Unidos ha puesto los ojos en el gigante suramericano y qué se esconde detrás de todas estas intenciones, de todas estas presiones? Tengo el placer de poder hablar con dos personas que lo conocen de primera mano desde Brasil. Hablo con los analistas geopolíticos e internacionales Marco Fernández y Javier Badel. Marco, Javier, muchísimas gracias por estar conmigo en el Zoom. Marco, empiezo por ti. La pregunta sería ¿por qué Brasil? Pero yo en la introducción creo que lo he dejado claro. Creo que Brasil tiene la llave para Donald Trump, para abrir muchas puertas a nivel geoestratégico. Y de ahí que haya puesto los ojos e intente poner las manos. De momento, solo los ojos. Marco.
3: Bueno, primeramente, muchas gracias, Javier, por invitarme. Creo que ya más o menos clareaste muy bien en la presentación. Obvio, Brasil es el país más importante, la economía más importante de toda la región latinoamericana y, por supuesto, es clave para que Trump pueda realizar su sueño hegemonista en la región. Y aparte sabemos, infelizmente, ya prácticamente toda la región está tomada por presidentes subservientes a la Casa Blanca. Recién tuvimos elecciones en Colombia, en Perú. El presidente de Colombia es increíble porque es un presidente que tiene ciudadanía gringa, es impresionante. Bueno, pero Brasil sigue firme, Brasil en México, pero claro, obviamente con las elecciones acercándose hay un riesgo porque las encuestas hoy por hoy dan todavía la victoria a Lula, pero una victoria muy, muy corta, muy, muy apretada. Yo diría también que una cosa que Estados Unidos parece que no aprende con la historia, y casi no quiero decir eso para que nos escuchen en Washington, es que toda vez que Estados Unidos parte al ataque a países como Brasil, pero a China, a Rusia o Irán, lo que hace, obviamente, es causar una reacción interna para, bueno, los sectores nacionales, brasileros, por ejemplo, que son pro Estados Unidos, que son subservientes a la Casa Blanca, se debilitan con estos ataques. Y eso da mucha fuerza al presidente Lula en este momento. Eso pasó con Rusia, con China, con Irán, y está pasando con Brasil. Y eso pasó el año pasado.
0: Lo hemos visto también incluso con el tema de los aranceles. Yo creo que es una especie de boomerang, Javier, porque parece que se está intentando vender que la culpa es de Lula, que llegan estos aranceles del 25%, pero no hay que olvidar que en el mes de mayo quien viajó fue Flavio Bolsonaro a la Casa Blanca y que quizá él haya intentado propiciar esto para ejercer esa presión. Y quien está sufriendo es la gente. Y eso quizá también a nivel electoral se le pueda volver en contra, ¿no? Puede ser una carta a jugar. Yo no sé si tú ves que pueda haber una especie de efecto boomerang por esa injerencia de Estados Unidos que se ha evidenciado, ¿no?, con esas fotos en el despacho Oval, Javier.
4: Sí. En primer lugar, yo creo que los aranceles pueden llegar a ser un efecto boomerang, pero es el primer paso que Estados Unidos está tomando en esta gran guerra múltiple, multiguerra, o guerra híbrida, que comienza siempre por aranceles. No nos olvidemos que la primera gran amenaza de aranceles fue después de la cumbre del BRICS del año pasado. Y ahí ahora se recrudece a partir de tres puntos fundamentales que hay que tener en consideración. Que la cuestión financiera y la utilización del PIX, una crítica muy fuerte que Estados Unidos realiza. El segundo, es básicamente una amenaza y intentar apretar a ciertos sectores de los exportadores de Brasil. Las excepciones son muy amplias, ¿no?, porque tiene un impacto, inclusive tuvo críticas de líderes del Partido Demócrata en los Estados Unidos, porque va a afectar y va a inflacionar la economía doméstica. Brasil es deficitario, o sea, en términos técnicos, económicos, no hay que ver esta amenaza de aranceles y esta aplicación de aranceles o tarifas, sino desde el punto de vista geopolítico. Y ahí sí, porque es un arma de las varias que se van a utilizar en este escenario previo a la elección de Lula. Tu introducción lo puso muy bien, lo presentó muy bien. Cuando Estados Unidos tenía estrategia en la década del 70, después de la derrota de Vietnam, Richard Nixon dijo una frase que se atribuye a él, famosa, de que para donde vaya Brasil, va a ir al continente latinoamericano. Uh-huh. Y ahora parece que en esta táctica es lo contrario, se come por los bordes para intentar llegar a la presa principal.
0: Claro, es un poco como si habláramos de la joya de la corona, ¿no? Un poco esa piedra angular, porque ahora mismo Brasil tiene una importancia enorme en el bloque del BRICS, que tú conoces, Marco, perfectamente, con los que has trabajado y que has compartido tanto y tanto, y también para intentar despejar y sacar fuera esa influencia maligna que decía yo de China, lo cual es muy importante, tanto a nivel de inversiones, infraestructuras, a nivel con el tema del dólar, a nivel con el sistema de pagos, como hemos dicho, del PIX, y con el tema de la inteligencia artificial. No nos podemos olvidar que el pasado 16 de julio se firmó esa constitución de la Organización de Cooperación por la Inteligencia Artificial, WIPO, ¿no? que es para prácticamente una amplia mayoría, Rusia, China, Brasil y más de 25 países, Marco. Es decir, se trata de geopolítica pura y dura, como nos decía Javier, Marco.
3: Sí, la importancia de Brasil y la relación de Brasil y China no se va a romper ni con un gobierno de Fabio Bolsonaro, y ojalá, y acá toco tres veces la madera. El año pasado, por ejemplo, Brasil y China tuvieron un comercio total de 171 mil millones de dólares. Y Brasil tuvo un superávit de casi 30 mil millones de dólares, que es, bueno, es el mayor superávit que Brasil tiene. Y el contrario, con Estados Unidos teníamos un déficit muy grande, como también ya mencionaste, ¿no? De 14 mil millones de dólares el año pasado. Entonces, en este sentido, no me parece que esta presión de Trump, de Estados Unidos, va a tener algún efecto a corto plazo. Y también hay que lembrar que, claro, padre, Bolsonaro tenía críticas feroces contra China casi todos los días, en el tiempo, uh-huh, por ejemplo, de COVID, pero el comercio continuó creciendo, porque aparte, por más que el agronegocio brasileño apoye y financie a la extrema derecha, necesitan de China para sobrevivir. Entonces, en este sentido, a mí no me parece que,
0: Marco,
3: va a causar...
0: Perdona que te corte. ¿Crees que si Flavio Bolsonaro llegara a gobernar, venciera las elecciones, el BRICS se desestabilizaría, o ante qué estaríamos? Brevemente, y ahora le pregunto también a Javier.
3: Sí, a mí me parece que sí. Así es posible, porque por más que también Bolsonaro padre, cuando fue presidente, no se alejó oficialmente de BRICS, pero, o sea, prácticamente no participaba. Pero no había tanta presión. BRICS entre 18 y 22, BRICS no tenía el peso geopolítico que tiene hoy por hoy. Me imagino que sí. Si Flavio Bolsonaro gana, Trump va a hacer una presión muy grande para que Brasil se aleje de BRICS oficialmente.
0: Si hay algo que le mueve a Donald Trump, aparte de la geopolítica y el tenerlos a todos en el redil, yo no sé si Brasil, si estuviera Flavio Bolsonaro en el poder, entraría en ese escudo de las Américas, en esa doctrina Donro, ¿no? En replegar todo el hemisferio, tenerlos a todos, digamos, en ese redil. Pero si hay algo que le gusta es el dinero, Javier, y el ver que hay sistemas de pagos como el PIX, que ha sido uno de los grandes motivadores de estos aranceles, que se esté barruntando y que se esté hablando mucho de esos bonos panda, ¿verdad?, que hace que se pueda, esos bonos panda con respecto a China, ¿no?, que se pueda despegar Brasil de los pagos en dólares, etcétera, etcétera. Desde mi punto de vista, es lo que también ha encendido las alarmas. Al final, Trump con la mano en el corazón, pero con la otra en el bolsillo, ¿no, Javier?
4: Sí, evidentemente. Los bonos pandas pueden beneficiar a grandes industrias y corporaciones brasileñas, no únicamente, porque está enfocado también a diversificar. Y hoy, como fue mencionado, gran parte del comercio de Brasil está mirando más a Asia, no solamente a China. Inclusive habría la industria de Embraer, que también tiene negocio con Estados Unidos. O sea, no solamente el agronegocio, es como otro tipo de industrias. Tanto así que la primera empresa, y creo que es la única que comenzó con los bonos panda, es la empresa Suzano, uh-huh, es una celulosa, ¿no? Entonces, hay un punto crucial aquí, estructural, que tiene que ser dicho. Estados Unidos sabe que perdió su batalla con China en América Latina y del Caribe, y sobre todo con América del Sur. porque independientemente que un gobierno sea más de derecha o de izquierda, o más soberanista o menos soberanista, el resto de la nueva derecha es totalmente subserviente, como fue dicho, independientemente de eso, los negocios con China van a continuar, van a crecer, como pasa con el puerto de Chancay, como pasa con Chile, como pasa con Perú. Esto es una tendencia estructural y esto es una pesadilla para los Estados Unidos. ¿Qué pasa? En este contexto, Estados Unidos quiere revertir la situación para tener control político de la tercerización con China. Esta es mi hipótesis. Entonces, y Brasil es una pieza fundamental por los recursos de tierras raras, que es el elemento crucial, así como en Venezuela la cuestión del petróleo. O sea, la cuestión energética, el recurso es fundamental para Estados Unidos. Ahora, cortar los vínculos comerciales y de inversiones con China es muy difícil. Es muy difícil porque ni siquiera Argentina lo consiguió hacer. Las represas del sur, que son dos, que eran Néstor Kirchner, después se cambiaron el nombre, ¿no? Que fueron construidas con capital chino, en asociación con capital argentino, continúa. Y van a ser finalizadas.
0: Hablaba.
4: Entonces, sí, sí. Ahí hay un elemento crucial ahí que tenemos que entender, que hay una declinación de los Estados Unidos y que la gran nación comercial y de inversiones, lo que puede ofrecer China, Estados Unidos no lo puede ofrecer. Entonces viene la fuerza bruta, que es lo que nosotros vamos a sufrir.
0: Es un poco lo que yo me estaba temiendo, ¿no? Porque decía yo que por tierra, mar y aire, económicamente con los aranceles, injerencia quizá en las elecciones para intentar impugnar o no, decir que es un proceso más o menos, o yo me decanto por uno o por otro, pero tenemos también el tema militar, la fuerza bruta que se está utilizando en otros países, Marco, y con la designación de grupos criminales como si fueran terroristas, porque sí, porque Estados Unidos decide quién es terrorista y quién no, o qué gobierno es un narcoterrorista o qué no, ahí entra la extraterritorialidad a nivel judicial, pero cuidado, porque también puede haber injerencias militares. Y en eso de la fuerza bruta lo estamos viendo en muchas partes del mundo y se ha visto en esa agresión unilateral, por ejemplo, con Irán. Yo no sé si hay tensión y miedo en Brasil porque esto pueda suceder, Marco.
3: Sí, hay tensión y miedo en Brasil, y te digo una cosa, ese es un otro error de Estados Unidos, porque desde que pasó lo que pasó en Venezuela con el secuestro del presidente Maduro y con este aumento de presión de Estados Unidos, con esta ley antiterrorista, etcétera, claramente se cambió el debate en Brasil. En Brasil, infelizmente, tuvimos en las últimas 4 décadas, creo que una visión un poco ingenua en términos militares y en términos geopolíticos. Porque no discutíamos es el tema de armamentos, de la necesidad de reforzar la defensa brasilera frente a una posibilidad de invasión extranjera. Y ahora se está discutiendo. Imagínate que el canciller brasileño Mauro Vieira, que es un tipo súper moderado, fue al Congreso Nacional decir que el Itamaraty en este momento avalía que hay un riesgo de invasión extranjera en Brasil. Y el presidente Lula, hace 2 semanas, en el lanzamiento de nuevas fragatas de la Marina, de la Armada brasilera, el presidente Lula dijo que voy a poner el tema de defensa nacional en mi programa de gobierno por la primera vez en la historia. Mira, esta es la séptima elección de Lula. Y por la primera vez en la historia, la defensa va a ser parte del programa de gobierno. Y también el ex canciller, hoy asesor internacional para asuntos de la presidencia, que es Celso Amorim, pero que la verdad es casi como un canciller. De hecho, en una entrevista que dio para mí en Moscú hace un par de meses, dijo, Brasil necesita construir capacidades de disuasión. Y eso no solo tiene que ver con disuasión militar, pero también con términos de, por ejemplo, de minerales estratégicos y de tierras raras.
0: Vamos a ver,
3: Brasil tiene la segunda mayor reserva, y eso, como China hizo el año pasado con Estados Unidos, cuando Trump amenazó con tarifas, lo que hizo Xi Jinping, canceló o suspendió la exportación de 8 elementos de tierras raras a Estados Unidos, que tuvo que recuar en una semana. Claro, o sea, Brasil tiene instrumentos también para retaliar a Estados Unidos. Me parece que en este momento es importante.
0: Es lo que ha anunciado Lula, ¿no? Que se están estudiando esa ley de reciprocidad. Vamos a ver qué es lo que sucede en los próximos días, en las próximas semanas, porque yo creo que la presión va a aumentar, porque Brasil, desde luego, como decía antes, es la joya de la corona que quiere Donald Trump, ¿no? Para este proyecto. Javier, Marco, muchísimas gracias por haber estado conmigo en el Zoom. Os mando un abrazo fortísimo, de verdad. Muchísimas gracias, chicos. Un abrazo.
3: Gracias a ti. Felicitaciones por el Mundial, Javier.
0: Chao. Termino el programa de hoy con una cosa clara. Para Trump, como decía, Brasil es el objeto de deseo, es la guinda del pastel.

y los tratos comerciales justos y que no solo beneficien a Estados Unidos son algunos de los pilares fundamentales que están en riesgo, ¿no? Lula lo sabe y ha dicho que no se puede permitir, como hemos visto al inicio del programa, perder las elecciones en octubre. La clave será resistir esas embestidas de Flavio Bolsonaro con sus acusaciones y de disipar esa sombra de Donald Trump de Estados Unidos que planea por encima de esas urnas, oscureciendo el que puede ser un futuro brillante y de crecimiento de Brasil de la mano de aquellos que no apoyan el autoritarismo ni el fascismo y ni mucho menos los golpes de Estado. Los brasileños, repito, no son tontos y en sus manos está qué destino van a querer para el futuro de su país. ¿Lo deciden ellos o lo deciden desde fuera? Nosotros nos marchamos. Ya saben dónde estoy. Escríbanme. Chao.

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0: Muchas gracias, amigos y amigas, por informarse con Aler Contacto Sur Matutino. Y esta semana estuvimos en Managua, Nicaragua, en la producción de Aler Contacto Sur. Estamos en viernes 24 de julio de 2026. Te saluda Nelson Rodríguez. A continuación, el adelanto de las informaciones que estaremos desarrollando en esta edición informativa. En México, asesinan a otro periodista, con el cual aumenta a 7 comunicadores asesinados en lo que va del año. En Venezuela, a un mes de los terremotos, se desconoce con exactitud la cantidad de fallecidos. En Panamá, con diversas actividades, se conmemora el Día Internacional contra la Minería a Cielo Abierto. Y en Chile, inicia la recuperación tras el temporal que dejó al menos 13 fallecidos y miles de viviendas destruidas. En breve les ampliamos estas noticias.
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0: Iniciamos en México. El país suma un nuevo asesinato de periodistas, con el cual se eleva a 7 los comunicadores y comunicadoras asesinadas en lo que va del año. La información la tienen las colegas de Radio Guayacocotla. Adelante.
3: Saludos, amigos y amigas que están en sintonía del informativo Contacto Sur. Desde México les compartimos la información. Entre gritos de justicia, despiden al periodista Alejandro Leiva, quien fue asesinado el pasado miércoles en el estado de Oaxaca, en México.
4: ¡Justicia para Alejandro! ¡Justicia!
5: ¡Justicia!
4: ¡Justicia!
5: ¡Justicia! ¡Justicia! ¡Justicia!
4: ¡Justicia!
3: En enero de este año 2026, Alejandro Leiva había denunciado

0: decir la verdad. Daré seguimiento también a las denuncias previas que interpuse en la Defensoría de los Derechos Humanos del Pueblo de Oaxaca y en la Fiscalía General de la República previas a esto, en contra de Salomón Jara, de Jesús Romero y de Giovanni Vázquez Sagreros, gobernador, secretario de gobierno y consejero jurídico respectivamente. Claro que no faltaron los menesterosos que trataron de descalificar mi posicionamiento del viernes pasado, en donde responsabilicé justamente a esos tres funcionarios de lo que pueda pasarme a mí, en mi libertad y en mi integridad física, al igual que la de mi familia.
1: Además, enfatizó que ninguna institución estaba dando seguimiento efectivo a su denuncia, ni se estaban implementando medidas para protegerlo. Durante su funeral, familiares y colegas periodistas expresaron la indignación sobre este asesinato, asegurando que seguirán luchando y levantando la voz para que este caso no quede impune.
2: Esclarecer el artero asesinato de mi hermano Alejandro Leiva. Eso es lo que quiero. Porque los periodistas deben ejercer su profesión, como decía mi hermano, chambeando durísimo, trabajando durísimo para sacar su columna.
3: No duele, como dije ayer, no duele mucho, porque quien dio la orden tiene que haber sido un cobarde, porque no lo pudo hacer él y mandó a alguien.
4: La relación con mi papá es algo que me llena mucho el corazón de alegría, de amor. Él, por sobre todas las cosas, fue un hombre muy amoroso.
5: ¡Justicia para Alejandro! ¡Justicia!
6: ¡Justicia!
1: De acuerdo con el registro de la organización Artículo 19, con este caso suman 12 periodistas asesinados durante el gobierno actual de Claudia Sheinbaum. Y también se suma a la lista de 179 periodistas asesinados en México durante los últimos 5 sexenios. Estas cifras mantienen a México entre los países más peligrosos del mundo para ejercer esta profesión. La muerte del periodista Alejandro Leiva evidencia nuevamente las deficiencias de los mecanismos de prevención y protección para periodistas, así como la persistente impunidad que rodea todos estos crímenes. Reportó desde Radio Guayacocotla en México para Contacto Sur, Mónica López.
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9: Seguimos informando. En Venezuela, a un mes de los terremotos que sacudieron a este país, aún se desconoce la cantidad de personas desaparecidas y miles de familias todavía siguen en la incertidumbre al no saber a dónde irán a vivir. Reporta Alexander Medina de Radio Fe y Alegría.
10: A un mes de los 12 terremotos que asolaron a 7 estados de Venezuela, principalmente al costero de La Guaira, cientos de familiares, organizaciones no gubernamentales y movimientos de ciudadanos siguen solicitando información oficial sobre el paradero de miles de personas que se reportan como desaparecidas y cuyo número aún es incierto. Aunque semanas atrás, la Oficina de Coordinación de Asuntos Humanitarios de Naciones Unidas, OCHA, informó que había recibido reportes no verificados que estiman hasta 50.000 desaparecidos, aunque aclaró que esa cifra no ha podido ser confirmada oficialmente. De hecho, en los boletines diarios que ofrece el presidente de la Asamblea Nacional, Jorge Rodríguez, con el número de muertos, heridos, damnificados y atendidos en campamentos transitorios, nunca se menciona la categoría de personas desaparecidas, de las que se presume en su mayoría quedaron tapiadas debajo de los escombros de apartamentos, edificios y viviendas totalmente colapsadas. Este jueves 23, el Servicio Nacional de Medicina y Ciencias Forenses, organismo del Ministerio de Interior, pidió a los familiares acudir a la morgue temporal instalada en Bolipuerto Los Silos, en La Guaira, donde especialistas desarrollan las experticias para establecer la identidad de las víctimas. Entre ellas hay 38 cuerpos de menores de edad, entre niños y adolescentes, que aún no han podido ser identificados. Mientras, a un mes de la tragedia, la situación de las familias damnificadas en zonas de La Guaira es incierta, ya que pese a los ofrecimientos del gobierno de contar con una nueva vivienda, aún viven en incertidumbre y los días siguen pasando.
11: Primeramente, creo que los 3-4 primeros días, gracias a los motorizados que decían que hacían bulla, pero gracias a esos motorizados, hasta la madrugada nos traían comida, agua, y nos preguntan qué le falta, y esos muchachos jamás nos abandonaron hasta que no lo dejaron pasar más. Después la religión mormón, gracias a ellos estoy eternamente agradecida con

0: los mormones, después una fundación cristiana, también los evangélicos, lo que es todo tipo de religión. Pero del gobierno, lo que nos donó el alcalde fueron, nos prestó dos tordos, nos traen hielo casi derretido y la comuna nos mandó rollo de papel toalé, no sé para qué. Que nos digan qué van a hacer con nosotros, porque yo tengo un niño de 7 años, uno de 20, uno de 18 y yo no voy a estar con ellos aquí 6 meses. Porque mi niño de 7 años me acaba de decir, mamá, ¿para dónde nos vamos a mudar?
1: A un mes del doblete sísmico, zonas de La Guaira, Caracas, Aragua, Carabobo, Miranda y Falcón parecen campos desolados donde gimen la tristeza y el dolor. La cifra de fallecidos ya supera los 5.500, pero en este caso no se trata de estadísticas, sino de vidas que se rompieron por la improvisación, la indolencia y la corrupción, tal cual como lo advierten los obispos venezolanos en su reciente mensaje pastoral. Desde Venezuela, Alexander Medina, para Contacto Sur.
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3: En Panamá, con diversas actividades, se conmemoró el Día Internacional contra la Minería a Cielo Abierto. Agua, tierra y comunidades, razones para decir no a la megaminería en Panamá. Así lo reporta Radio Temblor Internacional.
4: Agua, tierra y comunidades, razones para decir no a la megaminería en Panamá. El 22 de julio se conmemora el Día Internacional contra la Minería a Cielo Abierto, una iniciativa surgida en 2009 e impulsada por activistas mexicanos y canadienses para denunciar la destrucción de ecosistemas y visibilizar los graves impactos sociales y ambientales que genera esta práctica, también conocida como megaminería. La megaminería es desarrollada principalmente por grandes empresas para la extracción de minerales como oro, cobre, coltan y uranio. Este proceso implica la remoción masiva de suelo y roca, así como el uso de sustancias químicas, entre ellas el cianuro sódico para separar los minerales de interés. Además, requiere grandes cantidades de agua, energía y combustibles, lo que genera importantes afectaciones sobre los ecosistemas y las comunidades cercanas. En el marco de esta conmemoración, en Panamá se realizó un encuentro ciudadano frente a la Iglesia del Carmen, con la participación de diversas organizaciones sociales y ambientales. Escuchemos declaraciones de Alibel Pizarro, socióloga e integrante del movimiento Panamá Vale Más Sin Minería.
5: Alibel Pizarro, del movimiento Panamá Vale Más Sin Minería. Hoy, 22 de julio, celebramos en Panamá, en Latinoamérica y en muchas partes del mundo un día conmemorativo contra la minería metálica a cielo abierto. Es un flagelo en nuestro continente, en países como Perú, Chile, República Dominicana, Panamá, Argentina y muchos otros, donde el extractivismo atenta contra la vida, contra la salud de las personas, las comunidades, nuestros bosques y nuestros medios de vida. Estamos una vez manifestándonos en Panamá contra la minería y exigiendo al gobierno el cierre definitivo, un proceso seguro y ordenado de la mina de Donoso, la mina de cobre, una mina cuyo contrato fue declarado inconstitucional en 2023 con un fallo de la Corte, pero también desde el año 2017 y 2021. Así que seguimos reclamando cierre seguro, ordenado y definitivo, porque Panamá vale más sin minería.
4: La actividad recordó que la defensa del territorio no corresponde únicamente a las comunidades directamente afectadas, sino que involucra a toda la sociedad. Desde el campo hasta la ciudad, desde los jóvenes hasta los pueblos originarios, el llamado sigue siendo el mismo: proteger la vida, el agua, la tierra y el futuro de las próximas generaciones. Desde Panamá, soy Dana Betsy Batista de Guevara, Radio Temblor Internacional, para leer Contacto Sur.
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3: Y avanzamos con una última información. En Chile, inicia la recuperación tras un temporal que dejó al menos 13 muertos y miles de viviendas destruidas. Los damnificados del temporal en Chile iniciaron el regreso a sus hogares tras más de una semana de lluvias que dejó víctimas fatales, viviendas destruidas y vastas zonas del norte del país incomunicada. La provincia de Coquimbo, a unos 460 kilómetros al norte de Santiago, registró las mayores consecuencias del fenómeno. Algunos sectores acumularon precipitaciones históricas, con más de 200 milímetros caídos en el Cerro Tololo, según experto en meteorología Máximo Páez, subsecretario del Interior. Lo que llueve generalmente en un mes, llovió en una hora, lo que lleva a calificar este evento como precipitaciones anormales y extremas. El balance asciende a 13 muertos y al menos 4.000 casas destruidas o con daños graves en todo el país, la mayoría concentradas en esa provincia. En su punto más crítico, más de 100.000 personas quedaron incomunicadas y cerca de 150.000 perdieron el suministro eléctrico, de acuerdo a datos del Ministerio de Energía. Ante la magnitud de la emergencia, el presidente chileno, José Antonio Kast, decretó estado de catástrofe en Coquimbo y en la jurisdicción de Huasco. La medida habilitó el despliegue de efectivos militares, restringió la libre circulación y agilizó la movilización de asistencia. Las clases fueron suspendidas, además, en territorios como Valparaíso, Coquiapo, San José de Maipo y Tiltil, entre otras localidades afectadas por el temporal en Chile.
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3: Así concluimos la edición informativa de ALER Contacto Sur de este viernes y de semana. Les deseamos que pasen un excelente fin de semana.
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2: La Cámara de Representantes de Estados Unidos, liderada por los republicanos, ha aprobado una propuesta presupuestaria de 95 mil millones de dólares para financiar la guerra contra Irán, mientras presiona a los estados para que adopten nuevos requisitos electorales más estrictos. La propuesta establece 73 mil millones de dólares en fondos adicionales para financiar la guerra y la recopilación de información de inteligencia, 12 mil millones de dólares en ayuda para los agricultores y 10 mil millones de dólares para un fondo destinado a incentivar a los estados a adoptar componentes básicos de la ley Save America, incluido el requisito de que los votantes presenten una identificación a la hora de emitir su voto en persona. Millones de ciudadanos que no tienen fácil acceso al tipo de documentación requerida por el proyecto de ley podrían correr el riesgo de ser privados de sus derechos electorales. La Cámara de Representantes aprobó la propuesta con 216 votos a favor y 214 en contra. Todos los demócratas presentes en el recinto emitieron un voto negativo, al tiempo que tres estuvieron ausentes o no votaron. Estas fueron las palabras expresadas por la congresista del estado de Washington, Pramila Jayapal.
3: Months after Hegseth claimed victory.
4: Meses después de que Hegseth se adjudicara la victoria en la guerra contra Irán, Irán continuó atacando activos estadounidenses en Medio Oriente, matando a militares estadounidenses y cerrando el estrecho de Hormuz. El gobierno claramente nos ha metido en una guerra de la que no tienen idea de cómo sacarnos. Los estadounidenses merecen una estrategia clara y no que se cambien las explicaciones, que son todos los días diferentes. Los estadounidenses merecen una diplomacia prudente, no tweets como el que el presidente acaba de publicar hoy.
3: That the president just released today.
2: La congresista Jayapal hacía referencia a una publicación de Trump en la red social Truth Social que dice: a partir de este momento, cada vez que la República Islámica de Irán dispare contra una embarcación en el estrecho de Hormuz, ya sea con misiles, proyectiles, drones o cualquier otro dispositivo o armas, Estados Unidos bombardeará y destruirá un puente o una central eléctrica, incluidos los que se encuentran al lado o dentro de la ciudad capital de Teherán. El ministro de Relaciones Exteriores de Irán, Abbas Araghchi, respondió en redes sociales: nuestra doctrina de defensa es clara, ojo por ojo. Cualquier agresión contra Irán, incluido contra nuestra infraestructura, obligará a una respuesta poderosa y decisiva. El enfrentamiento verbal se produjo al tiempo que Estados Unidos bombardeaba a Irán por duodécima noche consecutiva. Funcionarios iraníes informan que un ataque estadounidense con misiles contra una terminal de pasajeros situada en un paso fronterizo con Irak mató a dos personas e hirió a otras 11. Por otra parte, Estados Unidos bombardeó objetivos en el sur de Irán, incluidas las ciudades de Bujer, Abbas, Hask, Andimeshk y Sirik. Irán respondió a los bombardeos con nuevos ataques con misiles y drones contra Kuwait, Jordania y Bahrein, donde las Fuerzas Armadas estadounidenses tienen bases militares. El cuerpo de la Guardia Revolucionaria Islámica de Irán anunció que había impedido el paso de tres petroleros por el estrecho de Hormuz y afirmó en un comunicado que uno de los buques explotó y se incendió antes de que los otros dos cambiaran de rumbo. Mientras tanto, en Yemen, combatientes hutíes aliados de Irán declararon haber atacado dos petroleros saudíes en el Mar Rojo. Una agencia de noticias saudí confirmó más tarde que uno de los buques estaba en llamas. Tras la noticia, los precios del petróleo subieron a casi $100 el barril. El secretario de Estado de Estados Unidos, Marco Rubio, está defendiendo el acuerdo del presidente Trump para proporcionar a Arabia Saudí un programa nuclear civil que incluya el uso de tecnología estadounidense. Rubio habló al margen de la cumbre de la Asociación de Naciones del Sudeste Asiático en Filipinas.
5: I'll let the agreement speak for itself. Suffice it to say that any agreement that we're going to make.
6: Dejaré que el acuerdo hable por sí solo. Basta con decir que todo acuerdo sobre energía nuclear civil que alcancemos con cualquier país del mundo tendrá protecciones para garantizar que no se convierta en un programa de armas. Y una de las mejores protecciones es asegurar que la tecnología y las empresas estadounidenses sean las que participen en ello.
5: American companies are the ones that are involved in doing it.
2: Es probable que el acuerdo tenga un valor de decenas de miles de millones de dólares para las empresas estadounidenses de energía nuclear, como Westinghouse, cuyos reactores producen plutonio como subproducto. Los expertos en no proliferación nuclear advierten que los desechos podrían ser reprocesados y utilizados en ojivas nucleares. James Acton, de la Fundación Carnegie para la Paz Internacional, escribió al respecto: "Si es cierto, esto equivale a que Estados Unidos renuncie a la no proliferación nuclear". En Nueva York, un juez federal fijó para el 1 de junio de 2027 la fecha del juicio contra el expresidente venezolano Nicolás Maduro y su esposa Cilia Flores, exmiembro de la Asamblea Nacional Constituyente de Venezuela. Las Fuerzas Armadas estadounidenses se llevaron por la fuerza a Maduro y Flores durante una incursión en su complejo militar en Caracas que se llevó a cabo en enero de este año. Maduro y Flores comparecieron el miércoles ante un tribunal del distrito neoyorquino de Manhattan, donde negaron los cargos de narcotráfico. Mientras tanto, grupos de manifestantes a favor y en contra de la intervención de Estados Unidos en Venezuela se congregaron frente al edificio del tribunal.
6: Estados Unidos no tiene en mente los intereses del pueblo venezolano. Lo único que quiere es el petróleo. Quiere sus recursos naturales. Eso es lo único que le interesa.
2: En Estados Unidos están surgiendo nuevos detalles sobre la muerte de Lorenzo Salgado Araujo a manos de agentes del Servicio de Inmigración y Control de Aduanas en la ciudad tejana de Houston, que tuvo lugar el 7 de julio. Según las declaraciones escritas de dos testigos que se encontraban en la camioneta cuando agentes de inmigración mataron a disparos a Salgado Araujo, dos vehículos sin identificación los embistieron por detrás y por el costado, lo que los obligó a detener el vehículo. Daniel Tirado Pantoja, quien viajaba en la parte trasera de la camioneta en el momento del incidente, dijo: "Lorenzo se había detenido por completo en el momento en que los agentes dispararon". José Trinidad Rojas Pliego, quien también estaba en la parte trasera de la camioneta cuando se produjo el tiroteo, confirmó el relato de Pantoja y dijo: "Cuando Lorenzo detuvo la camioneta, el oficial le disparó de todos modos". Lorenzo Salgado Araujo era un inmigrante mexicano, padre de tres hijos, todos ellos ciudadanos estadounidenses, y llevaba décadas viviendo en Estados Unidos. El periódico Miami Herald informa que el ciudadano mexicano de 28 años que murió la semana pasada durante un incidente con el Servicio de Inmigración se encontraba en Estados Unidos con una visa de turista y había llegado al estado de Florida solo dos días antes de su muerte. Juan Jairo Coronilla Durán viajó en junio desde Guanajuato, México, hasta la ciudad de Atlanta para visitar a familiares y amigos y luego se trasladó a Florida para pasar unas vacaciones en la playa. El joven murió atropellado por un camión al intentar huir de agentes de inmigración después de que estos se acercaran a él en una gasolinera cercana a la ciudad de San Agustín. Coronilla Durán es una de las cuatro personas que murieron en incidentes relacionados con el Servicio de Inmigración en menos de una semana. Los demócratas del Comité de Seguridad Nacional de la Cámara de Representantes de Estados Unidos cuestionaron el miércoles a funcionarios del Servicio de Inmigración y Control de Aduanas, ICE por sus siglas en inglés, respecto al uso de las cámaras corporales, los controles de tránsito y la capacitación de los agentes tras las recientes muertes de inmigrantes en incidentes relacionados con el ICE. La audiencia pública se produjo después de que funcionarios del Servicio de Inmigración informaran a los legisladores en una sesión informativa a puerta cerrada que se han presentado 56 denuncias de uso excesivo de la fuerza contra agentes del ICE, de las cuales 32 fueron desestimadas y solo un agente de inmigración fue objeto de una remisión para medidas disciplinarias. Estas fueron las palabras expresadas por el congresista demócrata Jamie Raskin.
7: Since the administration took office, more than 50 people have died in ICE custody.
6: Desde que este gobierno se posesionó, más de 50 personas han muerto bajo custodia del Servicio de Inmigración. El número de muertes bajo custodia del ICE en 2025 supera el de cualquier otro año de las últimas dos décadas. La tasa de muertes bajo custodia de las autoridades migratorias de Estados Unidos se está disparando porque las condiciones son sencillamente peores que nunca. El Servicio de Inmigración y el Departamento de Seguridad Nacional usan la violencia al margen de la ley, así como la propaganda y la desinformación para ocultar toda la corrupción y la crueldad. que son el pan de cada día de este sistema.
2: En la ciudad de Madison, estado de Wisconsin, estallaron protestas el miércoles después de que la policía local matara a disparos a un hombre negro a menos de 3 kilómetros del Capitolio Estatal. La policía afirmó que acudió en respuesta a una denuncia que informaba que una persona estaba presuntamente revisando vehículos estacionados. Según la policía, los agentes confrontaron al sospechoso, que iba en bicicleta y posteriormente huyó del lugar. Después de que la policía lograra alcanzarlo, se produjo un forcejeo durante el cual el hombre sacó supuestamente un cuchillo y atacó a uno de los agentes. Un video grabado por un transeúnte muestra cómo los agentes forcejean con el hombre, le disparan con una pistola eléctrica, lo patean y lo inmovilizan contra el suelo. A continuación, uno de los agentes le dispara a quemarropa. Urban Triage, una organización en defensa de la comunidad negra con sede en Madison, declaró: "Otro hombre negro ha muerto en una calle de Madison y nuestra comunidad lo vio morir antes de conocer siquiera su nombre. Esa es la crueldad de la violencia del Estado". En Italia estallaron protestas tras la muerte de un hombre nacido en Marruecos mientras se encontraba bajo custodia policial. Abderrahim Fakir, un inmigrante de 42 años y propietario de un negocio, fue inmovilizado contra el suelo por la policía y sus últimos momentos quedaron registrados en video y se difundieron ampliamente en las redes sociales. Según las imágenes de video, dos agentes reducen a Fakir contra el suelo mientras este grita pidiendo ayuda en italiano al tiempo que un tercer hombre le sujeta los pies durante la inmovilización. Fakir continúa gritando hasta que pierde el conocimiento. La policía de Bolonia afirmó que decenas de agentes resultaron heridos y 6 vehículos fueron dañados durante las protestas en las que los manifestantes vandalizaron escaparates de tiendas e incendiaron contenedores de basura. Estas fueron las palabras expresadas por Yosra, sobrina de Fakir.
8: Noi continuaremos a chiedere verità per lui.
4: Seguiremos exigiendo la verdad por él y por nuestra familia, para que nadie más tenga que pasar por lo que él pasó. Muchas gracias a todos de corazón. Muchas gracias.
8: Porque ninguna otra persona debe más vivir con lo que él ha visto.
2: El Comité de Recursos y Arbitrios de la Cámara de Representantes de Estados Unidos, liderado por los republicanos, ha emitido una citación judicial contra el medio independiente y digital de noticias Breakthrough News, en la que le exige la entrega de registros sobre sus comunicaciones internas y asuntos financieros. El medio sostiene que está siendo perseguido por su cobertura sobre las deportaciones masivas en Estados Unidos, las prácticas abusivas del Servicio de Inmigración, las expresiones de solidaridad hacia Cuba y Palestina y la política exterior estadounidense. Breakthrough News, que ha lanzado una recaudación de fondos para cubrir los costos de la defensa legal, declaró en un comunicado: "Durante años, los legisladores republicanos nos han convertido en blanco de ataques al afirmar falsamente que nuestras posturas políticas y nuestra cobertura periodística forman parte de una supuesta conspiración extranjera". El alcalde de Nueva York, Zoran Mamdani, anunció que él no tiene la potestad para arrestar al primer ministro de Israel, Benjamin Netanyahu, cuando éste llegue en septiembre a la ciudad para asistir a la Asamblea General de la ONU. En cambio, Mamdani instó a las autoridades federales a ejecutar la orden de arresto que la Corte Penal Internacional emitió contra el mandatario israelí. Estas fueron las palabras expresadas por el alcalde Mamdani.
9: As I've said, I agree with the ICC. The Benjamin Netanyahu should be arrested and tried for his crimes.
6: Como he dicho, estoy de acuerdo con la Corte Penal Internacional en que Benjamin Netanyahu debe ser arrestado y juzgado por sus crímenes, como también lo estoy en el caso de cualquier otra persona acusada por dicho tribunal. Mi oficina ha examinado todas las vías disponibles conforme a la ley aplicable para determinar si la ciudad de Nueva York puede ejecutar la orden de arresto de la Corte Penal Internacional si Benjamin Netanyahu viene aquí. Está claro que no tenemos la autoridad jurídica independiente para hacer cumplir esta orden. Sin embargo, el gobierno federal sí la tiene, por lo que lo insto a que colabore con la Corte Penal Internacional y ejecute esta orden.
9: And I call on them to join the ICC and execute this warrant.
2: El video en el que el alcalde Mamdani hace estas declaraciones, publicado en la red social X, ha sido visto más de 80 millones de veces.
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Hola, ¿qué tal? Bienvenidos a RT. Tenemos media hora de noticias por delante. Titulares. Una nueva ofensiva ucraniana con drones contra territorio ruso provocó muertos y heridos. Además, Moscú presentó un informe sobre crímenes cometidos por Kiev contra la población de Konstantinovka. Mientras que el Ministerio de Defensa ruso informó de ataques contra infraestructura militar y portuaria utilizada por las fuerzas ucranianas. Comienza una nueva etapa de tensión comercial entre Brasil y Estados Unidos. Entró en vigor el aumento de aranceles anunciado por Donald Trump, mientras el gobierno de Lula da Silva puso en marcha medidas de apoyo para los sectores más afectados. Brasil reiteró que busca resolver la disputa mediante el diálogo y la negociación. Avanza en Estados Unidos el proceso judicial contra Nicolás Maduro. Un juez federal fijó para junio de 2027 el inicio del juicio por cargos de narcoterrorismo contra el mandatario venezolano y su esposa. En paralelo, el empresario y exministro Alex Saab se declaró inocente en un proceso separado por presunto lavado de dinero. Revés judicial para Argentina en Estados Unidos. Un tribunal de Washington ordenó al país pagar más de 390 millones de dólares a un fondo de inversión por la nacionalización de aerolíneas argentinas en 2008. La justicia rechazó el último intento del gobierno por evitar la indemnización. Comenzamos.

0: El régimen de Kiev vuelve a atacar zonas civiles en Rusia. Una ofensiva masiva con drones causó víctimas mortales y dejó varios heridos. En paralelo, se presentó un informe sobre los crímenes cometidos por los militares ucranianos contra la población civil en Konstantinovka, una localidad que fue liberada recientemente por las tropas rusas. Por su parte, el Ministerio de Defensa de Rusia informa sobre nuevos ataques de represalia contra puertos, embarcaciones e instalaciones militares usados por el ejército de Kiev. Carla González nos amplía.
1: Analizamos la situación alrededor del conflicto ucraniano. Rusia interceptó más de 200 drones que lanzó el régimen de Kiev en una noche. Como vemos en el mapa, son zonas muy alejadas de los enfrentamientos, como la provincia de Moscú, donde está la capital. Pero nos enfocamos en Konstantinovka, donde las tropas rusas liberaron la localidad el 3 de julio. Ahí también se registraron varios crímenes de las tropas ucranianas. Entre varias organizaciones de derechos humanos en Rusia realizaron un informe sobre los crímenes del régimen de Kiev contra civiles en esa zona. Denuncian que Ucrania dispara contra edificios residenciales, usan drones para cazar a las víctimas y que asesinaron a varias personas durante la evacuación de la localidad. Esto es basado en testigos y en testimonios de las víctimas, de gente que realmente lo vivió. Desde Rusia indican que estos son crímenes de guerra y que todos los involucrados son culpables, desde quien envía la orden hasta quien ejecuta la acción. Además, aseguran que Occidente también es responsable por las víctimas, de gente que realmente lo vivió. Desde Rusia indican que estos son crímenes de guerra y que todos los involucrados son culpables, desde quien envía la orden hasta quien ejecuta la acción.

0: hacíamos la pregunta, ¿por qué hacen ustedes aquello de lo que acusan a otros? Y ellos nos respondían directamente, sentados allí y mirando a Sergei Lavrov a los ojos, porque a nosotros se nos permite y a los demás no.
1: También la defensora del pueblo de Rusia asegura que es una política de odio la que mueve los actos de los militares ucranianos y que incluso esto se puede clasificar como un genocidio. Escuchemos.
2: Las normas establecen que las personas que no participan en las hostilidades deben recibir un trato humano. Pero, ¿qué vemos en la realidad? El 25 de junio, combatientes de las Fuerzas Armadas de Ucrania provocaron deliberadamente un incendio en una iglesia de Konstantinovka, donde en ese momento civiles intentaban refugiarse de los bombardeos. Además, testigos afirman que los combatientes ucranianos atacaban intencionadamente a los voluntarios que llevaban ayuda humanitaria a los residentes. Eso es un genocidio.
1: En represalia por eso, Rusia ha lanzado ataques contra instalaciones usadas por las tropas ucranianas, como portuarias, también centros logísticos y depósitos de drones. Además, el Ministerio de Defensa informó que las tropas rusas han tomado el control de 2 asentamientos en las regiones de Zaporozhye y también de Kharkov. A la par, se reporta que Zelensky habló con los enviados de Estados Unidos, Steve Witkoff y Jared Kushner, sobre la reanudación de los esfuerzos diplomáticos para poner fin a la guerra. A pesar de todas estas acciones, ya hay medios que resaltan que Rusia es el país más sancionado del mundo, pero es capaz de mantenerse a flote. Europa y Estados Unidos intentaron aislarlo, pero reforzó sus relaciones con el sur global. Un contexto importante para entender los movimientos políticos y diplomáticos en estos momentos del conflicto.
3: En paralelo, Ucrania enfrenta una reestructuración en su cúpula militar. El líder del régimen de Kiev destituyó a Alexander Sirsky como comandante en jefe de las Fuerzas Armadas y designó en su lugar al mayor general Mikhail Drapatin. El nombramiento fue formalizado mediante un decreto de Zelensky que contradice la legislación vigente, dado que la ley no permite formalizar tal relevo sin un ministro de defensa. Cabe recordar que antes Zelensky apartó de este cargo a Mikhail Fyodorov, dejando al frente de la cartera a un titular interino. Los medios señalan que Fyodorov mantenía serias diferencias con el ex comandante Sirsky, que terminaron con el cese de ambos. Así, el mando de las fuerzas ucranianas pasan ahora a Drapati, de 43 años, cuya trayectoria está relacionada con crímenes de guerra. El 9 de mayo de 2014, en Mariupol, estuvo al mando del batallón que participó en la violenta represión contra las manifestaciones con motivo del Día de la Victoria. Durante aquellos hechos, se utilizaron vehículos blindados para derribar barricadas y atropellar a civiles. Los controvertidos antecedentes del nuevo comandante en jefe fueron condecorados por Reino Unido. En 2021, en la ceremonia de graduación de la Universidad Nacional de Defensa de Ucrania, la entonces embajadora británica le entregó la espada del desafío de la reina como distinción al mejor graduado. A su vez, medios occidentales destacan que la destitución de Sirsky supone un duro revés para Zelensky. Asimismo, consideran poco probable que la llegada de Drapati cambie la situación en el frente. Además, destacan la creciente incertidumbre que reina en el país. Tras su destitución, Sirsky afirmó que bajo su mando las tropas ucranianas habían tomado el control de más de 700 kilómetros cuadrados. Desde Rusia rechazaron sus declaraciones con sarcasmo y respondieron que lo único que liberó fue su propio cargo de comandante en jefe. En este contexto, el secretario de prensa del presidente de Rusia sostuvo que los cambios en el mando militar de Kiev reflejan la crisis interna del régimen.
4: No creo que esto conduzca a cambios en el frente. La dinámica allí es bien conocida. Como parte de la operación militar especial, nuestras fuerzas armadas continúan con acciones ofensivas a lo largo de todo el frente. En cuanto a todos estos sobresaltos, el hecho de que el régimen de Kiev se vea sacudido desde dentro es algo comprensible. Es evidente a simple vista.
3: Al respecto, el analista internacional Iñaki Gil de San Vicente sostiene que las tensiones dentro del mando militar ucraniano evidencian una pugna entre mafias por el control de los recursos.
5: En el nivel concreto de Ucrania son peleas internas entre un régimen podrido que quiere sobrevivir y que está sometido a tensiones muy fuertes por parte del pueblo que cada vez es más crítico. El gobierno de ucraniano, la estructura política, la dirección del ejército, como sabemos, es una estructura mafiosa, es una estructura corrupta, es una estructura que se mantiene.

0: para sacar beneficios del robo sistemático que se hace de la ayuda, más que de la ayuda, de las inversiones económicas y militares que hace Occidente para preparar un conflicto más largo. En esta situación es lógico que haya estas tensiones. Periódicamente en Ucrania las vemos. Facciones de la mafia que se enfrentan entre ellas para ver quién se queda con el trozo mayor de la tarta que chorrea sangre. Por un lado, que es la estructura que mantiene unida a Ucrania. Ucrania no se mantiene unida por su, digamos, estructura económica y mucho menos por su estructura política. Se mantiene unida por dos cuestiones que son una, el ejército, y otra, la corrupción dentro de la administración y dentro del ejército.
1: El ministro de Relaciones Exteriores de Rusia, Sergei Lavrov, afirma que la Asociación de Naciones del Sudeste Asiático continúa siendo un socio fiable para Moscú. En su discurso en la cumbre del bloque en Filipinas, destacó la importancia de seguir fortaleciendo la cooperación con los países de la región. Además, sostuvo que Estados Unidos está directamente involucrado en los ataques de Ucrania contra Rusia.
2: Los estadounidenses, tanto por medio del suministro de armamento financiado por la Unión Europea, así como a través de la entrega de información de inteligencia, el sistema Starlink y muchos otros medios, no se limitan a prestar ayuda, sino que participan directamente en el guiado de las armas ucranianas hacia los objetivos, incluidos objetivos civiles situados en territorio ruso.
1: Asimismo, confirmó que el 23 de julio se reunirá con el secretario de Estado norteamericano Marco Rubio. Según explicó, entre los temas a debatir figuran las recientes declaraciones de Donald Trump sobre una posible solución al conflicto en Ucrania. Marco Rubio también confirmó la reunión y aseguró que no mantener un diálogo entre Washington y Moscú sería una actitud irresponsable. Respecto a Oriente Medio, Lavrov reiteró el apoyo de Rusia a un alto el fuego y rechazó las informaciones sobre presuntos envíos de armas rusas a Irán. Afirmó que prolongar las hostilidades no beneficia a ninguna de las partes implicadas.
2: Después de que se desencadenara la agresión contra la República Islámica de Irán, no me cabe duda de que allí surgieron círculos políticos que defenderán la siguiente postura. Renunciamos al componente militar de nuestro programa nuclear, pero nos atacaron, quieren destruirnos, promover un cambio de régimen y mucho más. En tales casos, se recuerda lo que ocurrió con Irak y Libia, países que también renunciaron a sus programas destinados a obtener armas de destrucción masiva. Vimos lo que les sucedió.
1: El presidente del Parlamento iraní declaró que si su país no vende petróleo en Oriente Medio, nadie más lo hará. El legislador también señaló que un factor importante para la seguridad del estrecho de Hormuz es que no haya presencia de tropas estadounidenses en la zona. Además, desde Teherán prometieron responder de forma simétrica a cualquier ataque de Estados Unidos. Antes, Donald Trump amenazó con destruir infraestructura crítica del país persa, como puentes y plantas eléctricas, por cada ataque iraní contra barcos en el estrecho de Hormuz. Al respecto, la Nación Islámica precisó que la vía marítima permanece cerrada y que las embarcaciones pueden cruzarla solo tras acordarlo con Irán. Además, Teherán destacó que las agresiones de Washington provocarían una escalada aún mayor en la región. Según el Ministerio de Salud iraní, más de 50 ciudadanos han muerto en los ataques estadounidenses desde finales de junio. Luis Ignacio Lula da Silva aprueba una iniciativa para asignar fondos a líneas de crédito dentro del programa Brasil Soberano. La acción tiene como objetivo brindar apoyo a los empresarios que se verán impactados por el incremento arancelario de 25% impuesto por Donald Trump a ciertos productos nacionales. Los nuevos aranceles comienzan a aplicarse a partir de esta jornada. Milena Portera tiene los detalles.
3: El presidente Lula da Silva lanzó este miércoles una nueva etapa del programa Brasil Soberano. El plan busca apoyar a los sectores afectados por el tarifazo de Estados Unidos. La medida libera cerca de 3.600 millones de dólares en líneas de crédito. Este dinero será destinado a empresas impactadas por el arancel de 25% impuesto por el gobierno de Donald Trump y que comenzó a regir en el día de hoy. Durante el lanzamiento, Lula dijo que Brasil sigue dispuesto a negociar, pero afirmó que Estados Unidos no presentó razones para justificar las tarifas. Lo escuchamos.
4: Ninguém Nadie va a vencer a Brasil mintiendo. Estamos en la mesa de negociación. Ya hemos enviado varios documentos para negociar. Yo mismo fui a Estados Unidos para discutir las negociaciones. Hicimos intentos de llegar a un acuerdo y nunca encontramos reciprocidad en las conversaciones. ¿Esto aumentará nuestro antagonismo hacia Estados Unidos? No, porque no vamos a abandonar la mesa de negociación. Que ellos digan si no quieren dialogar. Los desafiamos a demostrar que tenían alguna razón para imponer aranceles a Brasil.
3: La idea del programa es reducir el impacto sobre la producción y ayudar a preservar empleos. Para acceder a esos recursos, las empresas deberán mantener al menos parte de sus trabajadores. El gobierno también incluye en el plan a sectores considerados estratégicos para la industria brasileña y a empresas afectadas por la inestabilidad. Lula dijo que Brasil puede transformar esta crisis en una oportunidad. Según el presidente, la presión comercial de Estados Unidos aceleró la búsqueda de nuevos mercados y mostró que hay otros países dispuestos a comprar y vender. Lula citó como ejemplo el acuerdo entre el Mercosur y la Unión Europea. Según él, esa negociación avanzó después de décadas de discusiones. Lula también destacó que Brasil debe salir más fuerte de ese momento. Pero el gobierno brasileño aún observa otro frente de tensión. El ministro de Desarrollo, Industria, Comercio y Servicios, Márcio Elias Rosa, dijo que Estados Unidos puede anunciar este viernes una nueva tarifa de 12,5%. En Washington alega que hay fallas en el control de productos fabricados con trabajo forzoso. La duda en Brasilia es si esa tasa se va a sumar al arancel de 25%. Y si eso ocurre, parte de las exportaciones brasileñas podría enfrentar una carga total de hasta 37,5%.
1: La justicia de Estados Unidos fija para el 1 de junio de 2027 el inicio del juicio contra Nicolás Maduro y su esposa Cilia Flores. La decisión se tomó durante la tercera audiencia contra el presidente venezolano y la primera dama, acusados de narcoterrorismo. Al mismo tiempo, en una audiencia aparte en Florida, Alex Saab, el empresario y aliado de Maduro, se declaró inocente de los cargos de lavado de dinero. Nicolás Sánchez O'Donovan nos amplía.
5: Nicolás Maduro y su esposa Cilia Flores asistieron a una nueva audiencia preliminar ante el juez. La comparecencia duró solo unos minutos y fue la tercera desde que las fuerzas estadounidenses secuestraran a Maduro el pasado mes de enero en Venezuela, concretamente en la capital, en Caracas. Lo más destacado de esta audiencia es que se ha establecido la fecha del 1 de junio del 2027 como fecha preliminar para que inicie el juicio. Pero antes de esa fecha se prevé que la defensa de Nicolás Maduro presente varios recursos, entre ellos que todo el proceso sea desestimado, alegando que se violó la inmunidad de Maduro, puesto que se le detuvo siendo presidente de Venezuela. Se espera que el próximo 17 de noviembre haya ya una audiencia especial para resolver esta y otras mociones. En cuanto a la expectativa levantada por esta comparecencia, pues destacar que a las afueras de la Corte Federal del Distrito Este de Nueva York se desplegaron una amplia presencia de medios de comunicación, tanto nacionales como internacionales. Además, hubo manifestantes que quisieron mostrar su apoyo a Nicolás Maduro y su rechazo a las acciones de Washington. Lo cierto es que se trató, como decíamos, de una audiencia de trámite, fue muy breve, en la que no hubo presentación de pruebas ni declaración de testigos. El principal objetivo, repetimos, fue establecer el calendario procesal y organizar las próximas fases del caso. Recordemos que Maduro está acusado por Estados Unidos de participar en una red de narcotráfico que habría facilitado, según Washington, el envío de grandes cantidades de cocaína hacia territorio estadounidense. Maduro rechaza los cargos y sostiene que es un proceso con motivaciones políticas. Por su parte, el hijo del propio Nicolás Maduro Guerra, aseguraba que espera resolver este proceso por la vía diplomática.
6: Hay diferencias entre países y la vía para resolverla es la política y la diplomacia. Y yo sé que la diplomacia, tengo la fe, tengo el corazón, me lo dice, que a través de la diplomacia voy a abrazar a mi padre y a Cilia nuevamente. va a haber una audiencia donde podremos seguir expresando la verdad de quién es Nicolás Maduro Moro.
5: Por otro lado, aquí en el estado de Florida, el empresario Alex Saab, señalado por Washington como uno de los principales operadores financieros del chavismo, se declaró no culpable de los cargos que enfrenta en una corte federal. La declaración fue presentada por escrito a través de su equipo legal, lo que permitió cancelar una audiencia presencial prevista para este 24 de julio. Y es que el tribunal aceptó que el proceso continúe sin que Saab tenga que comparecer físicamente, mientras que ambas partes se preparan ya para las siguientes fases de ese caso.
1: Una corte de Estados Unidos ordena a Argentina pagar más de 390 millones de dólares a un fondo buitre debido a la nacionalización de Aerolíneas Argentinas en 2008. El tribunal en Washington rechazó la apelación de Buenos Aires para evitar la compensación a Titan Consortium. Santiago Aristía nos acerca a los pormenores.
7: Duro revés judicial para la Argentina en tribunales estadounidenses, y es que la Cámara de Apelaciones de Washington falló en contra del país en el juicio que mantiene con el fondo buitre Titan Consortium en el litigio derivado de la expropiación de Aerolíneas Argentinas y de Austral. El tribunal confirmó la sentencia de primera instancia que estableció que Argentina deberá pagar unos 390 millones de dólares. Para entender cómo se llegó a este punto, es necesario remontarnos al año 2008. En aquel momento, el gobierno argentino, liderado por la entonces presidenta Cristina Fernández, decidió quitarle el control de la aerolínea de bandera al grupo empresarial español Marsans. Esto bajo el argumento de que la empresa se encontraba en una situación de abandono, sin inversiones y también en una fuerte crisis financiera. El oficialismo aseguró en aquel momento que Marsans había incluso cancelado rutas hacia provincias que no eran rentables para la empresa, que había dejado aisladas a diversas regiones del país. Por su parte, el grupo español rechazó de plano la medida y llevó el caso ante el Centro Internacional de Arreglos de Diferencias Relativas a Inversores. Hablamos del Tribunal Arbitral del Banco Mundial para controversias entre estados e inversores. Estos antiguos dueños consideraron que la expropiación fue ilegal y que el Estado no les pagó la compensación justa que les correspondería por ley. A lo largo del transcurso de todos estos años, mientras el juicio iba avanzando de manera lenta, los derechos para cobrar esa millonaria demanda cambiaron de manos. Allí fue que tomó protagonismo el fondo buitre del que hablamos, Titan Consortium, que compró el derecho a continuar con este litigio. Después vino, por supuesto, todo un derrotero judicial que incluyó un intento de anulación del fallo por parte de Argentina, también la presentación de recursos e incluso un planteo de prescripción, pero la justicia estadounidense desestimó de forma categórica todos esos recursos que planteó Argentina y dejó firme el fallo que obliga al país a pagar el monto actualizado con intereses, una cifra millonaria. Para analizar este escenario nos acompaña Hernán Herrera, él es analista económico. Hernán, muchísimas gracias por tu presencia en RT.
8: Gracias a ustedes. Bueno, me parece que es importante en este sentido irnos primero que nada a 1990. Menem privatiza a Aerolíneas Argentina, la privatiza mal, la privatiza sin los controles necesarios, y a esto sumale que permite que haya tribunales externos, en este caso el CIADI que estabas mencionando, el CIADI que está en Estados Unidos y que es el Tribunal Arbitral del Banco Mundial. Entonces, al permitir esto, y en el contexto de tratados bilaterales de inversión, que además la Constitución de 1994 después le va a dar fuerza por arriba de la ley, entonces el combo lo que hace es que frente a estos problemas, donde la empresa tuvo problemas, fue expropiada en el año 2008, se llega a los tribunales arbitrales, que terminan laudando a favor de la demanda, pero solo en un 20%, bueno, eso es un dato más técnico, no acepta todo el caso, pero después este juicio es comprado por fondos buitres. Fondos buitres o operadores buitres, no en este caso no están comprando bonos en default, sino están comprando un juicio que les parecía que iban a poder ganarlo.
7: Seguiremos pendientes de cómo avanza esta noticia, por supuesto, desde aquí, desde Buenos Aires, Argentina.
1: En Argentina se registraron enfrentamientos entre manifestantes y la policía. Esto en marco de las protestas, las marchas en apoyo a los jubilados y el rechazo a las políticas del gobierno de Javier Milei. Activistas de la Confederación General del Trabajo y otros sindicatos denuncian que los ajustes afectan a los grupos más vulnerables y agravan la crisis económica.
9: Yo soy jubilado. A mí no me alcanza. Con los 180 mil pesos que me da, es una vergüenza este gobierno que está acá. Ese hay que sacarlo, no es gobierno.
10: O sea, más que complicado el momento. Han cerrado arriba de 28 mil unidades productivas y sabemos que han despedido unos 300 mil trabajadores y trabajadoras.
11: Para nosotros es importante en relación a poder unificar las luchas para seguir luchando contra el ajuste de este gobierno, que lo único que hace es matarnos de hambre, porque tenemos que elegir entre poder comer o poder comprar los remedios.
1: Los ciudadanos se movilizaron en las inmediaciones del Congreso Nacional, aunque también hubo cortes de tránsito por todo el país. Los manifestantes exigen la recomposición de los haberes jubilatorios, la defensa del derecho a la moratoria previsional y la devolución de los medicamentos cubiertos al 100%. Los sindicatos llamaron a unirse con el fin de avanzar con una huelga general. Además, anunciaron una nueva movilización para el próximo 7 de agosto bajo la consigna Paz, Pan y Trabajo. En México asesinan a balazos a Valentín Lavín Romero, alcalde de Temoac, en la sede de la presidencia municipal. De acuerdo con los primeros reportes, dos hombres armados entraron en la oficina del funcionario, dispararon y lograron escapar. La Fiscalía General del Estado de Morelos inició una investigación y asegura que hará todo lo posible para encontrar y detener a los responsables. Ante la gravedad de lo sucedido, las autoridades desplegaron un operativo y reforzaron el patrullaje de la zona. Lavín Romero ya había sido atacado en enero de este año. En Nicaragua, la Junta Directiva de la Asamblea Nacional y el Consejo Electoral Supremo se reunieron para evaluar cambios en el sistema electoral. Lo hacen tras las declaraciones del copresidente Daniel Ortega sobre el futuro político del país. Las autoridades analizaron medidas para evitar que representantes de la oposición, financiados desde Estados Unidos, utilicen las instituciones electorales con fines desestabilizadores. Por su parte, la copresidenta Rosario Murillo afirmó que Nicaragua solo permitirá comicios soberanos. Silvana Jarquín León tiene los detalles.
12: La Comisión Constitucional de la Asamblea Nacional de Nicaragua y el Consejo Supremo Electoral han iniciado un plan de trabajo que está orientado a impulsar reformas constitucionales que garanticen mayor estabilidad en los periodos y procesos electorales del país. Durante el inicio de estas reuniones que se celebran en Managua, el presidente de la Junta Directiva de la Asamblea Nacional, diputado Gustavo Porras, afirmó que el mensaje expresado por el copresidente, comandante Daniel Ortega, durante el acto del pasado 19 de julio fue contundente al señalar que en el país no volverán a realizarse elecciones que permitan quitarle el poder al pueblo nicaragüense. Escucharemos al doctor Gustavo Porras, quien también se ha referido a que en etapas anteriores de la historia nacional no existía un Consejo Supremo Electoral, sino que los comicios eran dirigidos por fuerzas de intervención estadounidenses.
13: Aquí lo importante es que nosotros dejemos en rango constitucional de que en este país no podemos aceptar elecciones donde participen golpistas, traidores a la patria, donde participen partidos y organismos financiados con dinero extranjero, con potencias extranjeras, por organismos extranjeros.
12: Según ha expresado, quienes presidían las mesas electorales eran oficiales marines que influían directamente en el desarrollo de los resultados de las elecciones. Asimismo, ha recordado que embajadores de Estados Unidos realizaban acciones de propaganda política a favor de determinados candidatos, incluyendo la distribución de alimentos durante las campañas electorales.
13: Aquí no vamos a ser nosotros nunca más esclavos de nadie, de ninguna potencia extranjera. Y nunca más vamos a tener a un yanqui a un imperialista dirigiendo las elecciones de nuestro país. Somos los nicaragüenses los que vamos a elegir las elecciones.
12: El proceso de reformas constitucionales continuará hasta este fin de semana. Se espera tener una propuesta elaborada. Luego se realizarán consultas con órganos e instituciones del Estado, una consulta con el pueblo. En la primera semana de agosto se espera aprobar en primera legislatura las reformas electorales que den paz y estabilidad al pueblo nicaragüense. Silvana Jarquín León, RT, Managua, Nicaragua.
1: Momento de titulares. Nuevos ataques elevan la tensión en el conflicto entre Rusia y Ucrania. Moscú denuncia víctimas civiles tras una ofensiva contra Donetsk y asegura haber intensificado los golpes contra objetivos militares ucranianos. Entran en vigor los nuevos aranceles de Estados Unidos contra Brasil. Mientras, el gobierno anuncia ayudas para las empresas afectadas. Brasil insiste, además, en alcanzar una solución negociada con Washington. La justicia estadounidense fijó para junio de 2027 el juicio contra Nicolás Maduro y Cilia Flores. Mientras tanto, Alex Saab se declaró inocente de los cargos que enfrenta en un proceso separado. La justicia de Estados Unidos ordenó a Argentina pagar más de 390 millones de dólares por la nacionalización de aerolíneas argentinas. El fallo favorece a un fondo que reclamaba la compensación desde hace años.

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0: o simplemente haciendo una pausa, y nos alegra muchísimo acompañarle. Cada semana emprendemos un recorrido por Mesoamérica para acercarnos a las historias que muchas veces no ocupan los grandes titulares, pero que sostienen la vida de nuestros pueblos, comunidades que se organizan, personas que defienden derechos humanos, luchas por la justicia, la memoria, el ambiente y la dignidad. Porque informar también es escuchar, es conectar territorios y hacer visibles las voces que todos los días construyen esperanza y transformación. Escuchemos los titulares del informativo mesoamericano Voces Nuestras de esta semana. En México, Semillero reúne voces para analizar la guerra contra la humanidad. En Panamá, organizaciones reafirman su rechazo a la mega minería. En Nicaragua, Ortega recibe el rechazo internacional tras anunciar el fin de las elecciones en ese país. En Guatemala, un recorrido por el legado antifascista de Tina Modotti y mucho más. En México, Surciendo el Planeta promueve el cuidado ambiental desde el arte. En Guatemala, alza en combustibles provoca protestas y bloqueos. En Honduras, crece el escepticismo sobre un eventual encarcelamiento de Juan Orlando Hernández. Y en Latinoamérica, familias afectadas por los sismos en Venezuela piden distribución equitativa de la ayuda humanitaria.
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2: Bueno, queremos enviar un abrazo fraterno y celebrar todo este esfuerzo de comunicación popular alternativa que está haciendo el Centro de Producción Voces Nuestras. Que sigamos haciendo relajo, que sigamos haciendo alegría para transformar y dignificar la vida de la gente.
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4: En México.
0: Durante 5 días, comunidades, organizaciones y pueblos de distintos territorios se dieron cita en Chiapas, México, para compartir experiencias y construir una reflexión colectiva sobre las múltiples expresiones de la guerra que atraviesan la vida de los pueblos. El encuentro abordó temas como la militarización, el extractivismo, el desplazamiento, la migración y la defensa de los territorios. Escuchemos el reporte de Iván Fernández desde Radio Guaya.
5: Semilleros zapatistas, espacios de reflexión y de lucha compartida. Los semilleros zapatistas son espacios de encuentro, aprendizaje y organización creados por el Ejército Zapatista de Liberación Nacional, el EZLN, y las comunidades autónomas zapatistas. El nombre semillero hace referencia a un lugar donde se siembran las semillas, pero en este caso se trata de sembrar conocimientos, experiencias, organización

0: Este año, en julio, se realiza el semillero Guerra contra la Humanidad, las poblaciones y la naturaleza bajo asedio. Es un evento que se lleva a cabo en el estado de Chiapas y que congrega a diferentes colectivos de activistas, organizaciones sociales, pueblos campesinos y, por supuesto, comunidades indígenas. Escuchemos algunas de las palabras de las personas que acudieron al llamado del Ejército Zapatista de Liberación Nacional.
1: Bueno, pues yo creo que lo importante de estos encuentros es que justamente pues los políticos, ¿no?, del mundo, la derecha, el fascismo, pues se organizan y tienen justamente este tipo de reuniones en donde se reparten el mundo. Y pues lo que nos toca a nosotros como resistencias y organizaciones que luchamos por la dignidad y por la vida, pues es justamente encontrarnos en diferentes espacios, y uno de estos es acá con los compañeros zapatistas, ¿no? Encontrarnos diferentes organizaciones, diferentes pensamientos que convergen y que están por el mismo sentido, que es pues luchar por la vida, por la dignidad. Entonces es una manera de hacer justamente este frente, ¿no? Porque justamente la palabra semillero es dejar eso, ¿no? Semillitas para que después puedan florecer.
2: Bueno, pues la relevancia es el encuentro de muchas resistencias, la palabra de muchas personas que en distintos territorios, desde distintas maneras de desarrollarse, académicos, artistas, etcétera, dan su palabra y su diagnóstico y ayudan mucho a hacer un mapeo de la situación actual, y en consecuencia nos ayudan mucho a saber cómo, por dónde continuar la resistencia, la rebeldía, con quiénes articularnos, ¿no? Por dónde están las luces en los caminos para seguir, pues, en esta lucha que es de largo aliento y que pues se encuentran generaciones, se encuentran distintas luchas, se encuentran distintas personas de altísima valía, y pues digamos que solo el zapatismo tiene esa capacidad de conjugar pues esos perfiles.
3: Hola, soy Raúl Romero, y estamos aquí en el semillero desde Chiapas, este semillero que han convocado los compañeros del EZLN, que lleva por título Guerra contra la Humanidad y Guerra contra la Naturaleza. Me parece que es un encuentro clave. Los encuentros zapatistas siempre han sido muy importantes porque convocan al pensamiento crítico, convocan a reflexionar, a pensar, convocan a ver qué momento estamos viviendo como comunidad, pero también convocan a la esperanza, al diálogo, al encuentro, a seguir luchando, a seguir resistiendo. Y pues aquí estamos además encontrándonos con otros amigos, amigas, amigoas también, ¿no? Que no solo vienen a escuchar, a compartir su palabra, sino que también están en distintos territorios resistiendo.
0: Entre los temas que se discuten están la militarización, corporaciones criminales, campamentos de esclavitud, ranchos agrícolas y la explotación y trata de personas, reclutamientos forzados, el fracking en nuestra región, sobre todo en la parte norte del Golfo de México, extractivismos, megaproyectos energéticos, migración, despojo de los pueblos originarios, y un tema también muy sensible que, aunque no es mexicano, nos compete a todos y todas: la masacre y el genocidio que el Estado de Israel comete contra el pueblo palestino. La experiencia y la lucha de las comunidades zapatistas inspira y alienta a otras luchas en otros territorios. El camino de autonomía recorrido por el EZLN debe ser replicado por los pueblos indígenas, por los pueblos originarios de todo el continente. Para la elaboración de este reportaje, yo soy Iván Fernández, Radio Guayacocotla, la voz campesina.
4: Nuestra lucha es por hacernos escuchar, y el mal gobierno grita soberbia y tapa con cañones sus oídos.
5: En Panamá, la defensa del agua y los territorios volvió a reunir a las organizaciones sociales y ambientales en Panamá durante la conmemoración del Día Internacional contra la minería a cielo abierto. Desde distintos sectores reiteraron que proteger los bienes comunes es una responsabilidad colectiva. A continuación, el reporte de Dania Betsy Batista Guevara, de Radio Temblor Internacional.
6: El 22 de julio se conmemora el Día Internacional contra la Minería a Cielo Abierto, una iniciativa surgida en 2009 e impulsada por

0: activistas mexicanos y canadienses para denunciar la destrucción de ecosistemas y visibilizar los graves impactos sociales y ambientales que genera esta práctica, también conocida como megaminería. La megaminería es desarrollada principalmente por grandes empresas para la extracción de minerales como oro, cobre, coltan y uranio. Este proceso implica la remoción masiva de suelo y roca, así como el uso de sustancias químicas, entre ellas el cianuro sódico, para separar los minerales de interés. Además, requiere grandes cantidades de agua, energía y combustibles, lo que genera importantes afectaciones sobre los ecosistemas y las comunidades cercanas. En el marco de esta conmemoración, en Panamá se realizó un encuentro ciudadano frente a la Iglesia del Carmen, con la participación de diversas organizaciones sociales y ambientales. Escuchemos declaraciones de Alibel Pizarro, socióloga e integrante del movimiento Panamá Vale Más Sin Minería.
1: Alibel Pizarro, del movimiento Panamá Vale Más Sin Minería. Hoy, 22 de julio, celebramos en Panamá, en Latinoamérica y en muchas partes del mundo un día conmemorativo contra la minería metálica a cielo abierto. Es un flagelo en nuestro continente, en países como Perú, Chile, República Dominicana, Panamá, Argentina y muchos otros, donde el extractivismo atenta contra la vida, contra la salud de las personas, las comunidades, nuestros bosques y nuestros medios de vida. Estamos una vez manifestándonos en Panamá contra la minería y exigiendo al gobierno el cierre definitivo, un proceso seguro y ordenado de la mina de Donoso, la mina de cobre, una mina cuyo contrato fue declarado inconstitucional en 2023 con un fallo de la Corte, pero también desde el año 2017 y 2021. Así que seguimos reclamando cierre seguro, ordenado y definitivo, porque Panamá vale más sin minería.
0: La actividad recordó que la defensa del territorio no corresponde únicamente a las comunidades directamente afectadas, sino que involucra a toda la sociedad. Desde el campo hasta la ciudad, desde los jóvenes hasta los pueblos originarios, el llamado sigue siendo el mismo: proteger la vida, el agua, la tierra y el futuro de las próximas generaciones. Desde Panamá, soy Dania Betsy Batista Guevara, Radio Temblor Internacional, para el informativo Voces Nuestras.
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2: 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Continuamos con el informativo Voces Nuestras.
6: En Nicaragua.
7: El pasado 19 de julio, durante el acto conmemorativo del 47 aniversario de la Revolución Popular Sandinista, el presidente de Nicaragua, Daniel Ortega, de 80 años, afirmó ante sus simpatizantes que en el país no volverá a haber elecciones. Ortega, quien gobierna Nicaragua desde el 2007, ha impulsado una serie de reformas constitucionales que concentraron el poder en el Ejecutivo. Desde el 2017, además, eliminó a los principales partidos de oposición y mantuvo únicamente a agrupaciones políticas señaladas por amplios sectores como partidos zancudos, por su papel de respaldar y legitimar los procesos electorales controlados por el oficialismo. Las declaraciones del mandatario generaron reacciones inmediatas dentro y fuera del país. Gobiernos como los de Costa Rica, Panamá, Estados Unidos, Bolivia y otros expresaron preocupación por el anuncio y por el deterioro de la democracia en Nicaragua. Por su parte, personas opositoras nicaragüenses en el exilio, muchas de ellas también desnacionalizadas por el régimen, calificaron las declaraciones de Ortega como una confirmación de la ausencia de democracia e instaron a la comunidad internacional a respaldar iniciativas que permitan la realización de elecciones libres, transparentes y con garantías para la ciudadanía. El opositor exiliado, Enrique Martínez, señaló que las palabras de Ortega evidencian lo que distintos sectores han denunciado desde hace años. El gobierno de Daniel Ortega y Rosario Murillo desmanteló por completo el sistema democrático para perpetuarse en el poder.
8: Evidentemente es una noticia fuerte, ¿verdad? Porque las palabras que utilizó Ortega evidencian sinceramente su cobardía. Sin embargo, con los años de experiencia que ha adquirido, cuando Ortega sale de esa manera, es cuando evidentemente está ante la mayor presión internacional, ante la mayor presión social y el trabajo coordinado que hemos venido realizando los distintos grupos actores de la oposición prodemocrática. Y tengo que decirlo así con transparencia, es también una respuesta a lo que yo llamo lo que hemos encaminado estos últimos años, una estrategia de ir, en vez de ir respondiendo a la dictadura, ir adelantándonos los pasos del régimen Ortega Murillo en nuestro país. Y cuando hablo de adelantar los pasos, es que como opositor fuera del país no nos hemos quedado con los brazos cruzados, y tengo que utilizar esa palabra ya que el secretario de Estado lo utilizó. Hemos estado totalmente activos, y entre una de las cosas de estar activamente es lograr consolidar alternativas políticas, y por eso Ortega hace alusión a ese tema de los partidos políticos que surgen y las agrupaciones que supuestamente son financiadas por Estados Unidos, pero déjeme decirle que eso es mentira. Son financiadas por el sudor de los nicaragüenses, pero más que dinero, por la convicción de un cambio en nuestro país. Entonces yo recibí esa noticia, sinceramente viendo a un Ortega débil, viendo a un Ortega cada día buscando cómo afianzar su régimen autoritario, pero que sabe que cada una de sus decisiones tienen un costo político transversal, no solo para él, sino para toda la cúpula que ocupa el poder político en Nicaragua. Ortega, si bien ahora lo quita oficialmente, pero tristemente los nicaragüenses llevamos décadas, años sin
9: poder. Lo hemos
8: visto
9: de facto.
8: Nuestro derecho al voto legítimamente. Lo vimos en el 2021 y lo señalaba la canciller de Costa Rica, que desde ese momento el régimen es ilegítimo y lo hemos posicionado internacionalmente. Lo que viene a ser, como tú lo mencionabas con mucha precisión, es que Ortega se quita la careta por el mismo miedo a poder enfrentarse a las reglas de la democracia y dice: no van a haber elecciones. ¿Será que no tuvo la capacidad de lograr alineamiento de todos sus partidos zancudos, como siempre ha sido parte de la historia reciente de las elecciones de nuestro país, que no logró poder alinear esos factores para montar esa farsa electoral que tenía prevista para ejecutarse? Lo que aquí Ortega nos está expresando, sinceramente, es que es una derrota absoluta de lo que nosotros consideramos el llamado al pueblo nicaragüense a defender sus derechos civiles y políticos.
7: En tanto, el alto comisionado de las Naciones Unidas para los Derechos Humanos, Volker Türk, instó al gobierno nicaragüense a garantizar el derecho a todas las personas a elegir y a ser elegidas mediante elecciones libres. Horas después, la copresidenta Rosario Murillo matizó las declaraciones de Ortega en medios oficialistas y aseguró que en Nicaragua sí habrá elecciones, aunque afirmó que se realizarán bajo el control de las instituciones nacionales, sin injerencias externas ni bajo las condiciones planteadas por la oposición. Desde 2017, Nicaragua ha sido ampliamente cuestionada por la comunidad internacional por la falta de elecciones libres y competitivas. El oficialismo controla las principales instituciones del Estado, incluyendo el sistema electoral, y los procesos de votación se han desarrollado sin observación internacional independiente ni garantías de transparencia.
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6: Casi siempre pensamos en seguridad digital, justo como dices, como una práctica individual, que si la hago bien o no, afecta directamente mis datos y mi individualidad. Pero la cosa es mucho más compleja que eso. Tenemos una caja negra, básicamente, en donde la población soltamos información, pero no tenemos control de qué pasa con estos datos y que fácilmente pueden ser utilizados y nos pueden afectar directamente. Si mi celular es retenido por un oficial de policía, no solo va mi información, va la información de mi organización, de las personas con las que me contacto, de mi círculo. Ahí toca tomar medidas para que esta información, tanto la mía como la otra gente, no esté vulnerada. Y nos toca entender esa dimensión de las posibilidades de vulneración de datos.
7: Entonces, ¿cómo empezamos a cuidarnos y a cuidar a quienes nos rodean en el territorio digital? Activa la autenticación en dos pasos. Usa contraseñas largas y diferentes para cada cuenta. Mantén actualizados todos tus dispositivos. Verifica el origen de enlaces y archivos antes de abrirlos. Revisa los permisos que das a las aplicaciones. Navega usando Firefox y, cuando sea necesario, utiliza una VPN. Compartí información sensible por aplicaciones con cifrado de extremo a extremo, como Signal. Y sobre todo, habla de seguridad digital dentro de tu organización, colectivo o comunidad.
6: Entonces, uno, si vamos a ser públicos, hacerlo con plena conciencia. Dos, apreciar la información y cuidar nuestra información privada. Porque nos vulneramos a nosotras y a nuestro entorno, no solo a nosotras mismas. Tercero, tener respaldo de la información y respaldo en espacios realmente seguros. Respaldos tanto de datos como de cuentas, como de acceso a cuentas, y también pensar en este respaldo y en el cuidado de lo físico y lo emocional. ¿Quiénes van a ser quién es nuestro círculo de apoyo en caso de que nos afecten de forma digital o presencial? Pero ¿de qué manera la tecnología nos puede servir para eso? Y yo creo que también no permitir, porque es sumamente común que cuando pensamos en medidas extremas de seguridad digital, no permitir que esto nos quite la alegría de utilizar las redes y utilizar el entorno digital.
7: Si querés más información, lee el artículo completo en revistamiradasmoradas.com.
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2: 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En Guatemala,
7: Christiane Barkhausen, ganadora del premio Casa de las Américas por su ensayo Tina, Verdad y Leyenda, dejó una profunda huella en varios continentes. Su investigación rescató la dimensión política, internacionalista y antifascista de Tina Modotti, una mujer cuyo legado trasciende su reconocida obra fotográfica. Tras años de recorrer archivos, recopilar testimonios, Barkhausen también dejó como herencia el archivo histórico Tina Modotti en Italia y promovió la declaratoria del 2026 como el año de Tina. Desde Guatemala, Herbert Reyes nos comparte la siguiente nota.
13: Mi nombre es Valeria Boatti. La figura de Tina Modotti es en el mundo el de una mujer antifascista que hizo de la fotografía una herramienta para mostrar las luchas de los pueblos del mundo y mucho, mucho más.
14: Mi nombre es Lorena Lores, soy artista argentina y desde Buenos Aires quiero sumarme al homenaje a Christiane Barkhausen Canale, escritora y periodista. Cuando tuve la oportunidad de conocer a Christiane fue haciendo un trabajo de reivindicación de la figura de Tina Modotti y me dio muchísima ternura y me hizo sentir muchísima admiración por este trabajo tan necesario que es rescatar de la historia a estas heroínas que fueron invisibilizadas por la misma y que es tan importante recordar. Me daba mucha ternura ver con admiración que hablaba de otras mujeres. Yo hoy siento de aquí desde el sur que el mundo es mucho menos bello sin Christiane. Me despertó mucho cariño, fue para mí un placer y un orgullo conocerla. Y ahora va a ser ella, Christiane, la que tenemos que rescatar y divulgar su labor como ejemplo de militancia, de sensibilidad, de empatía. Así que, marcha al cielo, un abrazo y un beso hermoso para Christiane.

¿Qué tal? Soy Genaro Lozano, embajador de México en Italia. Cristian Barhausen dedicó su vida a preservar la memoria de Tina Modotti. Es considerada una de las principales biógrafas de la fotógrafa friulana, un puente cultural entre México e Italia. Su dedicación y su pasión por Tina Modotti se ve reflejado en el archivo Tina Modotti, que la ciudad de Bonefro ha recogido y que honra el trabajo de Cristian. La vamos a extrañar muchísimo, el mundo cultural está de luto. El puente que ella tejió entre América Latina e Italia es sin duda sólido, y el trabajo de Cristian seguirá siendo nutrido por todos los amigos, todos los colegas, los artistas, por la comunidad que la acompañó a lo largo de estos años, a lo largo de los 5 festivales internacionales que dedicó a Tina Modotti en Bonefro, y por supuesto por la ciudad de Bonefro, cuyo alcalde ha decidido preservar también el archivo de Tina Modotti que construyó Cristian, y también por supuesto por su compañero de vida, por Giorgio, quien continuará con su trabajo.

0: En homenaje a Christiane Barhausen, compartimos fragmentos de pensamientos políticos, humanos y compromiso.
1: Tenía que venir un terremoto para sabotear nuestro proyecto. Mamma mía, lo siento. Ay, qué horror. Herbert, 20 minuti fa è stata proclamato el año Dinamo Dotio. Estoy todavía con el español, con el italiano. Hace más o menos media hora. Y con gran aplauso lo ha hecho Ada. También ha hablado el hijo de Fanny Edelman, que era la secretaria general de la Federación Democrática Internacional de Mujeres en los años 80. Y él ha leído de la autobiografía de Fanny Edelman los recuerdos de Fanny, de Tina, de su amistad en la Guerra de España. Yo crecí en los años después de la Segunda Guerra Mundial y poco a poco supe, también en la escuela y por lo que contaban los amigos de mi madre, de la política de la Alemania nazi contra los judíos, los campos de concentramiento y el hecho de haber matado con gas 6 millones de hebreos. Creciendo pensé que nada podría superar esa barbarie desencadenada de mi país, de la Alemania. Ahora en estos meses, en estos años, viendo lo que sucede en Palestina, me ha enseñado que sí, que es posible al menos igualar la misma brutalidad. La diferencia es que los campos de concentramiento no fueron filmados, no hubo filmaciones que pasaron por la televisión o que podías ver en tu celular. Hoy los medios de comunicación están transmitiendo día a día las escenas bárbaras del genocidio que está cometiendo Israel contra el pueblo de Palestina. Lo estamos viendo y estamos indefensos. No tenemos medios para decir stop a esta barbarie, a este genocidio. Una lección de este genocidio, realmente no sé si tenemos tiempo de aprender esa lección, porque este capitalismo actual, que está totalmente desnudo ante los ojos de todos, usa las guerras como la de Israel contra el pueblo palestinés, también la de Ucrania, lo usan como posibilidades de ganancia. Ya están hablando de la riviera que van a hacer de Gaza en el futuro. Hablan de un Eldorado del negocio de inmuebles para construir hoteles y balnearios en una tierra donde han amasado miles y miles y decenas de miles de mujeres, niños y civiles en general. Y también en Ucrania ya se están reuniendo para discutir cómo pueden hacer ganancia de la futura reconstrucción de la Ucrania. Así que las guerras, el capitalismo usa las guerras ahora también para aumentar las ganancias. El señor que está con la camisa blanca es un famoso fotógrafo ruso, se llama Andrei Samatuga. Al lado de, y él tiene casa acá en Bonifro y somos bien amigos. Él está más o menos como Perico, un poco borrachón, pero muy simpático. Y trae siempre personas muy, muy interesantes, como la mujer rubia a su lado, que es una famosa actriz rusa que habla un poquito de alemán. Y en un film que no sé quién lo hizo, ella hizo el rol de la Marta Göring, del nazista alemán Göring, Hermann Göring. Y bueno, yo aquí, menos mal que estoy desenterrando de las profundidades de mi memoria lo ruso que aprendí hace 60 años, no hace 65 años y casi nunca utilicé, pero me está todavía me recuerdo, así todavía puedo comunicar con ellos. Estoy tranquilo. ¿En qué lengua debo hablar? Ay, Dios mío. No, tengo una confusión porque aquí aquí ahora hay alguien que habla solo español y después alrededor hablan en italiano. Y en mi cabeza se está formando una cosa muy rara, una lengua nueva. Oh, qué serio. Y yo mandando de fotos y videos de fiestas y tú trabajando. Bueno, eso se debe a la diferencia de horario, creo. Yo no trabajo en la divulgación de actualidades como un periodista que escribe para un periódico o uno que trabaja en la radio y habla sobre las actualidades. Lo mío son libros que no coinciden siempre con la actualidad. Pienso que todos los que tienen algún tipo de voz y de posibilidad de divulgar las verdades sobre Palestina, las verdades sobre los crímenes de guerra y el genocidio de Israel, las verdades sobre los nefastos planes que tienen Trump, Tony Blair y Netanyahu para Palestina, y también que pueden decir algo sobre las acciones de los que son solidarios con Palestina en Europa, deben divulgar esto en todos los medios y todas las posibilidades que tienen. Quizá lo

0: Para el informativo mesoamericano Voces Nuestras, reportó desde la ciudad de Guatemala, Herbert Reyes.
1: En México.
2: En medio de la pandemia, un grupo de mujeres en México dio vida a Surciendo el Planeta, una colectiva que apuesta por el arte textil, el reciclaje y el trabajo colaborativo como una forma de fortalecer el cuidado del ambiente. A través de bordados, elaborados con telas reutilizadas, mujeres de distintos territorios y países construyen un gran bosque de esperanza que invita a repensar nuestra relación con el planeta. Desde Radio Tzinaca, les compartimos el siguiente reporte.
3: Les saludamos, amigos y amigas de América Latina y el Caribe, y compartimos el trabajo de la colectiva Surciendo el Planeta, que nació en noviembre del 2020, en el imaginario y el activismo de un futuro mejor para el planeta. Dora, Gabriela, Wendy y Claudia, integrantes de la misma, visitaron Radio Tzinaca para compartir su labor.
4: Mi nombre es Claudia Cruz y pertenezco a la colectiva Surciendo el Planeta. Es un proyecto que iniciamos en el 2020 en pandemia. Posteriormente hicimos un grupo de WhatsApp en donde nuestra intención era seguir imaginando un mejor futuro para el planeta, cuidando el planeta, el medio ambiente. Y lo que hacemos nosotros es bordados, hacemos artivismo, bordados con tela reciclada. Se nos ocurrió hacer un bosque de esperanza. Son unos bordados que tienen ciertas características para que se puedan ensamblar y formar un gran bosque con una diversidad de así mismo como el ecosistema. Éramos 14 mujeres en ese momento, la mitad casi argentinas y mexicanas. Lanzamos una convocatoria a redes sociales. Ese año se llevaba a cabo una conferencia sobre el cambio climático que organiza o que hace la ONU. Y después de esa convocatoria llegaron a Glasgow 157 bordados de 10 países. Fue un éxito la convocatoria y pensamos que se pueden hacer cosas desde el individual, después en comunidad y ahora global. Así lo imagino yo, porque esto ha trascendido a diferentes países.
3: Ellas comparten que a través del arte también se puede cuidar el territorio.
5: Pues el arte nos toca de manera muy distinta. Aquí no nomás estamos proponiendo hacer arte como lo que vemos en los museos, de que es distante y no hay que tocarlo, siempre está la línea amarilla y es algo de allá que solo podemos mirar, sino que realmente estamos proponiendo que todo el mundo participe en esta forma de arte. El bordado es algo que muchísimas comunidades desde hace tiempo, la creación textil es más antiguo que el bordado mismo. Y entonces de alguna manera nos convoca a participar en esta actividad que hacemos.
3: ¿Cuál ha sido el impacto que ha tenido su trabajo?
5: Hemos recibido comentarios de que realmente sienten que la gente percibe en nuestras instalaciones otra mirada, otra forma de relacionarse con la vida, con la naturaleza. No me gusta tanto la palabra naturaleza porque pareciera que nosotros no somos, parece que la naturaleza es allá afuera donde crece el verde, pero en realidad nosotros también somos naturaleza. Mucha gente nos ha dicho que al ver todo el bosque instalado junto es abrazador, conecta otra vez con la ternura, con el cariño, con el cuidado de la tierra, un abordaje diferente, digamos.
3: Con información de Azalia Alondra Zainos, se despide Maribel Vázquez desde Radio Comunitaria Tzinaca en la Sierra Nororiental de Puebla, en México.
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13: En Guatemala,
2: el aumento en los precios de los combustibles ha generado cierres de carreteras, protestas en redes sociales y cuestionamientos desde el Congreso al gobierno del presidente de Bernardo Arévalo. Mientras crece el malestar ciudadano, distintos sectores advierten sobre el impacto que esta alza podría tener en el costo de la canasta básica y exigen medidas para contener sus efectos. Desde la Federación Guatemalteca de Escuelas Radiofónicas, FEGER, nos informa Juan Pablo Montenegro.
14: El alza en el precio de los combustibles generó inconformidad en la población guatemalteca este 21 de julio. Desde las primeras horas se observó el incremento en las gasolinas y el diésel. El galón de 95 octanos, con un valor de 41 quetzales con 9 centavos, equivalente a $5.39. 91 octanos con un valor de 40 quetzales con 9 centavos, equivalente a $5.26. Mientras el diésel con un valor de 42 quetzales con 29 centavos, equivalente a $5.55. El gremio de taxis de la ciudad mostró su rechazo con el cierre de la ruta interamericana y otros espacios de circulación vehicular, acción que se extendió hasta horas de la tarde y generó diversas opiniones en la población. El impacto de la economía de los hogares preocupa al gremio obrero, así lo expresa un guatemalteco originario del departamento de Sololá, ubicado al occidente de la ciudad capital.
15: En realidad es preocupante el alza, pero también hay que ser conscientes que no toda la culpa la tiene el gobierno. También es importante decir que está bien manifestar, pero también es muy puntual hacerlo en los lugares correctos. Pues en la forma que lo veo, los puntos de presión serían las aduanas, a los lugares en donde llega ya el combustible, porque el combustible no está en las carreteras, está en las principales aduanas del país. También en la Cámara de Comercio, que es donde pues muchas veces se le ponen los precios al consumidor final.
14: Aldo Dávila, exdiputado del Congreso y activista por los derechos de las personas de la comunidad LGBTIQ+, respaldó las expresiones de rechazo al aumento de los precios.
16: Guatemalteco, realmente ya no se puede. Hoy ya empiezan a haber manifestaciones válidas. Quien esté en contra de la manifestación, o anda volando, o no siente el vergazo del costo del combustible y por ende de la canasta básica, del gas propano, del traslado de alimentos, del traslado de guiros de los colegios.
14: Elmer Morales, diputado de la actual legislatura del Congreso de la República, expresó ante los medios de comunicación que la población le pida acciones al presidente Bernardo Arévalo.
17: Yo creo que el tema del alza de los combustibles, en principio yo le pediría a la población de acercarse al Palacio Nacional y pedirle al señor presidente que tome las acciones correspondientes. Nosotros como Congreso tomamos las acciones, yo creo que ya se le dio el tiempo suficiente al Ejecutivo para que tome las acciones pertinentes.
14: Por su parte, el Ejecutivo expresó que las tensiones geopolíticas entre Irán y Estados Unidos generan incertidumbre en los mercados internacionales de hidrocarburos. Siendo Guatemala un país 100% importador, las variantes en los precios internacionales impactan directamente en el bolsillo de las guatemaltecas y los guatemaltecos, según un comunicado del Ministerio de Energía y Minas. Se espera que las manifestaciones continúen en los próximos días. En redes sociales circula una convocatoria para el 24 de julio. Sin embargo, ningún gremio la ha confirmado. Desde la Federación Guatemalteca de Escuelas Radiofónicas FEJER, Juan Pablo Montenegro Rojas.
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7: En Honduras.
2: En Honduras, diversos sectores de la sociedad y especialistas en derecho consideran poco probable que el expresidente Juan Orlando Hernández sea enviado a prisión cuando regrese al país. Mientras tanto, su equipo de defensa busca que enfrente el proceso judicial en libertad, amparado en una suspensión temporal de la orden de captura. Desde Radio Progreso, Yolani Pérez nos amplía esta información.
24: Saludos cordiales a América Latina y el Caribe. El próximo 26 de julio se tiene previsto que el expresidente de Honduras, condenado por narcotráfico e indultado por Donald Trump, Juan Orlando Hernández, retorne al país. De acuerdo con declaraciones del exintegrante de la Misión de Apoyo contra la Corrupción e Impunidad en Honduras, MASI, Alex Navas, los hondureños no deben de tener expectativas que el exmandatario Juan Orlando vaya a la cárcel porque el sistema de justicia lo protege.
25: El caso Pandora 2 fue procesado por la MASI y ejecutado por la UFERCO y presentado creo el año antepasado ante los tribunales de justicia. Creo que el año antepasado fue presentado. Por eso es que él presenta un requerimiento para presentarse en libertad, ¿verdad? Una presentación voluntaria y que al final por estos casos de Pandora 2. Entiendo yo de que la mayoría de los de Pandora 2 están libres, tienen sobreseimiento provisional, tienen sobreseimiento definitivo y que al final pues tendrá el mismo resultado, ¿verdad? Tendrá un sobreseimiento definitivo o provisional por la estructura del andamio de proteger políticamente y judicialmente a las personas que están vinculados a actos de corrupción de alto impacto.
26: ¿Qué medida debe de pedir el fiscal que esté en la audiencia de declaración de imputado en contra de Juan Orlando Hernández bajo su conocimiento jurídico?
25: Mire, como son casos que tienen que ver con lavado de activos, con abuso de autoridad, con falsificación de documentos, con fraude, yo creería que deberían de pedir la prisión preventiva, ¿verdad? Pero ya cuando le quitan la orden de captura y lo hacen que se presente voluntariamente, al final lo que va a hacer la Corte Suprema de Justicia, la Sala Constitucional, es que le va a dar medidas sustitutivas a la prisión y en la audiencia inicial lo que va a hacer es que le van a dar el sobreseimiento definitivo.
24: Alex Navas, ex integrante de la Misión de Apoyo contra la Corrupción e Impunidad en Honduras, será a través del aeropuerto Palmerola que el próximo domingo se espera el arribo del expresidente Juan Orlando Hernández del Partido Nacional y quien fue condenado a 45 años de cárcel por el delito de narcotráfico en un tribunal de la Corte Sur de Nueva York. Desde Radio Progreso en Honduras para el Contacto Sur, un reporte de Yolani Pérez.
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1: Lista de cotejo para la gestión de la protesta pacífica. Los estados facilitarán el ejercicio del derecho a la reunión o protesta pacífica. Los estados deberían planificar adecuadamente las concentraciones y garantizar que la toma de decisiones sea transparente. Las fuerzas de seguridad y los agentes del orden deben adoptar todas las medidas razonables para comunicarse con los organizadores de las reuniones y o los participantes en ellas en relación con las operaciones policiales y las eventuales medidas de seguridad. La obligación del Estado de facilitar incluye la responsabilidad de prestar servicios básicos como la regulación del tráfico, asistencia médica y servicios de limpieza. Los agentes del orden deben estar correctamente capacitados para facilitar las reuniones. La formación debe incluir aptitudes interpersonales como una comunicación, negociación y mediación eficaces que permitan a los agentes del orden evitar la intensificación de la violencia y minimizar el conflicto. Ninguna persona puede ser objeto de detención o reclusión arbitrarias.
3: En Latinoamérica.
4: Las familias afectadas por el doble terremoto ocurrido en el estado de La Guaira, en Venezuela, continúan enfrentando las consecuencias de esa emergencia. Mientras avanza la llegada de la ayuda humanitaria, personas damnificadas piden a las autoridades venezolanas garantizar una distribución equitativa de todos los recursos para atender a las comunidades afectadas. Desde Venezuela, José Blanco, de Radio Fe y Alegría, nos informa.
5: Familias de la parroquia del Guatá del estado La Guaira, que pernotan en las calles, piden mejor organización al momento de la entrega de las ayudas para evitar desigualdad. Así lo pidió la señora Glena Piñerúa, que además solicita agilizar el censo de sus viviendas. Piñerúa indicó que la población se mantiene en ansiedad por las constantes réplicas.
8: Que en todas las calles de la parroquia de Naiguatá lleguen los suministros por iguales. ¿Para qué? Todos estamos afectados, tanto como el terremoto, con casas caídas. Hay angustia, ¿me entiendes? Hay angustia. Lo que pedimos en realidad es que sectoricen para que otras personas, ¿verdad?, no dañen las situaciones de los demás. Y los que estamos afectados le lleguen en realidad las ayudas correspondientes. ¿Que estamos censados? Algunos no han censado. Algunos estamos durmiendo en la calle. ¿Por qué? Porque no sabemos qué ha pasado en las casas. Unas de las casas pueden estar paradas por fuera, pero por dentro no sabemos qué puede pasar. Todos los días tiembla. Vamos a hablar claro, todos los días tiembla. Entonces, ¿cómo una persona se va a poder acostar a dormir dentro de su casa si ya hay paredes agrietadas donde todavía tiembla? No se puede.
5: De la misma manera, abogó por las familias que no sufrieron daños en sus viviendas, pero carecen de alimentos. La señora Piñerúa afloró que otra dificultad que se presenta luego de los terremotos es que quedaron sin sustento económico.
8: Pero yo pido también que se ocupen de las calles que están más arriba. Sí, hay calles que no le pasaron nada, pero también necesitan la alimentación. También necesitan el suministro de agua. Todo en general necesitamos, porque la mayoría de todos quedamos sin empleo. La mayoría de todos no tienen ni un bolívar, ni siquiera en su cartera.
5: Desde Caracas, José Blanco.
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4: Y así llegamos al final de esta emisión del informativo mesoamericano Voces Nuestras. Muchas gracias por acompañarme en esta hora haciendo un recorrido por los distintos rincones de Mesoamérica. Muchas gracias también a la red de corresponsales, a las radios comunitarias, organizaciones y medios aliados que mantienen vivas estas historias y hacen posible que cada semana llegue esta información hasta usted. Y por supuesto, gracias por escucharnos. A cada persona que sintoniza este informativo, porque usted también forma parte de esta red de comunicación. Yo soy Génesis R. Cruz y ha sido un gusto acompañarle. Nos encontramos la próxima semana en el informativo mesoamericano Voces Nuestras. Que tenga una muy buena semana.

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1: Y ahora un enlace directo con la emisión de noticias de Democracy Now!

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1: Desde Nueva York, esto es Democracy Now. 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Es un noticiero internacional de radio y televisión que se transmite desde Estados Unidos a través de Internet en democracynow.org.
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1: Bienvenidos a Democracy Now! En español, democracynow.org/es. El informativo de Guerra y Paz con Amy Goodman. La Cámara de Representantes de Estados Unidos, liderada por los republicanos, ha aprobado una propuesta presupuestaria de 95 mil millones de dólares para financiar la guerra contra Irán, mientras presiona a los estados para que adopten nuevos requisitos electorales más estrictos. La propuesta establece 73 mil millones de dólares en fondos adicionales para financiar la guerra y la recopilación de información de inteligencia, 12 mil millones de dólares en ayuda para los agricultores y 10 mil millones de dólares para un fondo destinado a incentivar a los estados a adoptar componentes básicos de la ley Save America, incluido el requisito de que los votantes presenten una identificación de inteligencia, 12 mil millones de dólares en ayuda para los agricultores y 10 mil millones de dólares para un fondo destinado a incentivar a los estados a adoptar componentes básicos de la ley Save America.

0: Demócratas presentes en el recinto emitieron un voto negativo al tiempo que 3 estuvieron ausentes o no votaron. Estas fueron las palabras expresadas por la congresista del estado de Washington, Pramila Jayapal.
1: Months after Hegseth claimed victory.
2: Meses después de que Hegseth se adjudicara la victoria en la guerra contra Irán, Irán continuó atacando activos estadounidenses en Medio Oriente, matando a militares estadounidenses y cerrando el estrecho de Hormuz. El gobierno claramente nos ha metido en una guerra de la que no tienen idea de cómo sacarnos. Los estadounidenses merecen una estrategia clara y no que se cambien las explicaciones, que son todos los días diferentes. Los estadounidenses merecen una diplomacia prudente, no tweets como el que el presidente acaba de publicar hoy.
1: That the president just released today.
0: La congresista Jayapal hacía referencia a una publicación de Trump en la red social Truth Social que dice: a partir de este momento, cada vez que la República Islámica de Irán dispare contra una embarcación en el estrecho de Hormuz, ya sea con misiles, proyectiles, drones o cualquier otro dispositivo o armas, Estados Unidos bombardeará y destruirá un puente o una central eléctrica, incluidos los que se encuentran al lado o dentro de la ciudad capital de Teherán. El ministro de Relaciones Exteriores de Irán, Abbas Araghchi, respondió en redes sociales: nuestra doctrina de defensa es clara, ojo por ojo. Cualquier agresión contra Irán, incluido contra nuestra infraestructura, obligará a una respuesta poderosa y decisiva. El enfrentamiento verbal se produjo al tiempo que Estados Unidos bombardeaba a Irán por duodécima noche consecutiva. Funcionarios iraníes informan que un ataque estadounidense con misiles contra una terminal de pasajeros situada en un paso fronterizo con Irak mató a 2 personas e hirió a otras 11. Por otra parte, Estados Unidos bombardeó objetivos en el sur de Irán, incluidas las ciudades de Bujer, Abbas, Hask, Andimeshk y Sirik. Irán respondió a los bombardeos con nuevos ataques con misiles y drones contra Kuwait, Jordania y Bahrein, donde las Fuerzas Armadas estadounidenses tienen bases militares. El cuerpo de la Guardia Revolucionaria Islámica de Irán anunció que había impedido el paso de 3 petroleros por el estrecho de Hormuz y afirmó en un comunicado que uno de los buques explotó y se incendió antes de que los otros 2 cambiaran de rumbo. Mientras tanto, en Yemen, combatientes hutíes aliados de Irán declararon haber atacado 2 petroleros saudíes en el Mar Rojo. Una agencia de noticias saudí confirmó más tarde que uno de los buques estaba en llamas. Tras la noticia, los precios del petróleo subieron a casi $100 el barril. El secretario de Estado de Estados Unidos, Marco Rubio, está defendiendo el acuerdo del presidente Trump para proporcionar a Arabia Saudí un programa nuclear civil que incluya el uso de tecnología estadounidense. Rubio habló al margen de la cumbre de la Asociación de Naciones del Sudeste Asiático en Filipinas.
3: I'll let the agreement speak for itself. Suffice it to say that any agreement that we're going to make.
4: Dejaré que el acuerdo hable por sí solo. Basta con decir que todo acuerdo sobre energía nuclear civil que alcancemos con cualquier país del mundo tendrá protecciones para garantizar que no se convierta en un programa de armas. Y una de las mejores protecciones es asegurar que la tecnología y las empresas estadounidenses sean las que participen en ello.
3: American companies are the ones that are involved in doing it.
0: Es probable que el acuerdo tenga un valor de decenas de miles de millones de dólares para las empresas estadounidenses de energía nuclear, como Westinghouse, cuyos reactores producen plutonio como subproducto. Los expertos en no proliferación nuclear advierten que los desechos podrían ser reprocesados y utilizados en ojivas nucleares. James Acton, de la Fundación Carnegie para la Paz Internacional, escribió al respecto: si es cierto, esto equivale a que Estados Unidos renuncie a la no proliferación nuclear. En Nueva York, un juez federal fijó para el 1 de junio de 2027 la fecha del juicio contra el expresidente venezolano Nicolás Maduro y su esposa Cilia Flores, exmiembro de la Asamblea Nacional Constituyente de Venezuela. Las Fuerzas Armadas estadounidenses se llevaron por la fuerza a Maduro y Flores durante una incursión en su complejo militar en Caracas que se llevó a cabo en enero de este año. Maduro y Flores comparecieron el miércoles ante un tribunal del distrito neoyorquino de Manhattan, donde negaron los cargos de narcotráfico. Mientras tanto, grupos de manifestantes a favor y en contra de la intervención de Estados Unidos en Venezuela se congregaron frente al edificio del tribunal.
4: Estados Unidos no tiene en mente los intereses del pueblo venezolano. Lo único que quiere es el petróleo, quiere sus recursos naturales. Eso es lo único que le interesa.
0: En Estados Unidos están surgiendo nuevos detalles sobre la muerte de Lorenzo Salgado Araujo a manos de agentes del Servicio de Inmigración y Control de Aduanas en la ciudad tejana de Houston, que tuvo lugar el 7 de julio. Según las declaraciones escritas de dos testigos que se encontraban en la camioneta cuando agentes de inmigración mataron a disparos a Salgado

0: Araujo, dos vehículos sin identificación los embistieron por detrás y por el costado, lo que los obligó a detener el vehículo. Daniel Tirado Pantoja, quien viajaba en la parte trasera de la camioneta en el momento del incidente, dijo: Lorenzo se había detenido por completo en el momento en que los agentes dispararon. José Trinidad Rojas Pliego, quien también estaba en la parte trasera de la camioneta cuando se produjo el tiroteo, confirmó el relato de Pantoja y dijo: cuando Lorenzo detuvo la camioneta, el oficial le disparó de todos modos. Lorenzo Salgado Araujo era un inmigrante mexicano, padre de tres hijos, todos ellos ciudadanos estadounidenses, y llevaba décadas viviendo en Estados Unidos. El periódico Miami Herald informa que el ciudadano mexicano de 28 años que murió la semana pasada durante un incidente con el servicio de inmigración se encontraba en Estados Unidos con una visa de turista y había llegado al estado de Florida solo dos días antes de su muerte. Juan Jairo Coronilla Durán viajó en junio desde Guanajuato, México, hasta la ciudad de Atlanta para visitar a familiares y amigos y luego se trasladó a Florida para pasar unas vacaciones en la playa. El joven murió atropellado por un camión al intentar huir de agentes de inmigración después de que estos se acercaran a él en una gasolinera cercana a la ciudad de San Agustín. Coronilla Durán es una de las cuatro personas que murieron en incidentes relacionados con el servicio de inmigración en menos de una semana. Los demócratas del Comité de Seguridad Nacional de la Cámara de Representantes de Estados Unidos cuestionaron el miércoles a funcionarios del Servicio de Inmigración y Control de Aduanas, ICE por sus siglas en inglés, respecto al uso de las cámaras corporales, los controles de tránsito y la capacitación de los agentes tras las recientes muertes de inmigrantes en incidentes relacionados con el ICE. La audiencia pública se produjo después de que funcionarios del Servicio de Inmigración informaran a los legisladores en una sesión informativa a puerta cerrada que se han presentado 56 denuncias de uso excesivo de la fuerza contra agentes del ICE, de las cuales 32 fueron desestimadas y solo un agente de inmigración fue objeto de una remisión para medidas disciplinarias. Estas fueron las palabras expresadas por el congresista demócrata Jamie Raskin.
1: Since the administration took office, more than 50 people have died in ICE custody.
2: Desde que este gobierno se posesionó, más de 50 personas han muerto bajo custodia del Servicio de Inmigración. El número de muertes bajo custodia del ICE en 2025 supera el de cualquier otro año de las últimas dos décadas. La tasa de muertes bajo custodia de las autoridades migratorias de Estados Unidos se está disparando porque las condiciones son sencillamente peores que nunca. El Servicio de Inmigración y el Departamento de Seguridad Nacional usan la violencia al margen de la ley, así como la propaganda y la desinformación para ocultar toda la corrupción y la crueldad, que son el pan de cada día de este sistema.
0: En la ciudad de Madison, estado de Wisconsin, estallaron protestas el miércoles después de que la policía local matara a disparos a un hombre negro a menos de 3 kilómetros del Capitolio Estatal. La policía afirmó que acudió en respuesta a una denuncia que informaba que una persona estaba presuntamente revisando vehículos estacionados. Según la policía, los agentes confrontaron al sospechoso que iba en bicicleta y posteriormente huyó del lugar. Después de que la policía lograra alcanzarlo, se produjo un forcejeo durante el cual el hombre sacó supuestamente un cuchillo y atacó a uno de los agentes. Un video grabado por un transeúnte muestra cómo los agentes forcejean con el hombre, le disparan con una pistola eléctrica, lo patean y lo inmovilizan contra el suelo. A continuación, uno de los agentes le dispara a quemarropa. Urban Triage, una organización en defensa de la comunidad negra con sede en Madison, declaró: otro hombre negro ha muerto en una calle de Madison y nuestra comunidad lo vio morir antes de conocer siquiera su nombre. Esa es la crueldad de la violencia del Estado. En Italia estallaron protestas tras la muerte de un hombre nacido en Marruecos mientras se encontraba bajo custodia policial. Abderrahim Fakir, un inmigrante de 42 años y propietario de un negocio, fue inmovilizado contra el suelo por la policía y sus últimos momentos quedaron registrados en video y se difundieron ampliamente en las redes sociales. Según las imágenes de video, dos agentes reducen a Fakir contra el suelo mientras este grita pidiendo ayuda en italiano al tiempo que un tercer hombre le sujeta los pies durante la inmovilización. Fakir continúa gritando hasta que pierde el conocimiento. La policía de Bolonia afirmó que decenas de agentes resultaron heridos y 6 vehículos fueron dañados durante las protestas en las que los manifestantes vandalizaron escaparates de tiendas e incendiaron contenedores de basura. Estas fueron las palabras expresadas por Yosra, sobrina de Fakir.
3: Noi Continuaremos a querer verdad por lui.
4: Seguiremos exigiendo la verdad por él y por nuestra familia, para que nadie más tenga que pasar por lo que él pasó. Muchas gracias a todos de corazón. Muchas gracias.
3: Porque ninguna otra persona te va a vivir con lo que él ha visto.
0: El Comité de Recursos y Arbitrios de la Cámara de Representantes de Estados Unidos, liderado por los republicanos, ha emitido una citación judicial contra el medio independiente y digital de noticias Breakthrough News, en la que le exige la entrega de registros sobre sus comunicaciones internas y asuntos financieros. El medio sostiene que está siendo perseguido por su cobertura sobre las deportaciones masivas en Estados Unidos, las prácticas abusivas del Servicio de Inmigración, las expresiones de solidaridad hacia Cuba y Palestina y la política exterior estadounidense. Breakthrough News, que ha lanzado una recaudación de fondos para cubrir los costos de la defensa legal, declaró en un comunicado: durante años, los legisladores republicanos nos han convertido en blanco de ataques al afirmar falsamente que nuestras posturas políticas y nuestra cobertura periodística forman parte de una supuesta conspiración extranjera. El alcalde de Nueva York, Zoran Mamdani, anunció que él no tiene la potestad para arrestar al primer ministro de Israel, Benjamin Netanyahu, cuando éste llegue en septiembre a la ciudad para asistir a la Asamblea General de la ONU. En cambio, Mamdani instó a las autoridades federales a ejecutar la orden de arresto que la Corte Penal Internacional emitió contra el mandatario israelí. Estas fueron las palabras expresadas por el alcalde Mamdani.
5: As I've said, I agree with the ICC. Benjamin Netanyahu should be arrested and tried for his crimes.
2: Como he dicho, estoy de acuerdo con la Corte Penal Internacional en que Benjamin Netanyahu debe ser arrestado y juzgado por sus crímenes, como también lo estoy en el caso de cualquier otra persona acusada por dicho tribunal. Mi oficina ha examinado todas las vías disponibles conforme a la ley aplicable para determinar si la ciudad de Nueva York puede ejecutar la orden de arresto de la Corte Penal Internacional si Benjamin Netanyahu viene aquí. Está claro que no tenemos la autoridad jurídica independiente para hacer cumplir esta orden. Sin embargo, el gobierno federal sí la tiene, por lo que lo insto a que colabore con la Corte Penal Internacional y ejecute esta orden.
5: And I call on them to join the ICC and execute this warrant.
0: El video en el que el alcalde Mamdani hace estas declaraciones, publicado en la red social X, ha sido visto más de 80 millones de veces.
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9: Hola, ¿qué tal? Las condiciones del tiempo para este viernes 24 de julio serán las siguientes. Continuamos con el flujo del este acelerado sobre la región del Caribe. Sin embargo, en la región centroamericana la velocidad de los vientos han disminuido y eso va a favorecer que tengamos el incremento de nubosidad y con ello las lluvias y tormentas en horas de la tarde y también en horas de la noche, asociadas al sistema de vaguadas cercanas a la región centroamericana. Durante esta mañana el cielo parcialmente nublado sobre el sector costero y algunos puntos de la cordillera volcánica sin lluvias significativas, pero en horas de la tarde nuevo incremento de nubosidad siempre a lo largo de la cadena volcánica zona montañosa norte, donde estaríamos esperando lluvias y tormentas en sectores de la cordillera Paneque de Ametepec, algunos puntos de la cordillera del Bálsamo y al norte del departamento de Santa Ana y de Chalatenango, y no descartamos que también tengamos presencia de lluvias puntuales al norte del departamento de Morazán. Ya en horas de la noche, estas últimas irían desplazándose hacia algunos sectores de la zona centro y de zona occidente del país. Es por ello que le invitamos a estar pendiente de las actualizaciones que emitamos a través de nuestras redes sociales, ya que estas lluvias, si se llegasen a intensificar, podrían venir acompañadas por actividad eléctrica y ráfagas de viento que fácilmente pudiesen superar los 35 kilómetros por hora. El ambiente para este día caluroso, con máximas que rondando entre los 30 a 36 grados Celsius, siendo las temperaturas más elevadas en el sector de costa y el oriente del país. En cambio, refrescando en horas de la noche y en horas de la madrugada y de mañana, sin cambios significativos, con las temperaturas mínimas entre los 19 a 25 grados Celsius A partir de este día tenemos ingreso de oleaje más alto y más rápido que estará inundando la parte alta de la playa durante la marea alta y en cambio durante la marea baja incrementando la rapidez de la corriente de retorno para que lo tome muy en cuenta. Eso es todo en cuanto a la información meteorológica y recuerde, el observatorio informa.

0: Cuando los efectos de la diarrea alcanzan un estado bastante delicado en el niño, los padres se preguntan, ¿qué medidas tomar para que esto no vuelva a suceder? Deben buscar entonces a alguien que les oriente y con ello contribuyen a la prevención de la diarrea.
1: Para prevenir la diarrea y mantener sanos a los niños, la leche materna es muy importante, sobre todo en el primer año de vida.
0: Muchas madres no han tomado en cuenta este consejo y en algunos casos no dan de mamar a sus niños desde que nacen, dando origen con esta medida a que su niño tenga pocas defensas contra la enfermedad.
1: Afortunadamente ahora, las madres han empezado a darse cuenta de lo importante que es darle de mamar a su niño. De esa manera, evita que se enferme de diarrea, por lo menos durante el primer año de vida.
0: La lactancia materna evita que los niños padezcan de diarrea.

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6: Cristiano Ronaldo, después de que Portugal fuera eliminada del Mundial 2026, está visiblemente afectado. Y él no fue el único que se sintió así. Quienes conocen el panorama completo entienden perfectamente por qué esta imagen nos conmueve tanto. Porque en el fondo, esta derrota se siente como el final de una era. Una era que marcó la historia del deporte más popular del mundo y que muy probablemente servirá como punto de comparación para todo lo que venga después. Pero ninguna historia termina de entenderse viendo solo su final. Incluso alguien tan dominante como Cristiano se enfrentó a tres grandes rivales que estuvieron cerca de romperlo. Y para entenderlo a él, hay que entender esas tres batallas. El primero de esos rivales está en Madeira, una isla portuguesa marcada por la pobreza. Ahí María Dolores queda embarazada en un momento muy difícil. Su esposo, José Diniz Aveiro, lucha contra el alcoholismo y la depresión tras la guerra de Angola. No tiene un trabajo estable y ya mantienen a tres hijos. Desesperada, María Dolores intenta interrumpir el embarazo, pero no lo consigue. Finalmente da luz a Cristiano Ronaldo dos Santos Aveiro, llamado Ronaldo, en honor al actor y expresidente estadounidense Ronald Reagan, de quien su padre era admirador. Cristiano crece sabiendo que su madre pensó en abortar, y aunque es imposible saber cuánto lo marcó, desde muy pequeño muestra una necesidad casi obsesiva de demostrar sus capacidades y ser el mejor. Años después, incluso le diría una frase muy reveladora: tú me querías abortar y ahora soy yo el que mantiene la casa y paga todas las cuentas. Como si quisiera recordarle que su vida sí había valido la pena. A esto se suma la ausencia de su padre, quien pasaba gran parte de sus días tomando alcohol y viendo fútbol. Por eso el biógrafo Guillem Balaguer plantea que el fútbol pudo convertirse para Cristiano en una forma de llamar la atención de su padre y demostrarle su valor. Esto cobra más sentido cuando su padre consigue trabajo como utilero en el club Andorinha y el interés de Cristiano por el fútbol crece todavía más. Pasa horas jugando en la calle, donde desarrolla su técnica, velocidad y, para hacerse respetar, desarrolla un carácter duro, casi arrogante. Poco después entra a la Andorinha, donde destaca por su habilidad con ambos pies y su intensidad, lo que le vale el apodo de Abejita. Aunque también se gana fama de llorón, se enfada cuando pierde o no le pasan el balón, pues está convencido de que él puede resolver el partido. Y muchas veces lo demuestra. A los 8 años, Cristiano levanta su primer trofeo, recibe los aplausos y descubre una sensación que ya no va a querer soltar: la de la victoria. Su lado competitivo no deja de crecer y con apenas 10 años su talento lo lleva al Nacional de Madeira, uno de los clubes más importantes de la isla. Ahí los entrenadores notan tanto su enorme potencial como sus carencias. Está muy delgado por las dificultades económicas de su familia y le cuesta jugar en equipo, pues quiere resolver todos los partidos él solo. Aún así, su dedicación marca la diferencia. Lidera al Nacional al campeonato sub-13 de Madeira y su desempeño llama la atención del Sporting de Lisboa.

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1: 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Cristiano Ronaldo, después de que Portugal fuera eliminada del Mundial 2026, está visiblemente afectado. Y él no fue el único que se sintió así. Quienes conocen el panorama completo entienden perfectamente por qué esta imagen nos conmueve tanto. Porque en el fondo, esta derrota se siente como el final de una era. Una era que marcó la historia del deporte más popular del mundo y que muy probablemente servirá como punto de comparación para todo lo que venga después. Pero ninguna historia termina de entenderse viendo solo su final. Incluso alguien tan dominante como Cristiano se enfrentó a tres grandes rivales que estuvieron cerca de romperlo. Y para entenderlo a él, hay que entender esas tres batallas. El primero de esos rivales está en Madeira, una isla portuguesa marcada por la pobreza. Ahí María Dolores queda embarazada en un momento muy difícil. Su esposo, José Diniz Aveiro, lucha contra el alcoholismo y la depresión tras la guerra de Angola. No tiene un trabajo estable y ya mantienen a tres hijos. Desesperada, María Dolores intenta interrumpir el embarazo, pero no lo consigue. Finalmente da luz a Cristiano Ronaldo dos Santos Aveiro, llamado Ronaldo, en honor al actor y expresidente estadounidense Ronald Reagan, de quien su padre era admirador. Cristiano crece sabiendo que su madre pensó en abortar, y aunque es imposible saber cuánto lo marcó, desde muy pequeño muestra una necesidad casi obsesiva de demostrar sus capacidades y ser el mejor. Años después, incluso le diría una frase muy reveladora: tú me querías abortar y ahora soy yo el que mantiene la casa y paga todas las cuentas. Como si quisiera recordarle que su vida sí había valido la pena. A esto se suma la ausencia de su padre, quien pasaba gran parte de sus días tomando alcohol y viendo fútbol. Por eso el biógrafo Guillem Balaguer plantea que el fútbol pudo convertirse para Cristiano en una forma de llamar la atención de su padre y demostrarle su valor. Esto cobra más sentido cuando su padre consigue trabajo como utilero en el club Andorinha y el interés de Cristiano por el fútbol crece todavía más. Pasa horas jugando en la calle, donde desarrolla su técnica, velocidad y, para hacerse respetar, desarrolla un carácter duro, casi arrogante. Poco después entra a la Andorinha, donde destaca por su habilidad con ambos pies y su intensidad, lo que le vale el apodo de Abejita. Aunque también se gana fama de llorón, se enfada cuando pierde o no le pasan el balón, pues está convencido de que él puede resolver el partido. Y muchas veces lo demuestra. A los 8 años, Cristiano levanta su primer trofeo, recibe los aplausos y descubre una sensación que ya no va a querer soltar: la de la victoria. Su lado competitivo no deja de crecer y con apenas 10 años su talento lo lleva al Nacional de Madeira, uno de los clubes más importantes de la isla. Ahí los entrenadores notan tanto su enorme potencial como sus carencias. Está muy delgado por las dificultades económicas de su familia y le cuesta jugar en equipo, pues quiere resolver todos los partidos él solo. Aún así, su dedicación marca la diferencia. Lidera al Nacional al campeonato sub-13 de Madeira y su desempeño llama la atención del Sporting de Lisboa, uno de los clubes más importantes de Portugal. Pero lo más importante es que tiene una de las mejores academias del país. Para Cristiano es el lugar ideal para crecer como jugador. Así que con solo 12 años se despide de su familia, deja Madeira y se va a vivir a Lisboa. La separación es dura, pero es lo mejor, pues lo aleja de los problemas del alcohol y sustancias en los que su padre y ahora su hermano estaban inmersos. Además, esto lo acerca a un sueño que tiene desde niño: algún día jugar en el Real Madrid. Los primeros meses en el Sporting son durísimos. Cristiano extraña tanto a su familia que llora por ellos todas las noches. Además, sigue pasando hambre, así que pregunta por comida sobrante en un McDonald's cerca del estadio, donde una mujer llamada Edna empieza a ayudarlo. Significa tanto para él que años después, gracias a una entrevista con Piers Morgan, lograría encontrar a Edna para invitarla a cenar. Pero esta entrevista con Piers Morgan también va a ser destructiva para su carrera, así que recuérdala. De vuelta en Lisboa, Cristiano empieza a adaptarse a su nueva vida y su ambición de ser el mejor jugador de todos los tiempos se vuelve cada vez más fuerte. Entrena durante horas y se escapa por las noches para meterse al gimnasio hasta que le detectan una arritmia cardíaca. Lo operan de inmediato y por suerte todo sale bien. En la escuela se burlan de su acento de Madeira y de sus orígenes humildes. Incluso una maestra llega a humillarlo frente a los demás. Por todo esto, Cristiano decide dejar la escuela y apostar todo su futuro por el fútbol. Uno de sus entrenadores ve tanto compromiso y tanto potencial en él que decide acelerar su proceso. Lo deja jugar en varias categorías al mismo tiempo y finalmente le da la oportunidad de debutar con el primer equipo del Sporting en la temporada 2002-2003. Con eso su crecimiento se dispara. y su sueldo también. Lo primero que hace es ayudar a su familia, pero después también empieza a comprarse ropa de diseñador, cosas de lujo, y poco a poco el dinero y las marcas se vuelven parte de su identidad. Así empieza su primera temporada como profesional, la 2002-2003. Con apenas 17 años, Cristiano debuta con el primer equipo en un partido contra el Inter de Milán, pero su primer gran momento llega 2 meses después contra el Moreirense. Cristiano recibe el balón, deja atrás a varios rivales, corre hacia la portería y dispara, anotando su primer gol en la primera división. La emoción es tanta que se quita la camiseta para celebrar, pero recibe una tarjeta amarilla. Y en las gradas, su mamá se desmaya. Pero la noche no termina ahí. Minutos después, Cristiano anota otra vez, ahora de cabeza, tras un tiro de esquina. Ese doblete deja claro que algo especial está empezando. Pero para el Sporting, la temporada no sale igual de bien. El equipo es irregular y termina el año sin

0: poco tiempo, el Sporting invita al Manchester United a jugar un amistoso en Lisboa. Y Cristiano no desaprovecha la oportunidad. Encara y supera con tanta facilidad a los defensas que los propios jugadores del United le piden a Ferguson que fiche a ese chico. Y Ferguson queda convencido. En una entrevista diría, Cristiano es un futbolista extremadamente talentoso, hábil con los dos pies, que puede jugar en cualquier parte del ataque. Es uno de los jugadores jóvenes más emocionantes que he visto nunca. Unos días después, el Manchester ofrece 17 millones de euros por Cristiano y le pone sobre la mesa un sueldo que le cambia la vida. Pasa de ganar 24 mil euros al año a ganar 2 millones. Cristiano acepta encantado. Hace su maleta y se sube un avión rumbo a Inglaterra, donde lo espera una nueva etapa con el Manchester United.
1: Loco o no, las brujas nacen en fechas específicas.
2: Sabemos exactamente cuándo nacen las brujas.
3: Esto parecía demasiado específico, pero entender tu arquetipo de bruja es clave. Una vez que lo conozcas, verás por qué suceden ciertas cosas y qué camino realmente se alinea con... Hoja de la sombra.
0: Número 7, una camiseta histórica para el club. Antes la habían usado figuras como David Beckham, Eric Cantona y George Best. Para Cristiano, que apenas tiene 18 años, es una presión enorme, pero también una oportunidad perfecta para demostrar de qué está hecho. Ahora, para entender esta nueva etapa en Inglaterra, hay que mencionar dos torneos clave, la Premier League y la Champions. En la Premier League, la primera división de Inglaterra, los equipos juegan la temporada para sumar puntos, subir en la tabla y al final el que termina con más puntos queda campeón. Para muchos, esta liga inglesa es la más emocionante y competitiva del mundo. El segundo torneo es la Champions League, donde compiten los mejores clubes de toda Europa. A diferencia de la liga, aquí primero hay una fase de grupos y después vienen rondas de eliminación directa. Claro que también hay otros títulos y torneos y algunos los iremos mencionando, pero para entender la historia de Cristiano en el Manchester, nos vamos a enfocar sobre todo en estos dos frentes. Así arranca la temporada 2003-2004. Para el primer partido, el Manchester se enfrenta al Bolton Wanderers. Cristiano empieza en la banca, hasta que al minuto 61, Ferguson lo mete al juego. Cuando pisa la cancha, el estadio estalla en aplausos. Los fans están emocionados por ver al nuevo número 7. El Manchester va ganando 1-0, pero con la ayuda de Cristiano, el marcador sube a 4-0. Parece que el United encontró justo lo que estaba buscando, hasta que los problemas comienzan a aparecer. Estos son principalmente tres. El primero son los defensas británicos, con un estilo de juego más físico y aguerrido. El segundo es que comienza a ganarse fama de llorón, pues exagera las caídas en la cancha. Y el tercero es que le cuesta encajar con sus compañeros. En el Manchester United se valoran la seriedad, el bajo perfil y el trabajo en equipo. Cristiano, en cambio, llega a los entrenamientos con ropa llamativa, mechones rubios en el pelo y una personalidad y juego mucho más individualista. Hasta que un día, Ferguson lo frena y le dice, ¿quién te crees para estar jugando solo? Así nunca vas a ser futbolista. Años después, Cristiano dirá que cada consejo de Ferguson lo hizo mejor jugador y mejor persona. Incluso llega a ver a Sir Alex como una figura paterna. Y para muchos, no hubo otro jugador en la carrera de Ferguson a quien haya querido y protegido tanto como a Cristiano. Con el tiempo, los roces con sus compañeros empiezan a desaparecer, pues todos notan que Cristiano trabaja más que cualquiera y empiezan a respetarlo por eso. En los entrenamientos llega antes, se queda después, y busca cualquier forma de mejorar. Incluso le pide ayuda a Mike Clegg, el entrenador de fuerza y acondicionamiento del Manchester United, para entrenar todavía más. Pronto, Clegg se da cuenta de que Cristiano tiene un físico casi perfecto para un atleta. Flexibilidad, musculatura, fuerza y potencia. Pero más allá de su físico, lo que realmente lo separa del resto es su mentalidad. Cristiano tiene disciplina, compromiso y una obsesión por ser el mejor. Ahora, regresando a la primera temporada de Cristiano en el United, la 2003-2004, las cosas no salen como el club esperaba. En la Premier League terminan terceros y en la Champions League apenas llegan a octavos de final. Pero todavía tienen una última oportunidad de cerrar el año con un título, la Copa de Inglaterra. Y en ese torneo sí llegan hasta la final, donde se enfrentan al Millwall. Ferguson quiere que Cristiano sienta lo que significa aportar en una victoria importante, así que lo manda a la cancha. Un minuto antes del medio tiempo, Neville avanza por la banda y manda un centro al área. Cristiano lee perfecto la jugada, corre hacia el centro y remata de cabeza anotando el gol. El estadio estalla. Cristiano se quita la camiseta y se golpea el pecho, celebrando uno de los momentos más importantes de su primera temporada en Inglaterra.

0: Al final, el Manchester United gana 3-0, levanta la Copa de Inglaterra y pasa justo lo que Ferguson quería. Cristiano prueba la sensación de ganar un título en Inglaterra. Así que ahora quiere más. Y pronto tendrá la oportunidad de volver a sentir la victoria, pues se aproxima la Eurocopa. Ese mismo año, en 2004, Cristiano tiene su primer gran oportunidad con la selección de su natal Portugal, en nada menos que la Eurocopa, el torneo donde compiten las mejores selecciones de Europa. Y para hacerlo todavía más intenso, esta edición se juega en Portugal, su propio país. La presión, te imaginarás, es enorme, pues Portugal nunca ha ganado un gran título y ahora tiene la oportunidad de hacerlo frente a su propia gente. Desde el partido inaugural, Cristiano anota contra Grecia y marca su primer gol con la selección, aunque Portugal termina perdiendo 2-1. Aún así, Cristiano sigue creciendo y avanzando en el torneo hasta llegar a la semifinal contra Países Bajos, donde tiene su gran noche. Marca el primer gol con un impresionante remate de cabeza y también participa en el segundo con una asistencia. Portugal gana 2-1 y Cristiano se convierte en uno de los favoritos del público. Muchos empiezan a verlo como el heredero de Figo, la gran estrella portuguesa de la época. Así llega la final de la Eurocopa, la primera en la historia de Portugal. Enfrente vuelve a estar Grecia. Aún así, hay esperanza hasta que Grecia anota. Portugal intenta responder, pero no encuentra el gol. Los minutos pasan hasta que suena el silbatazo final. Y con un 1-0, Grecia se corona campeona de la Eurocopa 2004. Portugal se queda sin su primer gran título y Cristiano queda devastado. Llora desconsolado en la cancha y las fotos de ese momento recorren el mundo. Para la temporada 2004-2005, Cristiano todavía tiene roces con algunos compañeros, especialmente con Ruud van Nistelrooy, el delantero del Manchester United. Cristiano juega como extremo derecho, así que en teoría debería buscar constantemente a Van Nistelrooy. Pero muchas veces, en lugar de soltar rápido el balón, prefiere lucirse con sus regates. Y en el United, donde se valora más la efectividad que la exhibición, eso empieza a generar tensión con Van Nistelrooy y con otros compañeros. Esto aumenta cuando Van Nistelrooy se lesiona y Ferguson empieza a darle más minutos a Cristiano como titular. Y Cristiano los aprovecha. Uno de sus mejores partidos de la temporada llega contra el Arsenal. El juego va 2-2 cuando de pronto Cristiano parece sacar energía de la nada. Anota 2 goles en menos de 5 minutos y le da la victoria al Manchester United. Aún con todo esto, su segunda temporada en el club tampoco termina como esperaba. El Manchester United vuelve a quedarse sin la Premier League y sin la Champions. Y para rematar, también pierde la final de la Copa de Inglaterra. Para su tercera temporada en el United, Cristiano empieza a mostrar más consistencia y va consolidándose como titular. Pero justo cuando las cosas empiezan a acomodarse, llega un golpe durísimo. Su papá, José Diniz, muere por las complicaciones de su alcoholismo. Cristiano había intentado ayudarlo, pero durante mucho tiempo José se negó. Su adicción era tan fuerte que en uno de sus peores momentos llegó a vender la camiseta que Cristiano había usado en su debut con el Manchester United solo para conseguir dinero y seguir tomando. La noticia le llega a Cristiano mientras está en Moscú con la selección de Portugal, concentrado para un partido clasificatorio contra Rusia. Para sorpresa de muchos, decide jugar de todos modos, demostrando un compromiso y una mentalidad de hierro incluso en uno de los momentos más duros de su vida. Y un mes después llega otro golpe. 2 mujeres lo denuncian por agresión íntima. Cristiano se presenta voluntariamente ante la policía para ser interrogado, asegurando que todo es un intento de aprovecharse de su fama creciente. Al final, el caso no procede por falta de evidencia. Durante la temporada, Cristiano tiene momentos impresionantes. Uno de ellos llega contra el Fulham, cuando marca con uno de esos tiros libres que después se volverían parte de su sello. Por tercera temporada consecutiva, el Manchester United se queda sin ganar la Premier League ni la Champions. Convencido de que el equipo necesita renovarse, Sir Alex Ferguson decide darle más protagonismo a Cristiano y deja salir a Van Nistelrooy. Pero antes de ver esa nueva etapa, Cristiano vive otro gran sueño: disputar su primer mundial, Alemania 2006. En su primer partido contra Angola, Portugal vence 1-0. Después viene Irán. A Cristiano le toca cobrar un penal y anota su primer gol en un mundial, con lo que Portugal gana 2-0. Luego llega el partido contra México. Cristiano descansa y Portugal gana 2-1. Así, Portugal avanza a octavos, donde se enfrenta a Países Bajos. Y como los portugueses ya los habían eliminado en la Eurocopa, el ambiente llega cargado de revancha. El partido se vuelve durísimo. 16 tarjetas amarillas y 4 expulsados, uno de los encuentros más violentos del torneo. Apenas al inicio, Cristiano recibe una patada en el muslo. Intenta seguir jugando, pero el dolor es demasiado y tiene que salir. Aún así, Portugal gana 1-0 y avanza a cuartos cuartos de final. En cuartos de final del Mundial de 2006, Portugal enfrenta a Inglaterra. Durante el partido, Wayne Rooney es expulsado tras una jugada en la que Cristiano insiste al árbitro para que le muestre la tarjeta roja. Poco después, las cámaras captan a Cristiano guiñándole el ojo a sus compañeros, algo que la afición inglesa no se toma nada bien. Al final, se van a penales y Cristiano anota el de la victoria. Ahora les toca enfrentarse a la Francia de Zinedine Zidane y Thierry Henry. Y al minuto 33, Zidane marca de penal y Portugal ya no logra responder. Así termina el sueño. Francia gana 1-0 y Portugal queda eliminado. Para Cristiano se escapa otra oportunidad de levantar un título con Portugal. Y aunque todavía es muy joven, esta derrota empieza a dejar claro que ganar con su selección no va a ser nada fácil.
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0: Cuando Cristiano vuelve a Manchester para la temporada 2006-2007, se da cuenta de que el enojo de los ingleses sigue vivo. Algunos fans incluso usan camisetas que dicen "odio a Cristiano Ronaldo". Lo que muchos no saben es que Cristiano y Rooney ya arreglaron las cosas. El reto ahora es convencer a la afición. Y el primer paso llega en el debut de la temporada contra Fulham. Rooney le da una asistencia a Cristiano y él anota. Ese día el Manchester United destruye al Fulham 5-1. Pese a las críticas y los abucheos de la afición rival, Sir Alex convence a Cristiano de quedarse y convertir toda esa presión en combustible. Esa motivación se refleja en un cambio de juego. Deja de abusar de los regates, juega más para el equipo y empieza a convertirse en un goleador, llegando incluso a marcar dobletes en 3 partidos consecutivos. Su crecimiento impulsa al Manchester United en la Premier League, donde incluso anota el gol de la victoria ante el Manchester City para dejarlos con 89 puntos. Pero todavía falta esperar un resultado. Chelsea, el otro equipo que pelea por el título, todavía puede alcanzarlos si gana sus partidos. Por eso todos están pendientes del juego Arsenal contra Chelsea. Cuando termina ese partido, Cristiano recibe la llamada. Chelsea empató, lo que significa que Manchester United es campeón de la Premier League. Es la primera vez que gana la Premier League en los 4 años que lleva en el club. Por fin siente que sus sueños de grandeza están acercándose y todo el esfuerzo que ha hecho empieza a rendir frutos. Cristiano firma la mejor temporada de su carrera hasta ese momento. Termina como el 3er máximo goleador de la Premier League, es elegido jugador joven del año y jugador del año, y empieza a brillar también en la Champions League, donde destaca con un doblete en la histórica goleada 7-1 sobre la Roma. Aún así, siente que todavía le falta cumplir su gran objetivo, conquistar la Champions League. Después de ganar la Premier en la temporada 2006-2007, su imagen explota y empieza a convertirse en una celebridad mundial. Nike lo toma como una de sus caras principales, firma contratos con marcas de lujo como Emporio Armani y aparece en la portada de PES 2008, uno de los videojuegos de fútbol más populares entre niños y adolescentes. De pronto viaja en aviones privados, aparece en eventos exclusivos y empieza a ser relacionado con algunas de las actrices más famosas del momento. Sin embargo, en medio de esto, la tragedia toca a su puerta, ya que su mamá es diagnosticada con cáncer de mama. María Dolores tiene que someterse a una cirugía de emergencia para remover el tumor y después pasa por 6 semanas de radioterapia. Afortunadamente, el tratamiento funciona y María Dolores entra en remisión. Para la temporada 2007-2008, Cristiano Ronaldo llega a su mejor nivel hasta ese momento. Este es el año en el que pasa de ser un gran jugador y empieza a ser visto como posiblemente el mejor del mundo. Sir Alex Ferguson ya entiende que el ataque del Manchester United puede girar alrededor de él. Por eso le da más libertad. Lo deja jugar por las 2 bandas y en algunos partidos también como delantero centro. Con ese nuevo rol, Cristiano se vuelve más peligroso que nunca. Empieza a marcar goles cada vez más impresionantes, como contra el Newcastle, donde anota su primer hat-trick, es decir, 3 goles, y ayuda al United a ganar 6-0. Otro de esos momentos llega en Champions contra la Roma. Paul Scholes manda un centro al área y por un segundo parece que nadie va a llegar. Pero de pronto aparece Cristiano. Corre a toda velocidad, salta como si fuera Michael Jordan y remata de cabeza para marcar un gol que parece imposible. Cuando el balón entra a la portería, Cristiano sigue en el aire. Y es que gracias a todo su entrenamiento, Cristiano puede brincar 78 centímetros, 7 más que el basquetbolista promedio de la NBA. Durante esta temporada, Cristiano se vuelve prácticamente imparable. Cada vez que toca el balón, parece terminar en gol. Y el mundo del fútbol empieza a reconocerlo en serio. En el Balón de Oro de 2007 queda en segundo lugar, solo detrás de Kaká. Sin embargo, en la recta final de la temporada se lastima el tobillo, pero se niega a parar. No quiere perderse ni un solo partido de una temporada que puede ser histórica. Así, el Manchester United logra llegar hasta la semifinal de Champions, donde se enfrenta al Barcelona. Pero ese juego es más recordado por ser el primer gran enfrentamiento entre Cristiano y Lionel Messi. Para ese momento, Messi ya empezaba a ser visto como el nuevo Maradona, el joven que podría convertirse en el mejor del mundo. Y Cristiano, que también sueña con ese lugar, sabe que todos están mirando. Cristiano no tiene su mejor noche, pero aún así el Manchester United logra vencer al Barcelona y avanzar a la final. Es la primera vez en 9 años que el club llega tan lejos en Champions, y la presión es gigante. En la final, el Manchester se enfrenta al Chelsea en un partido que se va hasta penales. Ambos equipos empiezan anotando. La tanda va 2-2 cuando llega el turno de Cristiano. Toma distancia, corre hacia el balón, dispara y el portero lo detiene. Cristiano queda destrozado. Su error puede costarle la Champions al Manchester United. La tanda sigue y Chelsea vuelve a ponerse arriba. Entonces llega John Terry. Se anota, Chelsea sería campeón. Pero la cancha está mojada por la lluvia. Terry se resbala al momento de patear y falla. Por un milagro, el United sigue vivo. Después la tanda continúa hasta que Anelka cobra por Chelsea. Edwin van der Sar adivina el lado y detiene el penal. Y con eso, el Manchester United se vuelve campeón de la Champions League. Cristiano no aguanta la emoción, llora de felicidad y alivio y se queda tirado en medio de la cancha. Y la temporada todavía se vuelve más grande. El United también gana la Premier League. Además, Cristiano termina con 31 goles en 34 partidos y se lleva la bota de oro de la liga. Claro que los fans del Manchester están más enamorados de él que nunca. Pero se llevan una sorpresa cuando en entrevistas Cristiano dice que su sueño siempre ha sido jugar en España. Aclara que por ahora está feliz en Manchester, pero remarca que sigue soñando, lo que para muchos suena a despedida. En realidad ya está siendo buscado por nada menos que el Real Madrid. Y Cristiano también quiere irse. Pero Sir Alex Ferguson se opone completamente y suelta su famosa frase: no le vendería ni un virus a ese club. La tensión crece hasta que Ferguson y Cristiano llegan a un pacto de caballeros. Cristiano se queda un año más en el Manchester United. Si se comporta profesionalmente y cumple con el equipo, el club lo ayudará a salir el verano siguiente. En medio de todo esto llega la Eurocopa 2008. Cristiano intenta llevar a Portugal a su primer gran título, pero el dolor en el tobillo empeora, sobre todo después de recibir un pisotón. Al final, Portugal llega hasta cuartos de final, pero queda eliminado por Alemania. Después del torneo, Cristiano finalmente se somete a cirugía. Por eso se pierde el inicio de la temporada 2008-2009. Pero cuando regresa, Ferguson vuelve a darle libertad en ataque, con lo que puede enfocarse todavía más en anotar goles. Pero Cristiano también vuelve a mostrar su lado más complicado. Se pelea con los árbitros, se frustra cuando no recibe el balón, y a veces parece más enfocado en sí mismo que en el equipo. Aún así, el Manchester sigue ganando. En diciembre de 2008 conquista el Mundial de Clubes y cierra un año histórico: Premier League, Champions League y Mundial de Clubes. Con todo eso llega el premio más importante a nivel individual: el Balón de Oro. Y esta vez se lo dan a Cristiano. Él no puede creerlo. En su discurso dice que es un sueño hecho realidad. Pero esa noche también deja otra señal. En segundo lugar queda Lionel Messi. Así que desde ese momento, el fútbol empieza a verlos como los dos grandes rivales de la nueva era. Cristiano no tarda en demostrar por qué está en esa conversación. En los cuartos de final de Champions, dispara desde casi 40 metros y mete un golazo. Al final de la temporada 2008-2009, el Manchester United gana la Premier League por tercer año consecutivo. Pero todavía queda un partido más: la final de la Champions contra el Barcelona de Messi. Y para Cristiano no es cualquier final. Es su último partido oficial con el Manchester United. La oportunidad perfecta para despedirse como héroe. Pero no sale así. El Barça se apodera del balón, controla el ritmo del partido y desespera por completo a Cristiano. Al final, Barcelona gana 2-0 y le arrebata al United el título de la Champions. Esa es la última vez que Cristiano usa la camiseta del Manchester United. Al menos por ahora. Ese verano, el club acepta la oferta del Real Madrid, 94 millones de euros, el fichaje más caro en la historia del fútbol hasta el momento. Su presentación en el Santiago Bernabéu es una locura. Llegan 85 mil personas, rompiendo el récord de asistencia para la presentación de un futbolista. Cristiano toma el micrófono y pide al estadio que grite con él.
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0: Desde niño en Madeira, Cristiano soñaba con jugar en el Real Madrid. Pero para llegar ahí, primero tuvo que trabajar duro para vencer a su primer gran rival, su propio origen. Cristiano nació en la pobreza, con un padre ausente, alcohólico y con una infancia llena de heridas. Y aún así, a base de trabajo y disciplina, logró abrirse camino. Salió de Madeira, llegó al Manchester United, ganó la Champions, conquistó el Balón de Oro y finalmente cumplió el sueño de jugar en el Real Madrid, ganando así su primera gran batalla. Pero justo cuando parece haber demostrado todo, aparece un rival todavía más difícil. Messi, pues su nombre y fuerza crecen cada vez más en el Barcelona. Así empieza una de las rivalidades más épicas en la historia del fútbol. La pelea por demostrar quién es el mejor del mundo. Para Cristiano, esta se convertiría en su segunda gran batalla contra Lionel Messi. Para seguir esta rivalidad sin perdernos, vamos a ir marcando puntos. Cada vez que uno gane un torneo o premio grande, le daremos un punto. Claro, hay muchos torneos y muchos premios, así que nos vamos a enfocar en tres. La Liga, que es la primera división española y se gana por puntos. La Champions League, el torneo de clubes más importante de Europa, y el Balón de Oro, el premio individual más importante del fútbol. También mencionaremos otros títulos, pero no contarán para este marcador. Esta rivalidad no empieza por casualidad. En ese momento, el Real Madrid quiere volver a dominar Europa. Para lograrlo, su presidente, Florentino Pérez, arma los Galácticos 2.0. Una nueva etapa de fichajes enormes para intentar quitarle el trono al Barcelona. Y justo por eso llega Cristiano. Y en la temporada 2009-2010 debuta contra el Deportivo de La Coruña, empezando con el pie derecho. Marca su primer gol con el Madrid desde el punto penal. Pero eso apenas es el inicio. En sus primeros 4 partidos, anota 4 goles. El mejor arranque de su carrera hasta ese momento. Luego brilla en su debut de Champions contra el Zurich, donde marca un doblete y ayuda al Madrid a ganar 5-2. Todo apunta a que será una temporada espectacular, pero en septiembre recibe una patada y se esguinza el tobillo. En lugar de parar, sigue jugando y la lesión empeora hasta convertirse en un edema óseo que lo manda a descansar. Cristiano regresa justo a tiempo para el clásico contra el Barcelona. Tiene una oportunidad clarísima para marcar, pero el portero alcanza a detener el balón. Al final, el Barça gana 1-0. Para Cristiano, la decepción es grande. Se supone que llegó al Real Madrid para ayudar a vencer al Barcelona y en su primer intento no lo consigue. Para empeorar las cosas, en el Balón de Oro de 2009, el ganador es Lionel Messi. Cristiano queda en segundo lugar, aunque gana el primer premio Puskás de la historia gracias a aquel golazo desde casi 40 metros en los cuartos de final de la Champions. Para Cristiano, eso no basta. A partir de ahí, su obsesión por recuperar el Balón de Oro vuelve más fuerte que nunca. Pero antes tiene que adaptarse a una liga muy diferente. Cristiano viene de Inglaterra, donde el juego es más físico y se permite ya más atención de la prensa, que empieza a reforzar esa imagen de Cristiano como un jugador rebelde, arrogante y agresivo. 3 puntos detrás del Barcelona, que vuelve a quedarse con el título. Así termina la primera temporada de Cristiano en el Madrid. Messi gana la Liga y el Balón de Oro. Cristiano conserva el punto por su Balón de Oro anterior y en Champions ninguno suma. En medio de esto viene otro gran reto, el Mundial del 2010 en Sudáfrica. Cristiano llega a Sudáfrica como una de las grandes estrellas del fútbol y como capitán de Portugal. Quiere demostrar que también puede cargar con su selección en un Mundial, pero el torneo no sale como espera. Portugal avanza a octavos de final, donde se enfrenta a España, y ahí se termina el sueño. España gana 1-0 y deja fuera a Portugal. Cristiano queda visiblemente enojado. Una cámara lo sigue mientras camina por la cancha. Él mira directo al lente y escupe al suelo, muy cerca del camarógrafo, y el momento se vuelve viral. Pero mientras su mundial termina entre críticas y polémica, fuera de la cancha, Cristiano vive uno de los momentos más importantes de su vida. Nace su primer hijo, Cristiano Ronaldo Jr. En redes anuncia que acaba de convertirse en padre y que por acuerdo con la madre, quien prefiere mantenerse en el anonimato, él tendrá la tutela exclusiva del niño. También deja claro que no dirá nada más al respecto. Los medios investigan y se habla de un embarazo subrogado, una decisión que Cristiano habría buscado porque, aunque apenas tiene 25 años, desde hace tiempo sueña con ser papá joven y formar una familia numerosa. Cuando Ronaldo vuelve al Real Madrid para la temporada 2010-2011, hay un nuevo entrenador, José Mourinho, quien empieza a construir el equipo alrededor de Cristiano. También llega Mesut Özil, que hace una mancuerna perfecta con Ronaldo y sus números se disparan. Por ejemplo, contra el Racing de Santander marca el primer póker de su carrera. 4 goles en un gracias a sesiones intensivas de fisioterapia, Cristiano logra hacer un regreso milagroso y llega justo para uno de los partidos más importantes del año, la final de la Copa del Rey contra el Barça. El partido está 0-0 y se va a prórroga. Entonces, al minuto 103, Cristiano aparece con un remate de cabeza y marca el gol del título. Es su primer trofeo con el Real Madrid. Y lo mejor para él, ganándolo contra el Barcelona de Messi. Esa madrugada el equipo celebra con la afición en la Fuente de Cibeles. Cristiano llora de felicidad. Por fin siente que empieza a demostrar que vale todo lo que el Madrid pagó por él. Pero una semana después vuelven a enfrentarse al Barça. Ahora en la ida de semifinales de Champions. Esta vez gana el Barcelona. Frustrado, Cristiano suelta una frase que revela la tensión dentro del equipo. No me gusta jugar así, pero tengo que adaptarme. El comentario enoja a Mourinho, pues básicamente le está echando la culpa. Mourinho no se queda callado. Regaña a Cristiano por su individualismo y lo deja en la reo. Cristiano intenta responder en la cancha. Contra el Sevilla marca su segundo póker, pero eso no es todo. En su siguiente pelea, gracias a esto se lleva la bota de oro y el trofeo Pichichi otorgado al jugador con más goles de la Liga Española. Pero aún con todos esos goles, la temporada vuelve a dejarle un sabor amargo. El Barça gana la Liga, gana la Champions y Messi vuelve a llevarse el Balón de Oro. Así que en la rivalidad, la temporada 2010-2011 queda así.
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0: El 12 termina siendo mixta dentro de la rivalidad. Cristiano gana la Liga, Messi gana el Balón de Oro y ninguno de los dos conquista la Champions. Entonces llega la Eurocopa 2012. Para Cristiano es la oportunidad de llevar a Portugal a su primer título. Pero el torneo empieza mal. En los primeros dos partidos no anota ni un solo gol y le llueven las críticas. Hasta que llega el partido contra Países Bajos y Cristiano reaparece con un doblete que los clasifica a cuartos de final. Ahí juegan contra República Checa y Cristiano marca un gol de cabeza con el que le ganan 1-0 a su rival, pasando a semifinales. Ahora están a un solo partido de la final. Por primera vez en mucho tiempo parece posible. Parece que Cristiano realmente puede llevar a Portugal al título. Pero enfrente está España, la selección más dominante del momento. El partido se vuelve durísimo. Nadie logra romper el empate. Se juega la prórroga y todo termina en penales, donde Portugal pierde 4-2. Cristiano, quien tenía el quinto penal, ni siquiera tuvo la oportunidad de marcar. Por esto, voltea al cielo diciendo: ¡qué injusticia! Así vuelve al Madrid para la temporada 2012-2013, donde empieza dejando momentos espectaculares. En la Supercopa de España, por ejemplo, le hace un sombrero a Piqué y anota un golazo. Al final, el Real Madrid gana el título. Pero la euforia dura poco. Unos días después, Cristiano marca un doblete contra el Granada y no celebra ninguno de los goles. Cuando le preguntan por qué, responde que está triste por un motivo profesional. Cristiano siente que el Madrid no lo valora lo suficiente ni lo protege de la prensa, sobre todo en medio de la comparación constante con Messi. Y esa rivalidad vuelve a encenderse en el Clásico contra el Barcelona. El partido termina 2-2, pero lo más impresionante es que los 4 goles los hacen ellos dos. Doblete de Cristiano y doblete de Messi. Mientras por fuera Cristiano sigue compitiendo al máximo nivel, desde ese momento la relación entre Cristiano y Mourinho queda prácticamente rota. Mientras tanto, la Liga se les escapa de las manos, así que el Real Madrid pone toda su energía en la Champions. Esta temporada Cristiano vuelve a ser decisivo y avanzan hasta semifinales, pero el Borussia Dortmund elimina al Madrid y el sueño de la Champions se termina otra vez. El Real Madrid cierra el año sin ningún título importante. El Barça tampoco gana los grandes torneos, pero Messi vuelve a quedarse con el Balón de Oro, su cuarto consecutivo. Para Cristiano eso ya es suficiente. Está cansado de quedar segundo y de ver a Messi en la cima, así que se promete que va a superarlo y volver a ser el número uno. Y antes de que empiece la nueva temporada, aparece una señal de esa mentalidad. El Real Madrid juega una serie de amistosos y uno de ellos es en Estados Unidos, contra el Chelsea. En ese partido, Cristiano marca de cabeza y al celebrar hace algo que pronto se vuelve parte de su leyenda. Grita ¡sí! a todo pulmón. A partir de ese momento, esa celebración se convierte en su sello. Para la temporada 2013-2014, el Real Madrid tiene un nuevo técnico, Carlo Ancelotti. Cristiano lo describe como un padre que le devolvió la sonrisa al equipo. Y gracias a Ancelotti, el Real Madrid está mejor que nunca. La premiación del Balón de Oro se acerca y el presidente de la FIFA, Josep Blatter, se burla de Cristiano. Dice que es como un comandante en el campo. Cristiano le contesta en la cancha. En su siguiente juego anota un hat-trick contra Sevilla y celebra imitando a un militar en el campo. Y así, lo que había empezado como una burla termina dándole un nuevo apodo de respeto. el comandante. Poco después, Cristiano juega con Portugal un partido clave contra Suecia para clasificar al Mundial. Pero el encuentro no se vende como Portugal contra Suecia, sino como Cristiano Ronaldo contra Zlatan Ibrahimovic, otro de los grandes futbolistas del momento. Después de un primer tiempo sin goles, Cristiano marca al minuto 50, pero Ibrahimovic no se rinde. En cuestión de 5 minutos, anota 2 goles para Suecia, poniéndolos en la delantera. Entonces, con la presión encima, Cristiano se pone las pilas. Anota 2 goles con 2 minutos de diferencia, haciendo un hat-trick histórico. Cuando anota su tercer gol, las cámaras se enfocan en Ibrahimovic. El jugador aplaude con una sonrisa en su rostro, reconociendo que Cristiano lo ha superado. Con este tipo de actuaciones, Cristiano llega con más fuerza que nunca a las votaciones del Balón de Oro. En la ceremonia, Pelé abre el sobre y lee el nombre del ganador: Cristiano Ronaldo. Cristiano rompe en llanto. Después de años intentando volver a ser el número uno del mundo, por fin se quita un enorme peso de encima. Sin embargo, los problemas empiezan en el último tramo de la temporada, cuando lo diagnostican con tendinitis rotuliana crónica. Guarda reposo durante 2 semanas, por lo que se pierde la final de la Copa del Rey. Sin embargo, el Real Madrid le gana 2-0 al Barcelona. Cristiano celebra el título vestido de traje y hasta baja a consolar a Messi, quien llora por la derrota de su equipo. Después, Cristiano regresa a la cancha, aunque los doctores le advierten que debería descansar más tiempo. Si fuerza demasiado el cuerpo, puede poner en riesgo su carrera. Pero Cristiano no quiere parar. Está obsesionado con ganar la Champions con el Real Madrid, así que lleva su cuerpo al límite. Y pronto, ese sueño está casi en sus manos. El Real Madrid llega a la final de la Champions contra el Atlético de Madrid. Pero el partido es durísimo. El Atlético va ganando 1-0 durante casi todo el encuentro y el Madrid parece quedarse otra vez a las puertas de la gloria. Hasta que, en tiempo de compensación, Sergio Ramos anota y empata el partido. Entonces todo se va a tiempo extra y ahí el Real Madrid despierta. Primero marca Gareth Bale, después Marcelo y finalmente Cristiano. Con ese gol, el marcador queda 4-1. Suena el silbatazo final y el Real Madrid de Cristiano Ronaldo gana la Champions League. El sentimiento es enorme. Después de 12 años de sequía, el Madrid consigue la famosa décima. Y Cristiano siente que por fin cumple la misión para la que llegó: ayudar a devolverle al club la gloria europea. Con esta victoria y con el Balón de Oro, Cristiano se acerca más a Messi en números. Y con todos estos éxitos acumulados, Cristiano llega al Mundial de 2014 en Brasil. Cristiano llega al Mundial de 2014 como uno de los mejores jugadores del mundo, pero con la rodilla izquierda al límite tras ignorar las recomendaciones médicas. Se inyecta analgésicos y fotos de él con bolsas de hielo en la rodilla le dan la vuelta al mundo. Tras la goleada 4-0 ante Alemania, su frustración se hace evidente. Cuestiona las posibilidades de Portugal en el torneo y sus gestos de desesperación hacia sus compañeros generan fuertes críticas por tratarse del capitán de la selección. Encima de esto, la prensa no lo deja de comparar con Messi. En especial porque mientras que Argentina avanza rápidamente en la fase de grupos con goles de Messi, Portugal es eliminado. Cristiano regresa a Madrid con el ego destruido, una rodilla inservible y la necesidad de modificar su estilo de juego si quiere seguir en este negocio. Durante el verano, Cristiano se la pasa en el gimnasio haciendo ejercicios para fortalecer su cuádriceps y quitarle tensión al tendón herido. Además, pasa horas con el fisioterapeuta. Se pierde los primeros partidos de la liga y cuando regresa, 15 goles en 8 partidos. Gracias a su desempeño en la cancha en 2014, Cristiano Ronaldo levanta su tercer Balón de Oro. Al terminar su discurso de agradecimiento, suelta su icónico grito de guerra. Lo que confunde a los directivos de la FIFA, pero se convierte en un fenómeno mundial. Sin embargo, ese mismo mes pierde los estribos durante un partido contra el Córdoba, soltándole una patada y un puñetazo al defensa Edimar. Fuera de la cancha, Cristiano atraviesa un momento complicado. Termina su relación con Irina Shayk y es duramente criticado por celebrar su cumpleaños tras la goleada 4-0 que el Real Madrid sufrió ante el Atlético. Cansado de la prensa, decide no dar declaraciones hasta el final de la temporada. Aunque firma el año más goleado de su carrera, con 61 goles en 54 partidos, el Madrid se queda sin los títulos importantes. Cristiano gana otro Balón de Oro, pero Messi conquista la Liga y la Champions. La siguiente temporada empieza con un nuevo director técnico, Rafa Benítez. Pero en sus primeras semanas con el Real Madrid, Benítez le manda a Cristiano una USB con videos para que aprenda cómo desmarcarse. Cristiano, furioso, le dice al mensajero que mejor le diga a Benítez que le va a mandar una USB con todos sus goles para que los estudie. La relación entre Cristiano y Benítez sufre bastante, por lo que el inicio de la temporada es un caos. Pierden 4-0 frente al Barcelona en noviembre y terminan el año descalificados de la Copa del Rey. Afortunadamente, en enero entra un nuevo director técnico, Zinedine Zidane. El cambio es inmediato. Zidane le muestra a Cristiano total confianza. Después del partido, Cristiano explota en frente de la prensa. Les dice que si sus compañeros estuvieran a su nivel, a lo mejor el Real Madrid estaría en primer lugar. Obviamente, sus compañeros se molestan y al día siguiente Cristiano se disculpa en privado con el equipo. El Real Madrid se pone las pilas y en abril consigue su venganza contra el Barcelona, ganando 2-1 con un gol de Cristiano. Unos días después, se enfrentan al Wolfsburgo en cuartos de final de la Champions. Habían perdido 2-0 en el partido de ida, por lo que necesitan un milagro para pasar a la semifinal. Y Cristiano les da un milagro. Anota un triplete y el Real Madrid gana 3-0. Desafortunadamente, esto le cobra factura a Cristiano. Termina con una micro rotura en el bíceps femoral derecho, por lo que debe tomarse un descanso. Lo bueno es que regresa para el final de la liga, en donde Cristiano anota un doblete contra el Coruña. Aún así, esto no es suficiente para ganar la liga y el título se lo lleva el Barcelona. Pero todavía queda la final de la Champions, otra vez contra el Atlético de Madrid. A pesar de su lesión, Cristiano aguanta los 120 minutos del partido y además anota el penal con el que ganan el juego. Se quita la camiseta para celebrar y levanta su segunda Champions con el Real Madrid. Al final de la temporada, así se ven los números. En medio de esto, Cristiano entra a una tienda de Gucci en Madrid y al ver a la chica que lo atiende, Georgina Rodríguez, queda flechado. Poco después vuelven a coincidir en un evento y desde ahí empiezan a salir, aunque mantienen la relación en secreto. En una ocasión incluso viajan a Disneylandia y Cristiano usa peluca, lentes de sol y gorra para intentar pasar desapercibido. Pero los fans igual terminan descubriendo quién es la nueva novia del futbolista. Desde entonces, Cristiano y Georgina se convierten en una de las parejas más famosas del mundo. Mientras la relación avanza, Cristiano le platica que quiere volver a ser papá. De hecho, ya había iniciado un proceso de gestación subrogada para tener mellizos. Georgina lo apoya y poco después ella también queda embarazada. Así, la familia de Cristiano crece rápidamente. En el verano de 2016 llega la Eurocopa en Francia. Para este punto, Cristiano lleva 12 años cargando con el mismo sueño: darle un título a Portugal. Ya lo intentó en Eurocopas y en Mundiales, pero una y otra vez ese trofeo se le escapa. Y esta vez, el inicio es pésimo. Portugal no gana ninguno de sus primeros partidos y contra Hungría queda al borde de la eliminación. Entonces aparece Cristiano, rescata el empate y mantiene viva a su selección. Después de ese partido, Portugal no arrasa ni domina como favorito, pero se vuelve un equipo incómodo y difícil de vencer. Así, contra todo pronóstico, consigue meterse hasta la final. Pero ahí los espera Francia, el anfitrión y el favorito. Para Portugal parece la oportunidad más difícil de todas. Para empeorar las cosas, desde el inicio del partido, Cristiano recibió una falta que lo deja muy golpeado. Intenta seguir, se venda la pierna, vuelve a la cancha, pero no puede más. Portugal se queda sin su capitán y sin su mejor jugador, justo en el partido más importante del torneo. Por un momento, parece que la oportunidad se les escapará una vez más. Cristiano sabe que su salida puede hundir emocionalmente al equipo. Así que no se va a los vestuarios a descansar. Se queda en la banca, animando a sus compañeros, gritándoles, empujándolos y recordándoles que todavía pueden ganar. Aunque algunos critican que en realidad no hizo tanto, el propio entrenador de Portugal ha dicho que su energía y determinación ayudaron a que el equipo no se derrumbara, sino que siguiera peleando hasta el final. El partido es durísimo y el tiempo reglamentario termina 0-0. Así que todo se va a tiempo extra. Desde la banda, Cristiano sigue empujando a sus compañeros, hasta que en el minuto 109 aparece Éder, delantero de Portugal. Dispara desde fuera del área y anota. Cristiano no lo puede creer. Minutos después suena el silbatazo final. Portugal es campeón de la Eurocopa. La emoción explota. Cristiano rompe en llanto. Sus compañeros corren a abrazarse y todo Portugal celebra con ellos. Después de 12 años persiguiendo este sueño, por fin llega el momento. Portugal tiene el primer gran título de su historia. Y entonces Cristiano sube al podio, toma la copa y la levanta al cielo. El niño que lloró la final perdida de 2004 4, vuelve a llorar. Pero esta vez sus lágrimas son de orgullo y de gloria como campeón de Europa. Sin embargo, cuando vuelve al Real Madrid para la temporada 2016-2017, la lesión que sufrió en la Eurocopa no le permite jugar como antes. La prensa empieza a preguntarse si este podría ser el comienzo del fin para Cristiano. Como hemos visto, Cristiano normalmente se rehúsa a descansar. Quiere jugarlo todo, marcar más goles y seguir inflando sus estadísticas. Pero esta vez Zinedine Zidane lo sienta y le dice: Chris, si me haces caso y descansas en ciertos partidos de liga fuera de casa, te prometo que llegarás a la final de temporada volando y marcando la diferencia. Por primera vez, Cristiano acepta bajar el ritmo. Se queda fuera de algunos partidos de liga y empieza a cuidar más su cuerpo. También cambia su forma de jugar. Ya no busca hacer tantos regates largos ni recorrer toda la cancha como antes, sino que ahora se concentra en aparecer dentro del área, rematar y definir. Con esto, poco a poco deja de ser el extremo explosivo de sus primeros años y se convierte en el delantero más letal del planeta. El plan de Zidane funciona. Cristiano llega al cierre de temporada en su mejor momento y el Real Madrid vive un año histórico. Gana la Liga y también conquista la Champions League. La tercera Champions de Cristiano con el Madrid y la cuarta de su carrera. A estas alturas, el apodo de Mr. Champions suena más fuerte que nunca. Algo que a Cristiano, claro, le encanta. Esta es una de las mejores temporadas de toda su carrera, pues también gana su cuarto Balón de Oro y el premio The Best al mejor jugador de la FIFA. Solo 10 días después de ganar la Champions, la Fiscalía de Madrid denuncia a Cristiano por evasión fiscal. Él asegura que solo siguió las recomendaciones de sus asesores y, tras llegar a un acuerdo y pagar 19 millones de euros, evita la cárcel. Sin embargo, el verdadero golpe llega cuando siente que el Real Madrid lo deja solo durante todo el proceso. Para Cristiano, ese es el momento en que su etapa en el club empieza a llegar a su fin.
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0: La nueva temporada empieza de la peor manera posible. En un partido contra Barcelona, Cristiano es expulsado por una doble amarilla. Enojado, empuja levemente al árbitro por la espalda, por lo que es suspendido durante los siguientes 5 partidos. Cuando regresa al juego, está fuera de ritmo y para finales de noviembre apenas lleva un gol. La gente empieza a decir que este es el fin de Cristiano. Y es que para este momento Cristiano ya tiene 32 años. Pero en la segunda mitad de la temporada, Cristiano despierta. Anota 26 goles en 27 partidos. Aún así, no alcanza para ganar la Liga. El Barcelona se queda con el título. Pero todavía queda la Champions. El Real Madrid llega a cuartos de final contra la Juventus de Italia. Y ahí Cristiano marca uno de los goles más bellos de su carrera. Una chilena perfecta. El estadio entero se rinde ante él. La afición de la Juve se pone de pie y lo aplaude. Y para Cristiano, que cada vez se siente más desconectado del Real Madrid, esa muestra de cariño significa mucho. Después, Cristiano y el Madrid llegan hasta la final de la Champions. Y por tercera vez consecutiva, la gana. Con eso, Cristiano consigue su cuarta Champions con el Real Madrid y la quinta de toda su carrera. Gracias a su gran desempeño, este año se lleva su quinto Balón de Oro. Entonces, así es como va la rivalidad entre Cristiano y Messi. Regresando al día de la final de la Champions, mientras que sus compañeros festejan su victoria, Cristiano se acerca a los reporteros y dice: fue muy bonito estar en el Real Madrid. La afición se queda helada, pues piensan que Cristiano acaba de jugar su último partido con el equipo. Poco después se hace oficial. Cristiano deja el Real Madrid y se va a la Juventus, el mismo equipo cuya afición lo había ovacionado meses antes por su chilena. Cristiano ha dicho que no se fue únicamente por eso. También quería un nuevo reto. Tenía el sueño de jugar en Italia y ya sentía cierto aprecio por la Juventus. Aún así, ese gesto de los fans significó mucho para él. Con su salida del Real Madrid también se cierra la etapa más intensa de su rivalidad con Messi. Durante casi una década, los dos compitieron en la misma liga, clásico tras clásico, título por título, y marcaron una época completa del fútbol. Entre 2009 y 2018, para millones de niños, el fútbol se resumía en una sola pregunta: ¿Cristiano o Messi? Y al final de esa etapa, la respuesta seguía sin ser fácil. Messi tenía más ligas, Cristiano tenía más Champions, y los dos estaban empatados con 5 Balones de Oro. Por eso la discusión era tan intensa, porque no había una respuesta obvia. Es cierto que más adelante Messi ganaría 3 Balones de Oro más, mientras Cristiano ya no volvería a ganar otro. Por eso, vista desde hoy, mucha gente interpreta la rivalidad como si Messi siempre hubiera sido el claro ganador. Pero en plena rivalidad no se sentía así. Cada semana parecía traer un nuevo récord y otra razón para volver a preguntarse quién era el mejor del mundo. Ahora, con el tiempo, se ha vuelto común la idea de que Messi tenía el talento natural para el fútbol, mientras que Cristiano llegó a la cima a base de esfuerzo, disciplina y entrenamiento. Y aunque definitivamente hay argumentos para eso, también es verdad que Messi tuvo que trabajar muchísimo para mantenerse tantos años en la cima, y Cristiano también nació con condiciones físicas impresionantes, tal como decía Mike Legg, su entrenador en el Manchester United. Lo que no podemos ignorar es que Cristiano sí ha tenido que trabajar en reinventarse más, y esa creo que es la razón más importante. Hasta el momento en el que vamos en la historia, ha sido al menos tres futbolistas diferentes: extremo regateador del Sporting, extremo explosivo del Manchester United y goleador total del Real Madrid, junto con todos los cambios y adaptaciones debido a las lesiones que ha tenido que hacer. Cada vez que perdió una cualidad física, ha tenido que trabajar para desarrollar otra. Messi también evolucionó muchísimo, pero ha conservado durante muchos más años el mismo núcleo de virtudes. Pero más allá de eso, hay otro factor clave en el éxito de los dos: la rivalidad entre ellos. Messi y Cristiano se han empujado mutuamente. Cada vez que uno ganaba un título, rompía un récord o hacía una temporada histórica, el otro tenía una razón más para exigirse todavía más y superar sus propios límites. El propio Cristiano lo reconoció cuando dijo: "No tengo dudas de que Messi me ha convertido en un mejor jugador y viceversa. Cuando me ve ganar trofeos debe dolerle, y lo mismo para mí cuando lo hace él". Una vez más, tomando la adversidad para convertirla en impulso. Es el final que parece que Cristiano se niega a aceptar. Ahora la batalla ya no será contra una sola persona, sino contra la edad, contra el desgaste del cuerpo, contra la prensa que hablará cada vez más del retiro y contra las decisiones deportivas que lo irán moviendo de un equipo a otro cada vez más lejos de la cima europea. Y todo ese camino lo llevará hasta una última gran prueba: el Mundial de 2026. Todas las leyendas tienen que enfrentarse al final. La gran pregunta en esta última batalla es si Cristiano podrá decidir cómo termina su propia historia. Y para responderlo, hay que ir al Mundial de 2018 en Rusia. Cristiano tiene un debut increíble en su primer partido de la Copa. Anota un triplete contra España, salvando a su equipo con un empate. Desafortunadamente, en octavos de final, Uruguay los vence y Portugal queda eliminado. Pero Cristiano lo toma con buena cara. Esto le da tiempo para irse adaptando a su nueva vida en Turín, en donde vivirá ahora que juega con la Juventus. Sin embargo, cuando la temporada comienza, Cristiano tarda 4 partidos en meter gol. Y la prensa italiana no se lo perdona. De inmediato empiezan las críticas y las preguntas sobre su retiro. ¿Ya empezó el declive de Cristiano? ¿Cuánto tiempo le queda? Pero, una vez más, él responde en la cancha. Gana la Serie A con la Juventus y termina como el jugador más valioso de la temporada. Con esto, Cristiano se convierte en el primer jugador en ganar las 3 grandes ligas de Europa: la Premier League, la Liga de España y la Serie A. En su segunda temporada con la Juventus, la 2019-2020, Cristiano ya tiene 34 años. Y claro, una y otra vez la prensa le pregunta cuándo piensa retirarse. Pero Cristiano responde que él va a terminar su carrera cuando él lo decida, no cuando otros se lo pidan. Por ahora sigue amando el fútbol y quiere seguir compitiendo. Y vaya que lo hace. Esa temporada rompe el récord de más goles en una sola campaña para un jugador de la Juve, con 37 goles en total. Además, guía al equipo al título de la Serie A, convirtiendo la Juventus en bicampeona. Después, la llegada de Andrea Pirlo, sin experiencia como entrenador, marca una temporada complicada para la Juventus, que pierde la Serie A por primera vez en 9 años. Aún así, con 36 años, Cristiano termina como máximo goleador del campeonato italiano con 29 goles. Sin embargo, decepcionado por el nivel del equipo, los problemas económicos del club y las críticas de la afición, decide forzar su salida. El Manchester City está muy cerca de ficharlo, pero una llamada de Alex Ferguson cambia todo. Le pide que no vaya al máximo rival y que regrese a casa. Cristiano acepta y vuelve al Manchester United para la temporada 2021-2022. Su primer partido es contra el Newcastle. La afición lo recibe con los brazos abiertos y Cristiano no los decepciona. Anota un doblete y el Manchester gana 4-1. Ahora sí, la prensa sigue con la misma conversación de siempre: que ya tiene 36 años, que su retiro está cerca, que ya no puede sostener el mismo nivel. Pero Cristiano todavía se siente fuerte, y parte de eso tiene que ver con el régimen tan estricto con el que cuida su cuerpo. De hecho, esa disciplina queda clarísima en una rueda de prensa. Lo sientan frente a unas botellas de Coca-Cola, uno de los patrocinadores del evento, y Cristiano las aparta de la mesa diciendo: "Agua, Coca-Cola no". Pero aunque él sigue poniendo todo de su parte en los entrenamientos, en la dieta y en su preparación física, pronto se da cuenta de que el Manchester United ya no es el equipo que él recordaba. La temporada termina siendo decepcionante. El United queda eliminado en octavos de final de la Champions y acaba sexto en la Premier League con uno de sus peores puntajes en años. Pero el momento más difícil para Cristiano no sucede en la cancha. En ese tiempo, Georgina está embarazada otra vez, ahora de mellizos. La pareja está emocionada, pero en abril de 2022 ocurre una tragedia. Al momento del parto, la niña sobrevive, pero el niño no. Cristiano queda devastado. Sin embargo, en medio del dolor, recibe el apoyo de todo el mundo del fútbol. En el siguiente partido, el Manchester United se enfrenta a Liverpool, su máximo rival. Y al minuto 7, la afición de Anfield se pone de pie, aplaude y canta "You'll Never Walk Alone" como muestra de apoyo para Cristiano y su familia. Cristiano les agradece a través de sus redes sociales, en donde comparte el video con el mensaje "Un mundo, un deporte, una familia global. Gracias, Anfield. Mi familia y yo nunca olvidaremos este momento de respeto y compasión".
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0: Sin embargo, para la siguiente temporada, la 2022-2023, la relación entre Cristiano y el nuevo técnico Erik ten Hag se deteriora rápidamente. El punto de quiebre llega en un partido contra el Tottenham, cuando ten Hag intenta hacerlo entrar en los últimos minutos, pero Cristiano se niega y abandona el estadio antes del final del encuentro. Semanas después, en una entrevista con Piers Morgan, asegura sentirse traicionado por el club y admite que ya no respeta al entrenador. Y así, poco después, ambas partes acuerdan poner fin a su etapa en el Manchester United. Todo esto justo antes del Mundial de Qatar 2022. Un día antes del Mundial sale una campaña que rompe el internet y vuela la mente de los fans del fútbol. Se trata de una campaña de la marca de lujo Louis Vuitton, en donde aparece Cristiano Ronaldo y Lionel Messi jugando una partida de ajedrez. La fotografía se hace viral de inmediato y los fans adictos al detalle se dan cuenta de algo. La posición de las piezas no es aleatoria. Recrea una partida entre los maestros de ajedrez Magnus Carlsen e Hikaru Nakamura, que terminó en un empate técnico. En cuanto al Mundial, Cristiano la está pasando muy mal, pues el técnico de Portugal lo deja en la banca en octavos de final. En su siguiente partido contra Marruecos, falla un tiro y Portugal es eliminado del Mundial. Cristiano abandona la cancha completamente solo, rompiendo en llanto cuando llega a los vestidores. En medio de esto, Ronaldo llega a un acuerdo con Al Nassr, un club de fútbol de Arabia Saudita. Con este contrato, Ronaldo recibe el mayor sueldo de un futbolista profesional de la historia, con 200 millones de euros al año. Su llegada a Al Nassr transforma el fútbol en Medio Oriente. De pronto, la Liga Saudí empieza a llamar la atención mundial y otros grandes nombres como Neymar, Mané y Kanté también llegan a Arabia Saudita. Cristiano sigue compitiendo al máximo y termina su primer año como goleador de la Liga, ganando la Bota de Oro. Pero a nivel de equipo, los resultados no son los que esperaba. En casi 3 años con Al Nassr, solo consigue un título, la Copa de Campeones Árabes en 2023. Hasta que llega el 2026. Al Nassr pierde el liderazgo y llega a estar 7 puntos por detrás de su máximo rival, el Al Hilal. Sin embargo, el equipo reacciona. Aprovecha 3 empates consecutivos del Al Hilal para recuperar la cima de la tabla. Aún así, cuando parecía que el título estaba asegurado, Al Hilal empata el enfrentamiento directo en el minuto 99 y obliga a que todo se decida en la última jornada. Así, con el Mundial de 2026 a la vuelta de la esquina, Cristiano enfrenta el partido que definirá la Liga Saudí. Y juega como si fuera el último de su vida. Marca un doblete, lidera el partido y después de mucho pelearlo, le da la victoria a Al Nassr. Cuando abandona el campo, lo hace entre ovaciones, con lágrimas en los ojos y besando el escudo del club. Después de 7 años, Al Nassr vuelve a ser campeón de la Liga Saudí. Cristiano conquista la 8ª liga de su carrera, conseguida en 4 países distintos. Y con 41 años termina el campeonato con 28 goles, demostrando que el paso del tiempo todavía no ha sido capaz de apagar su hambre por competir y su pasión por el fútbol. Y con ese preámbulo y todas las expectativas que esto genera, llega el Mundial del 2026. A sus 41 años, Cristiano participa en su 6º Mundial, un récord histórico que comparte con Leo Messi y Guillermo Ochoa. Pero su arranque no es el esperado. En el primer partido contra República Democrática del Congo, Portugal empata 1-1 y Cristiano no logra anotar. De inmediato vuelven las críticas, que ya no es el mismo, que su mejor versión quedó atrás y que quizá Portugal necesita mirar hacia otro lado. Pero en el segundo partido, contra Uzbekistán, Cristiano responde. Marca 2 goles. Portugal gana 5-0 y él se convierte en el primer futbolista de la historia en anotar en 6 mundiales distintos. Al terminar el encuentro, Cristiano mira directamente a las cámaras y dice: I'm back. Estoy de regreso. Es una forma de liberar toda la frustración acumulada y dejar claro que sigue teniendo algo que ofrecer. Ya está presente en la Copa del Mundo y este récord no es cualquier cosa. Significa haber marcado en mundiales separados por 24 años, manteniéndose competitivo durante más de 2 décadas, algo que ningún otro jugador en la historia lo había conseguido. Después, Portugal empata 0-0 contra Colombia y las cosas parecen que marchan bien, hasta que se enfrentan a España y ahí el sueño termina. Tras la eliminación, Cristiano permanece unos segundos en la cancha, visiblemente triste, procesando que todo terminó. Y esa es una imagen que creo a muchos nos movió algo por dentro, porque se siente como el verdadero final, como el fin de una era. Y no es solo Cristiano. Poco a poco, otros nombres que parecían eternos, como Messi, Modric, Neymar o Guillermo Ochoa, también están llegando a los últimos capítulos de sus carreras. Durante casi 20 años fueron una presencia constante en nuestras vidas. Mientras ellos levantaban trofeos, rompían récords y escribían la historia del fútbol, nosotros también crecíamos. Cambiamos de escuela, de trabajo, de ciudad, conocimos personas nuevas, despedimos a otras y de alguna manera ellos siempre seguían ahí cada fin de semana. Quizás el capítulo que mejor representa esta época fue la rivalidad entre Cristiano y Messi. Durante años los vimos competir por goles, títulos y balones de oro, obligándose mutuamente a alcanzar niveles que parecían imposibles. Su rivalidad definió una generación y dejó una vara con la que se medirán todas las que vengan después. Por eso, cuando Cristiano abandonó la cancha en este mundial, se sintió como un recordatorio de que el tiempo implacable también pasó para nosotros. Y sí, es normal sentir un poco de nostalgia cuando algo tan, tan, tan grande llega a su fin. Pero creo que más que ponernos tristes por su final, hay que sentirnos afortunados de haber estado ahí mientras ocurría. Y no, claramente no solo estoy hablando de fútbol. El final de esta era es una buena excusa para pensar más allá del deporte. Pensar que algún día todos vamos a mirar atrás y vamos a darnos cuenta de que también nosotros estamos cerrando etapas. De que las cosas terminan, la gente se va, los grupos se deshacen y los lugares cambian. Cuando eso pase, lo importante será aceptarlo, poder sonreír y darnos cuenta de lo afortunados que fuimos de haber podido vivirlo. Aunque Cristiano nunca volvió a levantar la Copa del Mundo, la forma en que el mundo lo ve hoy es muy distinta a la de hace años. Siempre fue reconocido como uno de los mejores futbolistas del planeta, pero durante mucho tiempo, para muchos, su personalidad eclipsó muchas de sus otras cualidades. Hoy, además de admirar su talento, millones de personas también reconocen su disciplina, su ética de trabajo y su capacidad para seguir compitiendo al máximo nivel, incluso después de los 41 años. Una y otra vez tomó aquello que pudo haberlo frenado y lo convirtió en un impulso para seguir adelante. La pobreza, las críticas, las comparaciones con Messi, las lesiones o las derrotas nunca fueron el final del camino, sino el punto de partida para reinventarse una vez más. Y creo que esa, más que cualquier récord o cualquier trofeo, terminó siendo la verdadera grandeza de Cristiano Ronaldo. Y justo por eso va a ser recordado como uno de los más grandes de todos los tiempos.
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0: Muchas gracias, amigos y amigas, por informarse con Aler Contacto Sur Matutino. Y esta semana estuvimos en Managua, Nicaragua, en la producción de Aler Contacto Sur. Estamos en viernes 24 de julio de 2026. Te saluda Nelson Rodríguez. A continuación, el adelanto de las informaciones que estaremos desarrollando en esta edición informativa. En México, asesinan a otro periodista, con el cual aumenta a 7 comunicadores asesinados en lo que va del año. En Venezuela, a un mes de los terremotos, se desconoce con exactitud la cantidad de fallecidos. En Panamá, con diversas actividades, se conmemora el Día Internacional contra la Minería a Cielo Abierto. Y en Chile inicia la recuperación tras el temporal que dejó al menos 13 fallecidos y miles de viviendas destruidas. En breve les ampliamos estas noticias.
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0: Iniciamos en México. El país suma un nuevo asesinato de periodistas, con el cual se eleva a 7 los comunicadores y comunicadoras asesinadas en lo que va del año. La información la tienen las colegas de Radio Guayacocotla. Adelante.
3: Saludos, amigos y amigas que están en sintonía del informativo Contacto Sur. Desde México les compartimos la información. Entre gritos de justicia, despiden al periodista Alejandro Leiva, quien fue asesinado el pasado miércoles en el estado de Oaxaca, en México.
4: ¡Justicia para Alejandro! ¡Justicia!
5: ¡Justicia!
4: ¡Justicia!
5: ¡Justicia!
3: En enero de este año 2026, Alejandro Leiva había denunciado públicamente en sus redes sociales que su vida estaba en riesgo, señalando directamente de lo que le pudiera pasar al gobernador del estado de Oaxaca, Salomón Jara. Además, enfatizó que ninguna institución estaba dando seguimiento efectivo a las denuncias ni se implementaron medidas para protegerlo.
6: Realmente me preocupa, en verdad, es que no puedan mancharme. Y entonces traten de callarme, como lo han hecho con tantos periodistas que han sido asesinados por pensar diferente o por decir la verdad. Daré seguimiento también a las denuncias previas que interpuse en la Defensoría de los Derechos Humanos del Pueblo de Oaxaca y en la Fiscalía General de la República previas a esto, en contra de Salomón Jara, de Jesús Romero y de Giovanni Vázquez Sabreros, gobernador, secretario de Gobierno y consejero jurídico respectivamente. Claro que no faltaron los menesterosos que trataron de descalificar mi posicionamiento del viernes pasado, en donde responsabilicé justamente a esos 3 funcionarios de lo que pueda pasarme a mí, en mi libertad y en mi integridad física, al igual que la de mi familia.
3: Además, enfatizó que ninguna institución estaba dando seguimiento efectivo a su denuncia, ni se estaban implementando medidas para protegerlo. Durante su funeral, familiares y colegas periodistas expresaron la indignación sobre este asesinato, asegurando que seguirán luchando y levantando la voz para que este caso no quede impune.
7: Esclarecer el artero asesinato de mi hermano Alejandro Leiva. Eso es lo que quiero. Porque los periodistas deben ejercer su profesión, como decía mi hermano, chambeando durísimo, trabajando durísimo para sacar su columna.
8: No duele, como dije ayer, no duele mucho, porque quien dio la orden tiene que haber sido un cobarde, porque no lo pudo hacer él y mandó a alguien.
9: La relación con mi papá es algo que me llena mucho el corazón de alegría, de amor. Él, por sobre todas las cosas, fue un hombre muy amoroso.
4: ¡Justicia para Alejandro! ¡Justicia!
5: ¡Justicia!
3: De acuerdo con el registro de la organización Artículo 19, con este caso suman 12 periodistas asesinados durante el gobierno actual de Claudia Sheinbaum. Y también se suma a la lista de 179 periodistas asesinados en México durante los últimos 5 sexenios. Estas cifras mantienen a México entre los países más peligrosos del mundo para ejercer esta profesión. La muerte del periodista

0: Alejandro Leiva evidencia nuevamente las deficiencias de los mecanismos de prevención y protección para periodistas, así como la persistente impunidad que rodea todos estos crímenes. Reportó desde Radio Guayacocotla en México para Contacto Sur, Mónica López.
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3: Seguimos informando. En Venezuela, a un mes de los terremotos que sacudieron a este país, aún se desconoce la cantidad de personas desaparecidas y miles de familias todavía siguen en la incertidumbre al no saber a dónde irán a vivir. Reporta Alexander Medina de Radio Fe y Alegría.
4: A un mes de los 12 terremotos que asolaron a 7 estados de Venezuela, principalmente al costero de La Guaira, cientos de familiares, organizaciones no gubernamentales y movimientos de ciudadanos siguen solicitando información oficial sobre el paradero de miles de personas que se reportan como desaparecidas y cuyo número aún es incierto. Aunque semanas atrás, la Oficina de Coordinación de Asuntos Humanitarios de Naciones Unidas, OCHA, informó que había recibido reportes no verificados que estiman hasta 50.000 desaparecidos, aunque aclaró que esa cifra no ha podido ser confirmada oficialmente. De hecho, en los boletines diarios que ofrece el presidente de la Asamblea Nacional, Jorge Rodríguez, con el número de muertos, heridos, damnificados y atendidos en campamentos transitorios, nunca se menciona la categoría de personas desaparecidas, de las que se presume, en su mayoría, quedaron tapiadas debajo de los escombros de apartamentos, edificios y viviendas totalmente colapsadas. Este jueves 23, el Servicio Nacional de Medicina y Ciencias Forenses, organismo del Ministerio de Interior, pidió a los familiares acudir a la morgue temporal instalada en Bolipuerto Los Hilos, en La Guaira, donde especialistas desarrollan las experticias para establecer la identidad de las víctimas. Entre ellas hay 38 cuerpos de menores de edad, entre niños y adolescentes, que aún no han podido ser identificados. Mientras, a un mes de la tragedia, la situación de las familias damnificadas en zonas de La Guaira es incierta, ya que pese a los ofrecimientos del gobierno de contar con una nueva vivienda, aún viven en incertidumbre y los días siguen pasando.
5: Primeramente, creo que los 3-4 primeros días, gracias a los motorizados que decían que hacían bulla, pero gracias a esos motorizados, hasta la madrugada nos traían comida, agua, y nos preguntan qué le falta, y esos muchachos jamás nos abandonaron hasta que no lo dejaron pasar más. Después la religión mormón, gracias a ellos estoy eternamente agradecida con los mormones. Después una fundación cristiana, también los evangélicos, lo que es todo tipo de religión. Pero del gobierno, lo que nos donó el alcalde fueron, nos prestó 2 tordos, nos traen hielo casi derretido, y la comuna nos mandó rollo de papel toalé, no sé para qué. Que nos digan qué van a hacer con nosotros, porque yo tengo un niño de 7 años, uno de 20, uno de 18, y yo no voy a estar con ellos aquí 6 meses. Porque mi niño de 7 años me acaba de decir, mamá, ¿para dónde nos vamos a mudar?
4: A un mes del doblete sísmico, zonas de La Guaira, Caracas, Aragua, Carabobo, Miranda y Falcón parecen campos desolados donde gimen la tristeza y el dolor. La cifra de fallecidos ya supera los 5.500. Pero en este caso no se trata de estadísticas, sino de vidas que se rompieron por la improvisación, la indolencia y la corrupción, tal cual como lo advierten los obispos venezolanos en su reciente mensaje pastoral. Desde Venezuela, Alexander Medina, para Contacto Sur.
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3: En Panamá, con diversas actividades, se conmemoró el Día Internacional contra la Minería a Cielo Abierto. Agua, tierra y comunidades, razones para decir no a la mega minería en Panamá. Así lo reporta Radio Temblor Internacional.
6: Agua, tierra y comunidades, razones para decir no a la mega minería en Panamá. El 22 de julio se conmemora el Día Internacional contra la Minería a Cielo Abierto, una iniciativa surgida en 2009 e impulsada por activistas mexicanos y canadienses para denunciar la destrucción de ecosistemas y visibilizar los graves impactos sociales y ambientales que genera esta práctica, también conocida como megaminería. La megaminería es desarrollada principalmente por grandes empresas para la extracción de minerales como oro, cobre, coltan y uranio. Este proceso implica la remoción masiva de suelo y roca, así como el uso de sustancias químicas, entre ellas el cianuro sódico para separar los minerales de interés. Además, requiere grandes cantidades de agua, energía y combustibles, lo que genera importantes afectaciones sobre los ecosistemas y las comunidades cercanas. En el marco de esta conmemoración, en Panamá se realizó un encuentro ciudadano frente a la Iglesia del Carmen, con la participación de diversas organizaciones sociales y ambientales. Escuchemos declaraciones de Alibel Pizarro, socióloga e integrante del movimiento Panamá Vale Más Sin Minería.
2: Alibel Pizarro, del movimiento Panamá Vale Más Sin Minería. Hoy, 22 de julio, celebramos en Panamá, en Latinoamérica y en muchas partes del mundo un día conmemorativo contra la minería metálica a cielo abierto. Es un flagelo en nuestro continente, en países como Perú, Chile, República Dominicana, Panamá, Argentina y muchos otros, donde el extractivismo atenta contra la vida, contra la salud de las personas, las comunidades, nuestros bosques y nuestros medios de vida. Estamos una vez manifestándonos en Panamá contra la minería y exigiendo al gobierno el cierre definitivo, un proceso seguro y ordenado de la mina de Donoso, la mina de cobre, una mina cuyo contrato fue declarado inconstitucional en 2023 con un fallo de la Corte, pero también desde el año 2017 y 2021. Así que seguimos reclamando cierre seguro, ordenado y definitivo, porque Panamá vale más sin minería.
6: La actividad recordó que la defensa del territorio no corresponde únicamente a las comunidades directamente afectadas, sino que involucra a toda la sociedad. Desde el campo hasta la ciudad, desde los jóvenes hasta los pueblos originarios, el llamado sigue siendo el mismo: proteger la vida, el agua, la tierra y el futuro de las próximas generaciones. Desde Panamá, soy Dana Betsy Batista de Guevara, Radio Temblor Internacional, para leer Contacto Sur.
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3: Y avanzamos con una última información. En Chile, inicia la recuperación tras un temporal que dejó al menos 13 muertos y miles de viviendas destruidas. Los damnificados del temporal en Chile iniciaron el regreso a sus hogares tras más de una semana de lluvias que dejó víctimas fatales, viviendas destruidas y vastas zonas del norte del país incomunicada. La provincia de Coquimbo, a unos 460 kilómetros al norte de Santiago, registró las mayores consecuencias del fenómeno. Algunos sectores acumularon precipitaciones históricas con más de 200 milímetros caídos en el Cerro Tololo. Según experto en meteorología, Máximo Páez, subsecretario del Interior, lo que llueve generalmente en un mes, llovió en una hora, lo que lleva a calificar este evento como precipitaciones anormales y extremas. El balance asciende a 13 muertos y al menos 4.000 casas destruidas o con daños graves en todo el país, la mayoría concentradas en esa provincia. En su punto más crítico, más de 100.000 personas quedaron incomunicadas y cerca de 150.000 perdieron el suministro eléctrico, de acuerdo a datos del Ministerio de Energía. Ante la magnitud de la emergencia, el presidente chileno, José Antonio Kast, decretó estado de catástrofe en Coquimbo y en la jurisdicción de Huasco. La medida habilitó el despliegue de efectivos militares, restringió la libre circulación y agilizó la movilización de asistencia. Las clases fueron suspendidas, además, en territorios como Valparaíso, Coquiapo, San José de Maipo y Tiltil, entre otras localidades afectadas por el temporal en Chile.
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3: Así concluimos la edición informativa de ALER Contacto Sur de este viernes y de semana. Les deseamos que pasen un excelente fin de semana.
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8: Hoy en la ONU en Minutos comenzaremos hablando de Gaza. El bloqueo de los accesos por parte de Israel obliga a los gazatíes a depender de la asistencia humanitaria. En el Consejo de Seguridad, el secretario general de la ONU, Antonio Guterres, subraya que la situación en Oriente Medio se está saliendo de control y que es hora de dar un paso atrás. Continuaremos hablando sobre Venezuela. Las Naciones Unidas hacen un llamamiento adicional de casi 300 millones de dólares para su plan de respuesta humanitaria. Por último, hablaremos del metano. La Agencia de Medio Ambiente busca que 8 de cada 10 fugas de metano detectadas por satélite se reparen antes de 2030. El acceso ampliado a la ayuda humanitaria ha mejorado la seguridad alimentaria y la nutrición infantil en la Franja de Gaza, pero los avances podrían revertirse rápidamente si no se mantiene el flujo de asistencia. Así lo advirtieron este jueves en un nuevo análisis la FAO, UNICEF y el Programa Mundial de Alimentos. Las agencias atribuyen la mejora al aumento de la ayuda tras el alto el fuego. Solo en mayo, 1.5 millones de personas recibió alimentos y el apoyo nutricional alcanzó al 60% de los menores de 5 años. Sin embargo, Israel continúa restringiendo los pasos fronterizos y solo permanece abierto el de Keren Shalom, situado al sur de Gaza, lo que limita el flujo de bienes esenciales y hace que la mayoría de la población dependa de la ayuda humanitaria. El nuevo informe revela que 1,4 millones de personas, es decir, el 67% de la población, continúa enfrentando inseguridad alimentaria aguda, aunque la cifra ha bajado desde finales de 2025. Cientos de miles de personas se enfrentan, además, a niveles de hambre de emergencia, según apuntó el portavoz del secretario general, Stefan Dujarric, en su encuentro con la prensa. Se estima que 212.000 personas siguen viviendo en situación de emergencia y muchas de ellas residen en zonas cercanas a la línea controlada por el ejército israelí, donde el acceso a la ayuda y a los servicios humanitarios sigue siendo especialmente difícil, tanto para nosotros como para otras organizaciones. El informe añade que se prevé que las cuatro provincias, norte de Gaza, Gaza, Deir al-Balah y Han Yunis, se enfrenten a niveles de alerta de desnutrición. La ONU pide mantener abiertos todos los corredores humanitarios, reactivar la actividad económica y agrícola, restaurar los servicios básicos y aumentar la financiación internacional para evitar que los avances logrados se pierdan y vuelvan a agravarse las condiciones de vida de los más de 2 millones de habitantes de Gaza. El secretario general de la ONU advirtió ante el Consejo de Seguridad que el aumento de los conflictos, el desprecio por el derecho internacional y la impunidad están debilitando las posibilidades de alcanzar soluciones negociadas. En una reunión este jueves, Antonio Guterres alertó de que la situación en Oriente Medio se está saliendo de control. La situación se está saliendo de control. Se encuentra al borde de lo inimaginable. La región se ve arrastrada a un círculo de confrontación cada vez más amplio. Una crisis alimenta a otra. Una escalada desencadena la siguiente. A medida que esta dinámica se extiende, los objetivos políticos quedan cada vez más ocultos por la propia confrontación. Es hora de dar un paso atrás. Guterres reclamó el fin de los combates en toda la región, la protección de la población civil y el restablecimiento de la libertad de navegación en los estrechos de Hormuz y Bab al-Mandab. Subrayó que la diplomacia es la única salida y reconoció los esfuerzos de mediación impulsados por Pakistán y otros países. También expresó su preocupación por Gaza, donde pese al alto el fuego, continúan las muertes de civiles, el deterioro de las condiciones de vida y el aumento de la inseguridad alimentaria. El titular de la ONU propuso fortalecer la mediación de Naciones Unidas, impulsar la diplomacia preventiva, ampliar el trabajo de los enviados regionales y fomentar una mayor participación de mujeres y jóvenes en los procesos de paz. Guterres concluyó pidiendo a los miembros del Consejo de Seguridad dejar de lado las divisiones geopolíticas y apostar por el diálogo y el compromiso para resolver las disputas de manera pacífica. Casi un mes después de los terremotos que sacudieron el centro norte de Venezuela, las autoridades reportan 5.398 personas fallecidas, más de 16.700 heridas y casi 18.000 que perdieron sus viviendas. Desde el 24 de junio se han registrado además 1.400 réplicas. Naciones Unidas y sus socios continúan ampliando la respuesta de emergencia en coordinación con las autoridades venezolanas. Para atender las necesidades de más de 1 millón de personas durante los próximos 6 meses, la ONU lanzó un llamamiento adicional de 299 millones de dólares, que eleva el plan de respuesta humanitaria de este año hasta los 931 millones. Mientras tanto, la atención sigue centrada en los campamentos temporales, donde permanecen más de 23.000 personas. Las autoridades informaron además del inicio de labores de fumigación y control sanitario en las zonas más impactadas. Los daños también son considerables. Las últimas cifras apuntan a que al menos 856 edificios resultaron afectados, incluidos 190 que colapsaron, mientras continúan las evaluaciones para la reconstrucción de las áreas devastadas. Los satélites ya permiten detectar grandes fugas de metano en tiempo casi real, pero solo el 13% de las alertas recibe una respuesta por parte de los gobiernos o empresas responsables. Para revertir esta situación, el Programa de las Naciones Unidas para el Medio Ambiente anunció una iniciativa con el apoyo de Bloomberg Philanthropies para que el 80% de esas fugas sean investigadas y reparadas antes de 2030. El metano es responsable de cerca de un tercio del calentamiento global actual. Como permanece menos tiempo en la atmósfera que el dióxido de carbono, reducir sus emisiones puede generar beneficios para el clima en cuestión de años. El secretario general de la ONU, Antonio Guterres, pidió dar prioridad a la reducción de este gas y afirmó que recortes ambiciosos podrían traducirse en una disminución perceptible del calentamiento dentro de una generación. Desde su lanzamiento en 2023, el sistema de alerta de metano del PNUMA ha emitido más de 5.000 alertas en 33 países y ha contribuido a más de 40 reparaciones verificadas. Ahora, la agencia reforzará el apoyo técnico a los países para acelerar la detección y reparación de estas emisiones. Hasta aquí las noticias del jueves. Un saludo de Victoria Fernández.
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10: Hola, ¿qué tal? Las condiciones del tiempo para este viernes 24 de julio serán las siguientes. Continuamos con el flujo del este acelerado sobre la región del Caribe. Sin embargo, en la región centroamericana la velocidad de los vientos han disminuido y eso va a favorecer que tengamos el incremento de nubosidad y con ello las lluvias y tormentas en horas de la tarde y también en horas de la noche, asociadas a sistemas de vaguadas cercanas a la región centroamericana. Durante esta mañana el cielo parcialmente nublado sobre el sector costero y algunos puntos de la cordillera volcánica sin lluvias significativas, pero en horas de la tarde nuevo incremento de nubosidad siempre a lo largo de la cadena volcánica zona montañosa norte, donde estaríamos esperando lluvias y tormentas en sectores de la cordillera Paneque de Amatepec, algunos puntos de la cordillera del Bálsamo y al norte del departamento de Santa Ana y de Chalatenango, y no descartamos que también tengamos presencia de lluvias puntuales al norte del departamento de Morazán. Ya en horas de la noche, estas últimas irán desplazándose hacia algunos sectores de la zona centro y de zona occidente del país. Es por ello que le invitamos a estar pendiente de las actualizaciones que emitamos a través de nuestras redes sociales, ya que estas lluvias, si se llegasen a intensificar, podrían venir acompañadas por actividad eléctrica y ráfagas de viento que fácilmente pudiesen superar los 35 kilómetros por hora. El ambiente para este día caluroso, con máxima que rondando entre los 30 a 36 grados Celsius, siendo las temperaturas más elevadas en el sector de costa y el oriente del país. En cambio, refrescando en horas de la noche y en horas de la madrugada y de mañana, sin cambio significativo, con las temperaturas mínimas entre los 19 a 25 grados Celsius. A partir de este día, tenemos ingreso de oleaje más alto y más rápido, que estará inundando la parte alta de la playa durante la marea alta, y en cambio durante la marea baja, incrementando la rapidez de la corriente de retorno, para que lo tome muy en cuenta. Eso es todo en cuanto a la información meteorológica, y recuerde, el observatorio informa.
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2: La comida chatarra contiene altos niveles de grasas, sales, azúcares, que en exceso pueden resultar perjudiciales a la salud, derivando en desnutrición u obesidad por la baja aportación nutricional de este tipo de alimentos. Además de que la predisposición genética de algunas personas puede resultar en enfermedades del corazón, gastritis, diabetes, trastornos óseos, ansiedad, hipertensión e incluso cáncer. De acuerdo a cifras de la Organización Mundial de la Salud, anualmente mueren 2.8 millones de personas en el mundo por complicaciones asociadas a la obesidad o sobrepeso. México ocupa el segundo lugar de los países con mayor índice de obesidad en su población, con 30%, superado por Estados Unidos con 33.8%. Uno de cada cinco niños tiene problemas de sobrepeso u obesidad. Hay más de 5 millones de niños que sufren de estos padecimientos, lo que es derivado del alto consumo de productos sin valor nutricional como frituras, refresco, dulces, entre otros. Por ejemplo, para quemar las 250 calorías de un refresco de cola, se requiere correr alrededor de 50 minutos. Los alimentos de verdadero valor nutricional deben contener fibra, proteínas, carbohidratos, vitaminas y minerales que requiere el cuerpo.
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Yo creo en muchas cosas que no he visto. Y ustedes también, lo sé. No se puede negar la existencia de algo palpado, por más etéreo que sea. No hace falta exhibir una prueba de decencia de aquello que es tan verdadero. El único gesto es creer o no. Algunas veces hasta creer llorando. Se trata de un tema incompleto porque le falta respuesta. Respuesta que alguno de ustedes quizás...

¿Qué tal, amigos? Buenas tardes. ¿Cómo está usted en esta tarde bonita de viernes? Estamos iniciando, bueno, estamos finalizando más bien una semana que ha estado cargada de tantas cosas muy positivas, para otros no muy positivas, pero aquí estamos de pie, de cara ante el sol, siempre con la mejor actitud para seguir adelante y para seguir buscando esos objetivos tan importantes en la vida. Yo soy René Rivas y estaré, por supuesto, acompañándole las próximas horas. Vamos en ruta hasta eso de las 5:30 de la tarde. Como siempre, ya sabe dónde activar, qué números activar para poderse poner en contacto con nosotros. 2243-1578, nuestro número telefónico. Y, por supuesto, también tenemos el número de WhatsApp, 6997-2400. Desde ya agradecemos a las personas que empiezan a reportarse, que empiezan a hacer sus respectivos saludos. Hablando de saludos, queremos felicitar a los cumpleaños de este día, por supuesto. Robertillo Trasher, que por ahí también está de manteles largos. Muchísimas felicidades. Quiero también aprovechar este momento para invitarle a que nos acompañe y que abroche sus cinturones y juntos vayamos en ese viaje musical. Quiero también en ese momento hacer un saludo muy especial al licenciado Rubén Sajet. Él es un artista salvadoreño que lidera, pues por ahí, una orquesta bastante buena. Así de que nosotros queremos desearle muchísimas felicidades. Por supuesto, decíamos, la gran sociedad, ¿verdad?, es la orquesta que él lidera. Y hoy por hoy, pues, está de manteles largos. Feliz cumpleaños, licenciado Rubén Sajet. Que la pase bonito, que lo disfrute al máximo, así como disfruta cada tema interpretado en los escenarios. Un abrazo desde la cabina de La Clave y que siga pasándola de maravilla. Bien, vamos a arrancar entonces con música y vamos a quedarnos con música de la guarachera. Vamos a quedarnos con este tema que sabemos que a usted le gusta y que lo disfruta tanto como nosotros. 3 de la tarde con 19 minutos, usted sintoniza La Clave 92.1.

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4: Los océanos son acumuladores térmicos. De día absorben los rayos solares y de noche los devuelven, calentando así la atmósfera que nos rodea.
5: Los océanos son como la piel del mundo. El frío cósmico ya hubiera penetrado en nuestra casa planetaria si no estuviera bien protegida por los mares.
4: Una inmensa piel azul, un abrigo de agua, envuelve y cuida de todos los seres vivos.
5: Pero la piel azul del mundo tiene manchas, desgarrones, cada vez se ensucia más.
4: Plásticos, latas, vidrios, llantas, derrames de petróleo, aceites usados, relaves de minería, venenos agrícolas, todo va a parar al mar.
5: Desde los años de la Revolución Industrial, hemos utilizado los océanos como vertedero de desechos químicos, incluso radioactivos.
4: En el fondo de los mares hay en este momento decenas de miles de barriles con sustancias como plutonio o mercurio.
5: El hogar de los peces, desde el invisible plancton hasta el colosal tiburón ballena, la morada de los corales y las algas, el mundo azul de las tortugas y los delfines, se ha convertido en una cloaca gigante, un enorme basural.
2: No recibimos la tierra en herencia de nuestros antepasados, sino en préstamo de nuestros hijos e hijas.
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1: Hola, ¿qué tal? Las condiciones del tiempo para este viernes 24 de julio serán las siguientes. Continuamos con el flujo del este acelerado sobre la región del Caribe. Sin embargo, en la región centroamericana la velocidad de los vientos han disminuido y eso va a favorecer que tengamos el incremento de nubosidad y con ello las lluvias y tormentas en horas de la tarde y también en horas de la noche, asociadas a sistemas de vaguadas cercanas a la región centroamericana. Durante esta mañana el cielo parcialmente nublado sobre el sector costero y algunos puntos de la cordillera volcánica sin lluvias significativas, pero en horas de la tarde nuevo incremento de nubosidad siempre a lo largo de la cadena volcánica zona montañosa norte, donde estaríamos esperando lluvias y tormentas en sectores de la cordillera Paneque de Amatepec, algunos puntos de la cordillera del Bálsamo y al norte del departamento de Santa Ana y de Chalatenango. Y no descartamos que también tengamos presencia de lluvias puntuales al norte del departamento de Morazán. Ya en horas de la noche, estas últimas irían desplazándose hacia algunos sectores de la zona centro y de zona occidente del país. Es por ello que le invitamos a estar pendiente de las actualizaciones que emitamos a través de nuestras redes sociales, ya que estas lluvias, si se llegasen a intensificar, podrían venir acompañadas por actividad eléctrica y ráfagas de viento que fácilmente pudiesen superar los 35 kilómetros por hora. El ambiente para este día caluroso, con máxima que rondando entre los 30 a 36 grados Celsius, siendo las temperaturas más elevadas en el sector de costa y el oriente del país. En cambio, refrescando en horas de la noche y en horas de la madrugada y de mañana, sin cambio significativo, con las temperaturas mínimas entre los 19 a 25 grados Celsius. A partir de este día, tenemos ingreso de oleaje más alto y más rápido, que estará inundando la parte alta de la playa durante la marea alta, y en cambio, durante la marea baja, incrementando la rapidez de la corriente de retorno para que lo tome muy en cuenta. Eso es todo en cuanto a la información meteorológica, y recuerde, el observatorio informa.
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1: Bien, estamos llegando a las 4 de la tarde con 7 minutos. Gracias a usted por permitirnos acompañarle, por darnos la oportunidad de llegar hasta la intimidad de sus hogares a través de las ondas hercianas. A las personas que nos sintonizan a través del internet, muchísimas gracias también por darnos la misma oportunidad de complacerle, de acompañarle. Y también quiero aprovechar este momento para felicitar a Evelyn García de Stop Coffee, porque está de manteles largos, está de cumpleaños y queremos desearle mucha prosperidad en su proyecto. Queremos desearle muy buena salud y, por supuesto, mucha alegría, mucha paz y mucha abundancia. Un abrazo fuerte, que la pase bonito y feliz cumpleaños nuevamente desde la cabina de La Clave 92.1 en esta tarde bonita de viernes 24 de julio, por supuesto. Bien, vamos a ir complaciendo rápidamente. Me habían solicitado este tema. Vamos a programarlo. Cuando estamos llegando a las 4 de la tarde, con 8 minutos, usted sintoniza La Clave.

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5: Cuatro de la tarde con 33 minutos. Para los que estaban con el pendiente del invitado del día de mañana en el programa Son del Salvador, les comento que tendremos como invitado a Max Martínez, un tremendo artista nacional con una amplia trayectoria en las diferentes agrupaciones importantes de nuestro país. Así de que le dejamos la invitación para que podamos conectarnos el día de mañana a partir de las 12 del mediodía y juntos disfrutar de esta historia musical, de todos esos temas que también grabó y que siguen por ahí sonando siempre con la misma fuerza y siguen emocionando también con la misma euforia, ¿verdad? Desde que nosotros seguimos con más música. 2243-1578, la línea telefónica 6997-2400, nuestro número de WhatsApp.

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10: Bien, continuamos disfrutando de esta tarde de viernes. Saludos especiales para mi estimado Edgar Landaverde, que por ahí está disfrutando de esta tarde bonita y nos envía el reporte del tráfico. Adelante, maestro.
11: Reportando el tráfico desde la calle San Antonio Abad hacia la Universidad Nacional, despejado totalmente, y hacia el Raúl del Trobos, poca afluencia. 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
10: Excelente, ahí tenemos el reporte del tráfico, gracias a al maestro Edgar Landaverde, que está desde el Laboratorio Proclinic. Así que por ahí le dejamos esta valiosa información para usted que transita por ese sector. Nosotros continuamos con más música y vamos a seguir complaciendo, por supuesto, así como a las personas que quieran escuchar algo, también igual estamos para servirles a esta hora de la tarde. Vamos con esto y posteriormente, bueno, si es que ya se nos está acabando el tiempo, ¿verdad? Pero vamos con este tema que tenemos ahí rato de no sonarlo.

0: hemos de hacer para estar óptimos? Vamos a complacer, pero antes vamos a poner el reporte del tráfico. Por acá nuestro querido Marcial Aguilar nos reporta el tráfico. Adelante, Marcialito.
1: Maristata, René. Saludos a toda la audiencia de La Clave. En el reporte del tráfico, aquí, bueno, saliendo cerca del Platillo, ya empieza a crecer el tráfico del Parque El Principito. De igual manera, para incorporarse a la Panamericana, bajando Santa Tecla, el tráfico es normal que se hace por el semáforo, pero se avanza. Y escuchando buena música, ya al cierre de tu programa, feliz fin de semana, René. Saludos a toda la audiencia de La Clave 92.1.
0: Feliz fin de semana, viejo. Gracias ahí por el reporte. Y pues nos agrada mucho saber que hay personas que están dándonos los diferentes reportes del tráfico desde diferentes puntos de San Salvador y Santa Tecla, en este caso. Y vamos a ir también con este tema que sabemos que le va a gustar infinitamente, así es de que soltémoslo.
2: Ok, vamos a darle plaqueta.
3: Y como ya estamos por terminar nuestro programa, ¿quieren salsa podcast? Cuéntame, Marcial, ¿qué crees tú que pide la gente?
0: Pide la gente, Marcial.

¿Qué es lo que quiere la gente, Marcialito? Salsa, ¿verdad? Bueno, nosotros seguimos por acá. Mi querido JC, saludos especiales. Juan Carlisquín, por ahí en sintonía de La Clave, a esa hora de la tarde. Muchísimas gracias por el reporte. También, saludos especiales para los monos allá en Houston que se reportan a esa hora de la tarde. Y nos solicitan este tema de Héctor Lavoe. Dice, saludos, dice, para todos los monos de parte del gordito. Bueno, excelente. Vamos a saludar a todos los monos con sus respectivos nombres de mayor a menor, ¿les parece? Saludos especiales para Omar, Sergio. No, vamos a rectificar. Saludos especiales para Tony, Omar, Sergio, Eric y también para Oscarito, ¿verdad? Que por ahí está pasándola bien y disfrutando al máximo, y él quiere saludar a los monos con este tema.

Bien, nosotros llegamos al final de este espacio. Muchísimas gracias por habernos permitido acompañarle. Estamos complaciendo con ese tema muy dedicado para Tony, Omar, Sergio, Cristian, Eric y yo. ¿Qué tal? De parte de Oscarito, ¿verdad? Muchísimas gracias ahí. Un saludo especial hasta Houston. Gracias por la sintonía, gracias por la alegría de poder leerles y de saber que están disfrutando del inicio del fin de semana. Así de que pasen a bonito y vamos a despedirnos con este tema. Directamente hasta Virginia. Así de que nosotros con esto nos despedimos y le deseamos que pase un lindo fin de semana. No olvide mañana sintonizar a las 12 del mediodía el programa Son del Salvador. Estará Max Martínez como nuestro invitado. Así de que ahí le dejamos la atenta invitación. Cuídense mucho.

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1: Gracias por elegir y sintonizar la radio revista de las comunidades Voces en Contacto en este viernes 24 de julio. Recuerden que este espacio es para ustedes, para informar a todo el país. Les invitamos a que nos sigan en nuestras redes sociales en X, TikTok, Instagram y nos encuentra como @ArpasSB y en Facebook como Arpas. A continuación, los titulares. COFAPES denuncia graves irregularidades judiciales y falta de pruebas en caso contra veteranos de la Alianza El Salvador en Paz. Trabajadores despedidos del Hospital Rosales acuden al Ministerio de Salud para iniciar el cobro de indemnizaciones adeudadas desde el año 2025. Afectados por el caso COSADI exigen a la superintendencia habilitar capa de devolución de $200,000 y denuncian pérdidas de intereses. A continuación, Voces en Contacto. Acompáñenme.

0: gente dice que las unidades de salud no tienen medicamentos.
1: Incendios forestales y de viviendas son las emergencias atendidas.
2: El caserío Hacienda Vieja del cantón San Francisco El Dorado en San Isidro.
3: Con el objetivo de mejorar la respuesta.

0: iniciamos la información. El Comité de Familiares de Personas Presas y Perseguidas Políticas de El Salvador, en sus siglas COFAPES, denunció la vulneración al debido proceso y la ausencia de pruebas en la causa judicial contra veteranos y excombatientes, al tiempo que la defensa técnica solicitó su libertad en la audiencia fijada para este próximo 29 de julio. Esteban Gavira nos comparte.
1: El Comité de Familiares de Personas Presas y Perseguidas Políticas de El Salvador, COFAPES, denunció irregularidades en el proceso judicial que se sigue contra los veteranos y excombatientes de la Alianza El Salvador en Paz. La vocera del comité, Lourdes Palacios, afirmó que el Juzgado Primero contra el Crimen Organizado ha vulnerado de forma reiterada el debido proceso. Asimismo, Lourdes Palacios sostuvo que la Fiscalía General de la República no ha presentado pruebas suficientes que vinculen a los procesados con los delitos que se les atribuyen, asegurando que el caso se sustenta en inconsistencias y mentiras.
2: La notificación para el señor Atilio Montalvo no establecía con claridad el objetivo del citatorio. Sin embargo, Atilio se presentó, pese a su delicado estado de salud. Pero fue interrogado durante 4 horas, sin importarles el maltrato a su condición física y además cuestionando los procedimientos de diálisis diaria que él requiere. Ante tales abusos, nuestro comité expresa que un detenido puede declarar en cualquier momento del proceso o no declarar, si así lo considera la defensa. Que el tribunal presione es violatorio del derecho de defensa. Que se respete el estado de salud de Atilio Montalvo y que se le preste debida atención médica a José Santos Melar y Luis Mengíbar, como se ha constatado que padecen enfermedades, pero también a todo el grupo de veteranos y excombatientes que no tienen una adecuada atención en salud.
1: En sus declaraciones, la vocera de COFAPES afirmó que el tribunal citó a los detenidos para rendir declaración indagatoria antes de la audiencia preliminar, lo que, según sostiene, constituye una presión indebida sobre los imputados. Por otra parte, Lourdes Palacios señaló que el procesado Atilio Montalvo fue interrogado durante 4 horas, a pesar de su delicado estado de salud y de los tratamientos médicos continuos que requiere. Ante esta situación, la representante del comité solicitó atención médica adecuada para José Santos Melara y Luis Mengíbar, quienes presentan diversas complicaciones de salud mientras permanecen bajo custodia en prisión. Por su parte, el abogado defensor del caso, Luis Rivera, afirmó que en el expediente judicial no existen pruebas documentales, periciales, científicas ni testimoniales que vinculen formalmente a los acusados con los hechos investigados. Debido a esta carencia probatoria, el abogado Luis Rivera solicitó que en la audiencia programada para el próximo 29 de julio se decrete la libertad inmediata de todos los procesados.
3: El proceso de los veteranos es bastante inconsistente. No hay prueba documental, pericial, no hay prueba científica y menos prueba testimonial que pueda involucrar a todos los veteranos, tanto de la Fuerza Armada como del FMLN, en este caso. Es un caso donde no hay ninguna clase de prueba, no hay ningún tipo de procedimiento que pueda vincular a cada uno de ellos de forma colectiva o individual con el delito que se les quiere imputar. Nosotros esperamos que, de acuerdo a la comunidad de la prueba, a los principios procesales, la jueza, tanto en esta audiencia del 29 como en la que está por señalarse, ella considere que esos elementos que no hay prueba consistente para vincularlos, pues puede decretar la libertad de todos ellos.
1: Finalmente, diversas organizaciones sociales que acompañaron la conferencia de prensa expresaron su solidaridad con las familias afectadas y exhortaron a las autoridades judiciales a garantizar el debido proceso y el respeto estricto a los derechos fundamentales de los detenidos. Para la radiorrevista informativa Voces en Contacto, les informó Esteban Gavira.
0: Gracias, Esteban. Continuamos. Alrededor de 300 extrabajadores del Hospital Nacional Rosales se concentraron en las instalaciones del Ministerio de Salud para recibir información sobre el trámite de sus indemnizaciones pendientes desde diciembre de 2025, en un proceso que abarcará a cerca de 1.800 personas, pero que generó señalamientos por desorganización logística. Beatriz Díaz nos informa.
4: Alrededor de 300 trabajadores despedidos del Hospital Nacional Rosales llegaron este jueves por la mañana a las instalaciones del Ministerio de Salud para conocer el procedimiento que deberán seguir para recibir las indemnizaciones que se les adeudan desde su cesantía en diciembre de 2025. Entre los asistentes figuraban médicos, enfermeros y personal administrativo, quienes aguardaban en el lugar a que el personal de recursos humanos les brindara las indicaciones correspondientes para la entrega de los fondos. Sobre el inicio del proceso, el ministro de Trabajo, Rolando Castro, informó a través de sus redes sociales que a partir de este 23 de julio comenzó formalmente el pago de indemnizaciones para cerca de 1.800 trabajadores cesados del Hospital Rosales, señalando que el gobierno destinará aproximadamente 10 millones de dólares para saldar estas compensaciones. Asimismo, el ministro de Trabajo, Rolando Castro, explicó en sus plataformas digitales que cuando una persona es cesada por una reestructuración en el sistema público, el proceso de indemnización se ejecuta a partir del año siguiente debido a regulaciones del presupuesto estatal. Por su parte, la extrabajadora Madaí Santos detalló que el personal de recursos humanos les comunicó que este jueves la atención se centró en el personal contratado por Contratos por Servicios Personales, Fondos GOES, mientras que el viernes corresponderá a quienes estaban bajo ley de salarios. De igual forma, Telma Luna, extrabajadora del área de enfermería, manifestó que espera recibir la indemnización que le corresponde tras 35 años de servicio en el centro hospitalario, descartando un eventual retorno al sector público.
5: Bueno, al menos yo no, solo estoy esperando que pues, a ver qué nos dicen, ¿verdad? Si nos dan nuestro respectivo dinero que nos corresponde, ¿verdad? Porque yo con otras compañeras fuimos al Ministerio de Trabajo, a la Fiscalía, a la Procuraduría, aquí venimos al MINSAL, ¿verdad? Y no nos daban respuesta de nada, pero ahora este día, ayer, pues dijeron de que viniéramos acá, que nos convocaron acá para poder dar soluciones, ¿verdad? Viables, ¿verdad? De nuestra indemnización respectiva, pero ahora dijeron pues que se lo goes. Nosotros no, hasta mañana, el día de mañana, en la mañana, posiblemente nos atiendan, ¿verdad? En la mañana.
4: A pesar de los anuncios oficiales, representantes del sector cuestionaron la logística del Ministerio de Salud. El integrante de la Coordinadora Nacional para la Defensa de la Salud del Pueblo Salvadoreño, CONADESA, Juan Carlos Hernández, afirmó que existió una deficiente coordinación por parte del Ministerio de Salud, ya que el personal cesado tenía entendido que el pago se realizaría de forma general este jueves, sin distinción de régimen laboral. En esa misma línea, el extrabajador Antonio Ortiz aseguró que al menos 5 excompañeros han fallecido desde la fecha del despido, por lo que sus familias continúan exigiendo que se les entregue la compensación económica pendiente.
6: Nosotros estamos aquí, pues, prácticamente atendiendo al llamado del señor ministro Rolando Castro, que el día de ayer se pronunció en los medios avisando que se nos iba a hacer el pago de la indemnización este día, en la cual nosotros estamos presentes hoy aquí en las instalaciones del Ministerio de Salud, que es aquí donde se acordó la entrega del pago de las indemnizaciones. En este caso, pues, hay personas ahí adentro, en este caso, contratados de GOES, sí están al momento ellos sí están siendo atendidos. Como les digo, hay muchas personas que vienen de lejos, otras personas que han pedido permiso en su trabajito, que al momento están para poder acercarse este día, pero lamentablemente la mayoría que han sido contratados por ley de salario. Primero hubieran dicho que iban a ser pagados ley de salario y después GOES, o tal vez dar alguna indicación para que todos estuviéramos ya más atentos y más acuerdos, ¿verdad? Pero lamentablemente aquí ya se nos dijo que solo GOES se le va a estar pagando el día de ahora.
4: Frente a los reclamos, el ministro de Trabajo, Rolando Castro, reiteró en sus redes sociales que los ex empleados estaban siendo indemnizados conforme a la ley y difundió fotografías de la entrega de los cheques al personal del Hospital Nacional Rosales. Para la radio revista informativa Voces en Contacto, les informó Beatriz Díaz.
0: Gracias, Beatriz. Continuamos. Casi dos años y medio de la intervención de la cooperativa Santa Victoria de RL, en sus siglas COSAVI, representantes de los ahorrantes se concentraron ante la superintendencia del sistema financiero para exigir el pago de la siguiente capa de devolución y denunciar que la restitución de sus fondos sigue siendo incompleta al omitir los intereses y los certificados de aportación. Esteban Gavira nos informa.
7: A casi dos años y medio de la intervención de la cooperativa Santa Victoria de RL, COSAVI, representantes de las personas afectadas solicitaron a la Superintendencia del Sistema Financiero, SSF, anunciar la siguiente capa de devolución para ahorros de hasta $200,000 e iniciar el pago de los certificados de aportación. Durante una concentración realizada frente a la sede de la SSF, denunciaron que el proceso de devolución continúa excluyendo los intereses generados por los ahorros y los certificados de aportación, por lo que consideran que la restitución del dinero sigue siendo incompleta. Sobre este reclamo, el vocero de las personas afectadas por el caso COSAVI, Juan José Ortiz, señaló que ya transcurrieron tres semanas desde que las autoridades anunciaron la última fase de devolución de fondos y cuestionó que, hasta la fecha, no se hayan realizado nuevos anuncios sobre el avance del proceso. En sus declaraciones, Juan José Ortiz afirmó que, a su juicio, el caso COSAVI está siendo utilizado en un año preelectoral para hacer creer a la población que el problema se está resolviendo. Asimismo, Ortiz sostuvo que las personas que han logrado retirar sus fondos únicamente han recuperado el capital originalmente depositado en la cooperativa, mientras que los intereses acumulados durante los casi 30 meses transcurridos desde la intervención continúan sin ser reconocidos por las autoridades.
8: Siguen utilizando nuestro caso en un año preelectoral para hacerle creer a la gente que están resolviendo el caso COSAVI, precisamente, ¿verdad? Porque la idea es que la maquinaria del gobierno quiere transmitirle a la gente que si yo voy este día a COSAVI a retirar la última capa anunciada y logro retirar ese dinero, el gobierno me resolvió el problema. Nosotros queremos desmentir que todas las personas que han logrado recuperar su dinero lo han recuperado parcialmente. ¿Qué quiero decir con esto? Que si usted tenía $130,000 en COSAVI, la capa va por $130,000, usted va a COSAVI y retira $130,000. Y entonces el gobierno vende la idea que le resolvieron su problema. En realidad, la persona que retira $130,000 lo que está haciendo es recuperar su capital inicial, el capital original que llevó a COSAVI.
7: El vocero de los afectados agregó que tampoco se han devuelto los certificados de aportación que cada asociado adquirió como parte de su incorporación a la entidad. No entendemos la lógica. ¿Cómo es que anuncian una capa de $10,000, pero los certificados de aportación de $10,000 o menos no los quieren cancelar, a pesar de que esos documentos ya están vencidos? Cuestionó Juan José Ortiz.
8: Los afectados podían retirar sus intereses de los certificados de aportación y ahora el argumento que da el gobierno para no comenzar a pagarlos es que este es un fondo que va al capital de la cooperativa. Y lamentablemente, pues, nuevamente los afectados entramos en un momento de zozobra, ¿verdad? Precisamente porque, a pesar de que ellos tienen la base de edad, nosotros sabemos que hay afectados que ya fácilmente puede el gobierno anunciar la capa de $200,000. No hay nadie afectado con $140,000. De $150,000 son muy pocos y de $150,000 los siguientes afectados son personas que tienen más de $200,000. No entendemos, no hay una explicación técnica, ni jurídica, ni financiera y mucho menos legal que justifique que este gobierno no quiera comenzar el proceso de devolución del dinero de los certificados de aportación.
7: En ese sentido, el representante de los ahorrantes rechazó el argumento institucional de que dichos certificados forman parte del patrimonio inembargable de la cooperativa. Ortiz explicó que esos documentos cuentan con una fecha de vencimiento y generaban intereses periódicos que sus titulares podían retirar libremente antes de la intervención. Asimismo, el vocero cuestionó que la información del caso permanezca bajo reserva, sosteniendo que esta falta de transparencia ha limitado el acceso de las propias víctimas a datos claros sobre la recuperación de los fondos. Finalmente, los afectados reiteraron su llamado a la Superintendencia del Sistema Financiero para que habilite la capa de $200,000 e integre los certificados de aportación al plan de reintegro. Para la radiorrevista informativa Voces en Contacto, les informó Esteban Gavira.
0: Gracias, Esteban. Vamos a una pausa. No nos cambien.
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0: A continuación vamos a conocer cómo estará el clima en las próximas 24 horas a través de El Observatorio Informa del Ministerio de Medio Ambiente y Recursos Naturales.
18: Para este viernes 24 de julio serán las siguientes. Continuamos con el flujo del este acelerado sobre la región del Caribe. Sin embargo, en la región centroamericana la velocidad de los vientos han disminuido y eso va a favorecer que tengamos el incremento de nubosidad y con ello las lluvias y tormentas en horas de la tarde y también en horas de la noche, asociadas a sistemas de vaguadas cercanas a la región centroamericana. Y en horas de la noche, estas últimas irán desplazándose hacia algunos sectores de la zona centro y de zona occidente del país. Es por ello que le invitamos a estar pendiente de las actualizaciones que invitamos a través de nuestras redes sociales, ya que estas lluvias, si se llegasen a intensificar, podrían venir acompañadas por actividad eléctrica y ráfagas de viento que fácilmente pudiesen superar los 35 kilómetros por hora. El ambiente para este día caluroso, con máxima que rondando entre los 30 a 36 grados Celsius, siendo las temperaturas más elevadas en el sector de costa y el oriente del país. En cambio, refrescando en horas de la noche y en horas de la madrugada del día de mañana, sin cambios significativos, con las temperaturas mínimas entre los 19 a 25 grados Celsius. A partir de este día, tenemos ingreso de oleaje más alto y más rápido, que estará inundando la parte alta de la playa durante la marea alta, y en cambio, durante la marea baja, incrementando la rapidez de la corriente de retorno para que lo tome muy en cuenta. Eso es todo en cuanto a la información meteorológica, y recuerde, El Observatorio Informa.
0: A continuación escucharemos el bloque informativo de El Resumen de Notas de Mesas en Voces en Contacto con Beatriz Díaz. Adelante.
4: Iniciamos el resumen de notas de mesa de la radio revista informativa Voces en Contacto. Al menos 3 personas fueron encontradas sin vida en diferentes lugares del Salvador durante las últimas horas, según reportes difundidos por la cuenta de X Desaparecidos SOS El Salvador. Uno de los casos ocurrió en la colonia La Palmera, en el distrito de El Triunfo, Usulután, donde fue localizado el cuerpo de una mujer que posteriormente fue identificada como Maybelín Granados, de 21 años. De acuerdo con información, las autoridades manejan como principal hipótesis un posible suicidio, aunque el caso continúa bajo investigación. En otro hecho, fue encontrado el cuerpo de José Joaquín Gómez en el río Lempa, en el sector de San Marcos Lempa, Usulután. Según el reporte, el hombre había sido reportado como desaparecido desde el pasado lunes y hasta el momento se desconocen las causas de su fallecimiento. Asimismo, en la carretera de Oro, frente al cementerio Los Cipreses, en Soyapango, fue localizado el cadáver de un hombre que no había sido identificado al cierre de esta información. El cambio climático nos pasa factura. El Ministerio de Medio Ambiente y Recursos Naturales, MARN, informó que continúa la sequía meteorológica en El Salvador debido a la disminución de las lluvias registrada en los últimos días, una condición propia del periodo de canícula y reforzada por los efectos del fenómeno de El Niño en el Pacífico Central. Según el informe especial divulgado el pasado 23 de julio, la combinación de estos factores ha favorecido la persistencia del déficit de precipitaciones en el país. De acuerdo con la institución, 5 estaciones de monitoreo ubicadas en el Departamento de la Unión acumulan 11 días secos consecutivos, lo que las sitúa en la categoría de sequía meteorológica moderada. Además, más de 30 estaciones distribuidas en Santa Ana, Chalatenango, Cabañas, Usulután, La Libertad, Aguachapán, Sonsonate, San Salvador, Morazán y San Miguel registran entre 6 y 10 días sin lluvia, condición clasificada como sequía meteorológica débil. El ministerio también señaló que entre el 14 y el 23 de julio, la mayor parte del territorio nacional presenta un déficit de humedad en el suelo que va de ligero a extremo, mientras que solo algunas zonas del norte de Sonsonate y el sur de Santa Ana mantienen niveles adecuados de humedad. Para los próximos días se prevén lluvias vespertinas y nocturnas, principalmente en la zona central y occidental del país, aunque su influencia será menor en el oriente. Asimismo, se esperan temperaturas máximas de entre 37 y 39 grados Celsius en la zona oriental, mientras que la probabilidad de una ola de calor continúa siendo baja, aunque las condiciones seguirán bajo monitoreo. En el tema migratorio, el futuro académico del salvadoreño Luis Andrade García quedó en pausa luego de que el estudiante de la Universidad Cristiana de Texas, TCU, fuera deportado a El Salvador tras permanecer varias semanas detenido en Estados Unidos, según reportaron medios internacionales. Andrade, de 20 años, cursaba una doble